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0: Después, porque la banda dejó atrás la idea de solo tocar en vivo y comenzó pues a experimentar en el estudio con nuevos sonidos, efectos de cinta, instrumentos poco comunes y una mayor libertad creativa a la que venía desarrollando los Beatles. Y Revolver no solo confirmó el talento de John Lennon, de Paul McCartney y de George Harrison, y obviamente del queridísimo Ringo Starr, también cambió la forma en que los artistas comenzaron a entender un álbum. Ya no era solo pues una colección de canciones, sino toda una obra completa. Un disco que más de 50 años después sigue siendo considerado una de las grandes joyas de la música popular. Platícame, ¿cuál es tu canción favorita de este álbum Revolver? En lo particular, la mía es Yellow Submarine. 10 de 10. Platícame la tuya en el Talkback de iHeartRadio. Te escucho, me encantaría saber tu opinión. Yo soy Pilar Pérez, todavía contigo un rato más.
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1: A vuelta de rueda.
4: Sobre Avenida Constituyentes, entre Avenida Tecnológico y Calzada Ezequiel Montes. Se complica el avance del Boulevard Bernardo Quintana entre Calzada de los Arcos y el Anillo Vial Fray Junípero Serra. Vamos muy lentos en Guerrero, entre José María Pino Suárez y Avenida Constituyentes. Con asentamientos en Paseo 5 de Febrero, entre Carretera 57 y Boulevard Bernardo Quintana.
1: Clima.
4: 27 grados. 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

Amo esta canción y el video también se me hace una joya de la corona. Black or White del señor Michael Jackson. Esta canción de 1991. ¡Qué barbaridad! Hace un millón de años. Y bueno, recordemos que Michael Jackson compró los derechos editoriales de gran parte del catálogo de las canciones de The Beatles. ¿Qué viene al caso? Pues un día como hoy, pero de 1966, The Beatles publicaba en Reino Unido Revolver, uno de los álbumes más revolucionarios de la historia de la música. Este disco marcó, sin duda, un antes y un

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0: Gary Glitter con Rock and Roll Part 2 en 106.5 Mix, 80s, 90s y más. Yo soy Pilar Pérez y hace un momento te preguntaba que cuál era tu canción favorita del álbum de Revolver de los Beatles, porque un día como hoy se estrenó ese álbum y me dice Eduardo: mi favorita de Revolver es Tomorrow Never Knows porque fue una canción adelantada a su tiempo. Los Beatles experimentaron con sonidos psicodélicos y crearon algo que todavía parece moderno. No, de verdad, me emociona tanto que me escriban esto con esa profundidad y esa experiencia. En cualquier pregunta que les hago, de verdad, gracias. Me da muchísimo gusto. Y me dice Mariana: yo elegiría la canción Here, There, Are and Everywhere porque tiene una belleza increíble. Es una canción muy tranquila, pero con una melodía perfecta que muestra el lado más romántico y elegante de los Beatles. No, creo que es Here, There and Everywhere, ¿no? Creo que es esa. Coincido contigo, Mariana, muy bonita canción. Platíqueme cuál es tu canción favorita del álbum de Revolver de los Beatles. O también platícame cuál es tu Beatle favorito. 106.5 Mix, 80s, 90s y más. Yo soy Pilar Pérez y vamos a estar un rato aquí contigo disfrutando de la mejor música de los 80s, 90s y más.
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4: De regreso puntual con toda la información vial.
1: Obras.
4: Del Tren México-Querétaro con reducción extrema de carriles en el Boulevard Bernardo Quintana entre Calzada de los Arcos y el Anillo Vial Fray Junípero Serra. Esto en ambos sentidos.
1: A vuelta de rueda.
4: Sobre prolongación Luis Pasteur entre Avenida Constituyentes y la Avenida Ignacio Zaragoza. Se complica el avance de la calle Miguel Hidalgo entre Paseo Niños Héroes y Avenida Tecnológico. Vamos muy lentos en estío entre Avenida Primavera y Avenida Universidad, con asentamientos en Avenida Constituyentes entre Avenida Tecnológico y Calza de Ezequiel Montes.
1: Buen avance.
4: En Avenida Pie de la Cuesta, entre Paseo de la Constitución y el Boulevard Bernardo Quintana Rioja.
1: Clima.
4: 27 grados. 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

0: Y con esta canción súper ochentera me despido ya en la recta final. Africa de Toto, 1982, que de hecho hoy recordamos a Jeff Porcaro, el extraordinario baterista de Toto, que nos dejó un día como hoy, 5 de agosto, pero de 1992. Ese ritmo y esa elegancia y su famoso groovy y el flow que él tenía quedaron inmortalizados en canciones como la que acabamos de escuchar, Africa, Rosanna, por comentar algunas de la gran banda Toto. Y también hace ratito pregunté cuál era tu Beatle favorito. Me hizo favor de decirme Carlos, mi Beatle favorito es Paul McCartney porque tiene una capacidad increíble para crear melodías inolvidables. Su talento como compositor y sensibilidad musical dejaron algunas de las canciones más hermosas de la banda, ¿no? Súper profundos. Y por último, Pia, mi Beatle favorito es John Lennon porque siempre tuvo una forma muy especial de expresar sus ideas. Muchísimas gracias nuevamente. Gracias, Carlos. Gracias, Pia. Y gracias a todos y cada uno que me hizo favor de acompañarme durante estas 4 horas escuchando excelente música con datos interesantes. De verdad, te lo agradezco infinitamente. Recuerda que mañana tú y yo tenemos una cita puntual a las 3 de la tarde con mucha más música en 106.5 Mix, 80s, 90s y más. Yo soy Pilar Pérez y recuerda que conmigo el tiempo suena mejor. Muy, muy buenas noches, Querétaro.
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5: Que tengas el mejor de los trayectos. Fue un gusto acompañarte. Vamos con el último reporte vial de la tarde.
1: A vuelta de rueda.
5: En estío entre Avenida Primavera y hasta llegar a Avenida Universidad. Se complica el avance de Guerrero entre José María Pino Suárez y Avenida Constituyentes. Lleva tráfico prolongación Corregidora entre Avenida Ignacio Zaragoza y la calle Miguel Hidalgo. Vamos muy lento sobre el bulevar Bernardo Quintana entre Calzada de los Arcos y el anillo vial Fray Junípero Serra en ambos sentidos, con asentamientos en Avenida San Diego entre Primera Privada San Diego y Escuela del Ferrocarril.
1: Buen avance.
5: Aprovecha Avenida Colinas del Cimatario entre Bulevar Centro y Avenida Luis Vega y Monroy.
1: Clima.
5: 27 grados y esperamos una temperatura mínima de 14 grados. 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

0: 6 de la mañana con un minuto. Muy buenos días, 88.9 Noticias, información que sirve y por iHeartRadio, transmitiendo completamente en vivo. Hoy es jueves 6 de agosto del 2026. Te saludamos con muchísimo gusto aquí en tu casa, nuestra casa de Montes Pirineos 770 en las Lomas de Chapultepec, en donde vive el Grupo ASIR y donde está este gran equipo que todos los días, las 24 horas, está siempre a la altura de lo que tú necesitas en una estación de radio. Saludo a todos mis compañeros en redacción, en producción, en controles de transmisión, en sistemas, en jardinería, en vigilancia, en contad, bueno, ellos llegan más tardecito. Benditos sean ellos que pueden dormir más, pero está bien. Todos 24 horas al día pensando cómo hacer una estación de radio en todas las áreas a tu altura. Y aquí en cabina, don Pepe Toño Morales, vamos con Toño, muy buenos días.
1: ¿Cómo estás, Iñaki? Buenos días, amigos del auditorio. Hoy es jueves, ya huele fin de semana.
0: Ya huele fin de semana, ojalá huela bien, porque sí, no, de repente trae unos olores de fin de semana, yo para qué te cuento. Bueno, y saludos a todos, Alex Villalbazo, al ratito les digo por qué no está aquí con nosotros, estará con nosotros a partir del próximo martes, pero bueno, vámonos con el panorama, ¿qué les parece? Saludamos a las chicas del tráfico en 88.9 Noticias. Moni Villalobos, hola Moni, muy buenos días.
2: Hola Iñaki, gracias. Muy buenos días. Hasta el 9 de agosto se realiza la revisión anual por obras de la línea 2 del cablebús, en el tramo que va de Jalpa a Constitución de 1917. Unidades de RTP brindan apoyo gratuito a los usuarios. En unos minutos, más información.
1: Gracias, ya son las 6 de la mañana. Con 3 minutos vamos directamente con la información. El presidente de los Estados Unidos, Donald Trump, calificó como repugnante a Canadá y sostuvo que México, China, Japón, Corea del Sur y Alemania perjudican y se aprovechan de su país mediante la imposición de aranceles. Esto durante un acto realizado ayer en Las Vegas. Por otra parte, el Departamento de Justicia de los Estados Unidos ofreció más de 100 millones de dólares en recompensa por información que permita detener a 8 de los líderes del cártel Jalisco Nueva Generación. Entre los acusados se encuentran Julio Alberto Castillo Rodríguez, alias El Chorro, Hugo González Mendoza Gaitán, El Sapo, Ricardo Ruiz Velasco, conocido como La Tripa, y Julio César Montero Pinzón, alias Tarjeta. Además, señalaron como prioridad número uno de la DEA a Juan Carlos Valencia González, conocido como El Pelón, hijastro de Nemesio Oseguera Cervantes, quien habría asumido el liderazgo de la organización criminal tras la muerte del Mencho. Por otra parte, el Reino Unido endureció este jueves sus medidas contra Rusia, al anunciar un paquete de nuevas sanciones dirigidas a la maquinaria militar del Kremlin. Los ingresos procedentes del petróleo y el gas, así como la llamada flota fantasma, barcos petroleros y también responsabilidades y responsables de eludir las sanciones occidentales. Estas son las primeras sanciones que aplica Reino Unido desde que asumió el poder Andy Burnham como nuevo primer ministro británico el pasado mes de julio. Ya son las 6 de la mañana con 4 minutos. Al menos 10 creadores de contenido han sido asesinados en Sinaloa desde octubre de 2024. Gibran Casas.
3: Urge cambiar la estrategia de seguridad en Sinaloa. Así lo dijo el presidente del Bloque Regional de Abogados del Estado, Efraín Ibarra, luego del homicidio del influencer de 25 años, César Gastelum, quien fue asesinado de un balazo en Culiacán durante una transmisión en vivo por sicarios a bordo de una motocicleta.
4: No es posible que esté sucediendo ese tipo de actos violentos y sobre todo de forma tan impune. Los sinaloenses no nos merecemos esto. Creo que necesitamos que cambien las estrategias, que mejoren las estrategias. Él no le estaba en ese momento haciendo daño a nadie, llamado a las autoridades para que cambien la estrategia, que busquen una estrategia más adecuada que sí funcione.
3: Por su parte, el Gabinete de Seguridad informó que investiga una publicación del influencer donde presuntamente hace alusión a un grupo delictivo, mientras que la presidenta Claudia Sheinbaum aseguró que se está investigando para detener a los responsables. Para ASIR Noticias, Gibran Casas.
1: Ese grupo es la Mayiz, ¿no? Comandado por el Ismael El Mayo Zambada, que en este momento está en la cárcel en los Estados Unidos. Recuerda que en nuestra página www.889noticias.mx encuentras más sobre este y otros temas de tu interés. Ya son las 6 de la mañana con 6 minutos. En la Ciudad de México se registran 10 casos de despojo al día. Joana Flores.
5: Rechaza la jefa de gobierno Clara Brugada que los casos de despojo vayan al alza. Afirmó que desde que se instaló el gabinete del despojo se recibieron 1,000 casos y de estos 388 se identificaron como casos reales, de los cuales se lograron 317 restituciones o aseguramientos. Esto, dijo, representa una efectividad del 82% del gabinete. Al mismo tiempo reconoció que de 2019 a la fecha, la cifra de despojos identificados se mantiene estable.
6: La incidencia del delito de despojo

0: este delito.
1: Para 88.9 Noticias, Joana Flores.
2: Gracias. 6:07 a.m. La segunda modalidad de trata de personas más reportada en el periodo mundialista fue la utilización de personas menores de 18 años con finalidades de actividad delictiva. Alemao Luna.
3: Durante el Mundial de Fútbol se registró un aumento del 5% en los casos de trata de personas en México respecto a junio y julio del año pasado, según un reporte del Consejo Ciudadano para la Seguridad y Justicia. El 90% de las víctimas fueron mujeres y niñas mexicanas. Le siguieron de nacionalidades como Colombia, Venezuela y Guatemala. Es Clara Luz Álvarez, investigadora del Consejo.
4: Los depredadores que hacen este turismo sexual, pues buscan víctimas de nacionalidad mexicana. Normalmente de los lugares donde es la explotación es en casa habitación. Sin embargo, en el periodo mundialista, principalmente fueron los bares los que ocuparon el primer lugar.
3: 88.9 Noticias, Alemao Luna.
2: Este mes iniciará la segunda fase de remodelación del Aeropuerto Internacional de la Ciudad de México, la cual se llevará a cabo en lo que resta del año y durante 2027. Esta etapa tiene como objetivo fortalecer la capacidad del aeropuerto para atender una mayor demanda de pasajeros, mejorar la experiencia de viaje y mantener los más altos estándares internacionales de eficiencia operativa, seguridad y puntualidad, dijo el Grupo Aeroportuario Marina en un comunicado. Son las 6:08 a.m, tiempo de deportes. Alex Cervantes, buenos días, Alex.
5: ¿Qué tal, Pepe Toño, amigos? Muy buen día, gran jueves para todos. Arrancamos con los resultados de este miércoles en la Leagues Cup. Jornada 1, Inter de Miami derrota 4-2 al Atlético de San Luis. Orlando superó 2-1 al Monterrey. Dallas impone 2-0 a Querétaro. León 1-0 ante el Nashville. Toluca vence 3-0 a Seattle. Mientras que Los Ángeles y las Chivas empataron a 1. En penales gana el equipo angelino 5-4. Renata Zarazúa fue eliminada por la canadiense Leila Fernández en la segunda ronda del torneo de tenis WTA 1000 de Toronto. Hasta aquí los deportes.
2: Gracias, Alex Cervantes. Ya son las 6:09 a.m. Vamos también a lo más importante del tráfico y clima como cada 15 minutos. ¿Cómo están las calles de la Ciudad de México? Buenos días, Mónica Villalobos.
6: Pepe Toño, gracias. Muy buenos días. Hoy nos circulan autos con holograma 1 y 2 de verificación, engomado verde, terminación de placas 1 y 2. En unos minutos, más información.
7: Pues muy buenos días. 6:09, panorama informativo en 88.9 Noticias, información que sirve por iHeartRadio. Esta mañana contigo, Pepe Toño Morales, Alex Cervantes, servidor Iñaki Manero, hasta las 10:00 a.m. Recuerda, WhatsApp 5580-255-889, aprovechen la promoción, mañanita sin potrillo, se va. Y no solamente eso, sino también denuncia ciudadana, todo lo que nos quieras platicar y reportar y confiar aquí en 88.9 Noticias, desde donde nos escuchas, qué estás haciendo por allá donde nos escuchas, estás en la Antártida en una base, pues también puede llegar a iHeartRadio. Si estás en Zimbabue en un safari fotográfico, también platícanos qué andas haciendo por el mundo, de qué la giras, de qué la rolas. ¿Y qué nos dice la meteorología para la República Mexicana? Pues seguimos con el monzón mexicano. Estas lluvias son, ya lo hemos reportado varias veces, son muy buenas para la agricultura, pero sí, desde luego, causan inundaciones, sobre todo en algunas ciudades, deslaves en las autopistas, por eso hay que tener mucho cuidado. En el noroeste del territorio nacional, con inestabilidad en la atmósfera. ¿Esto qué trae? Pues bueno, lluvias puntuales muy fuertes en el este de Sonora, en Chihuahua, en Sinaloa. Puntuales fuertes en el oeste de Durango, también chubascos en Baja California y Baja California Sur. Los dos estados de la península van a tener lluvias también. A veces de repente se escapan un poquito ahí en la imagen de satélite, pero no, también les van a caer sus chubascos. Luego, también mal clima, lluvias puntuales muy fuertes. Bueno, no sé por qué le dicen mal clima, pero bueno, Nayarit, en el norte, este y sur, en Jalisco, en Colima y Michoacán. Chubascos en Coahuila también, Nuevo León, Zacatecas, San Luis Potosí, Tamaulipas, algunas lluvias aisladas en Aguascalientes, y la onda tropical número 25, nos vamos al sureste de México, lluvias puntuales intensas en Oaxaca, puntuales muy fuertes en Guerrero, en Puebla, en Veracruz, nos vamos al Golfo, también en la península de Yucatán, puntuales fuertes en el Estado de México y en Ciudad de México. O sea, prácticamente toda la República Mexicana. Ningún estado de la República se escapa de lluvias, tanto fuertes como ligeras, pero nos va a llover todo el día. Y la onda de calor, mucha atención también, sobre todo en los estados del norte. 14 grados Celsius, iniciamos nuestro recorrido. ¿Y a quién le empezamos a gorrear el cafecito? A Cristian Gutiérrez, allá en Morelia, Michoacán. ¿Cómo estás, Cristian? Muy buenos días.
0: Iñaki, buenos días. Llovió toda

0: te damos la bienvenida.
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2: Caliente es el clima en Michoacán.
3: Grade 8 en Michoacán, Cristiano.
2: Dos días después de las manifestaciones y bloqueos protagonizados por comuneros de Arantepaco, acá en Morelia y en la propia comunidad originaria, esto para exigir cumplimiento de obras y acuerdos pendientes, bueno, pues el gobierno de Michoacán aseguró que quienes encabezaron la movilización no contaban con el respaldo de la Asamblea Comunal. En respuesta, bueno, pues el gobernador Alfredo Ramírez Bedoya pues sostuvo que el hospital regional ya se encuentra en su fase final de construcción y pidió iniciar el proceso para integrar al personal que operará este inmueble. Es parte de lo que exigen los comuneros. Es el panorama en Michoacán.
3: Te agradezco muchísimo, Cristian Gutiérrez, desde Morelia, Michoacán. Pues mayor temperatura, si bajamos hacia el Pacífico mexicano, llegamos a Acapulquito, Guerrero, con 25 agradables grados, sobre todo para el turismo. Adriana Covarrubias, muy buenos días, Adriana.
4: ¿Qué tal, Iñaki? Buenos días. Bueno, desde el auditorio la máxima será de 33 grados, se tendrá cielo parcialmente nublado. Hay un chico de lluvia por la noche en Acapulco y también en municipios de la Sierra y Montaña de Guerrero.
3: La de 8 en Guerrero, Adriana.
4: Te comento que elementos de la Policía Estatal denunciaron en el retraso del pago de viáticos por parte del área administrativa de la Secretaría de Seguridad Pública, generando un problema para solventar los gastos que tienen diariamente en el desarrollo de su actividad operativa. Los policías, mediante un escrito que circuló en grupos de WhatsApp y redes sociales, acusaron que los mandos de la Secretaría de Seguridad pretenden normalizar el retraso de este pago que corresponde a todo el personal operativo y que se utiliza principalmente para solventar los gastos de alimentación mientras están en servicio. Los uniformados explicaron que el fin de semana acudieron a preguntar sobre el pago de los viáticos. Se les informó que había un retraso debido al periodo de vacaciones que tuvo todo el personal. Sin embargo, pues ya tienen tres días que se incorporaron todos los trabajadores a sus labores y aún no les pagan sus viáticos. Es el reporte.
3: Qué raro. Bueno, si se roban 900 millones de pesos, ¿verdad? Y nadie quiere decir dónde está. ¿No? Y se amparan. Sí. Se amparan para no querer decir dónde dejaron. Pues cómo no les van a pagar viáticos, ¿verdad? Gracias, Adriana Covarrubias, desde Acapulquito, Guerrero, en donde, por cierto, turistas van a tener una ventanita de sol de 10 de la mañana a 1 de la tarde. Luego llegan los nublados y las lluvias, 50% de posibilidad de lluvias hoy en Acapulco. Seguimos nuestro recorrido. 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Continuamos contigo en Panorama.
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5: Abrazo a todos en todo el país. Fer Cantón, allá en el sureste mexicano, bajamos hasta el sureste, brincamos con 21 grados Celsius allá en Chiapas. Hola Fer, muy buenos días.
6: Hola Iñaki, ¿qué tal? Muy buenos días. Hoy en Chiapas habrá lluvias fuertes y temperaturas de hasta 40 grados. En Tuxtla Gutiérrez, cielo medio nublado, con probabilidad de lluvia por la tarde y una temperatura máxima de 32 grados. Así el clima en Chiapas.
5: La de 8 en Chiapas, Fer.
6: En el Hospital General de Zona número 1 del Instituto Mexicano del Seguro Social, Nueva Frontera de Tapachula, se realizó con éxito un trasplante renal con donador vivo. El paciente y beneficiario fue un adulto de nombre Jorge Ceballos, quien recibió la donación altruista de un riñón por parte de su hija Wendy, una joven de 19 años. Actualmente, tanto el paciente como la joven donadora evolucionan favorablemente y se encuentran en proceso de recuperación bajo supervisión médica. Así el panorama es de Chiapas.
5: Te agradezco mucho, Fer Cantón, desde Tuxtla Gutiérrez, Chiapas, donde nos hace el favor de escuchar a través de iHeartRadio. 27 grados, brincamos a la península de Yucatán, ahí donde llegan los primeros rayos del sol. En Cancuncito, cuando son las 7:19 por allá, Carlos Mendieta, Charlie, ¿cómo estás? Muy buenos días.
7: Hola, Iñaki, qué gusto saludarte a ti y al auditorio. Amanecemos con 27 grados, la máxima de 32, va a haber calor como lo ha habido durante todo este mes. Te platico que hay muy pocas probabilidades de lluvia, sobre todo por la tarde, y algo de nublados, Iñaki, para que tengan en cuenta.
5: La de 8 en Quintana Roo, Carlos.
7: Mira, un cuerpo, un sujeto, se cree que es un hombre, fue hallado al interior de una bolsa negra de basura en un camino de terracería a espaldas de un fraccionamiento llamado Jardines del Sur. Esto fue la tarde de ayer. Se cree que el cadáver lleva más de un mes en el sitio, Iñaki. Estas historias que se replican por todo el país y que Quintana Roo pues no está exento. Un ciudadano llamó al número de emergencia para reportar el hallazgo en casi a 2 kilómetros de la avenida 127. Agentes de la policía acudieron a este sitio. Después de una breve búsqueda, estaba la bolsa muy expuesta realmente, confirmaron la existencia de este cadáver embolsado. Bueno, la fiscalía ya hace su trabajo. Por el estado avanzado de descomposición, pues no es posible hacer la identificación. Pero bueno, por eso tenemos tantas madres buscadoras, tanta gente desaparecida en este país. Uh-huh. Esto está complicadísimo.
5: Y los gobiernos, pues, en la negación total. Esto no está pasando en México, no las quieren recibir, cuando esto es una realidad y una macabra, una terrible, una espantosa realidad, que un cadáver lleve un mes ahí, no embolsado, no se hayan dado cuenta las autoridades, y me imagino que por el olor y demás, pues, atrajo la atención. Gracias, Carlos Mendieta, allá en Cancún, Quintana Roo, con 27 grados. Y, pues sí, más abajito, si brincamos hacia tierra adentro, el Golfo de México, llegamos a la capital de Veracruz, en Jalapa, con 17 grados, y le corremos el desayuno a Vero Huerta. ¿Cómo estás, Vero? Buenos días.
8: Con mucho gusto. Buenos días, Iñaki. Bueno, pues amanecemos con 17 grados. La máxima será de 23. Se pronostica un día nublado y lluvias por la tarde. Es el tiempo, Iñaki.
5: La de 8 en Veracruz, Vero.
8: El cierre del ingenio azucarero San Pedro, ubicado en el municipio Lerdo de Tejada, afecta a 7,000 productores y deja sin destino cerca de 1,000,000 de toneladas de caña en Veracruz. El grupo azucarero San Pedro anunció que la decisión se tomó debido a que durante años las condiciones del ingenio y de la región, así como los factores que enfrentan la industria azucarera, han generado que su continuidad sea económicamente inviable. El grupo señala que actuar ahora es lo más responsable, ya que permite realizar un cierre ordenado y garantizar el cabal cumplimiento de todas sus obligaciones laborales y contractuales. Quiero decirte, Iñaki, que al cerrar este ingenio, bueno, pues 17 factorías, solo quedarían 17 factorías funcionando en el estado de Veracruz. Ya por la tarde el gobierno del estado dijo que van a iniciar un diálogo con los directivos del ingenio de San Pedro y buscarán la forma de revertir este anuncio del cierre definitivo. Esa es la información, Iñaki.
5: Terrible para la economía de estos lugares que se dedica precisamente a la explotación y a la caña de azúcar. Gracias, Vero Huerta, desde Jalapa, Veracruz. Ya nos enfilamos hasta Ciudad de México y nos recibe Alemao Luna con 14 graditos. Hola, Alemao, buenos días.
9: Buenos días, Iñaki. También por la tarde se espera una máxima de 25 grados y algunas lluvias en algunas zonas.
5: La de 8 en la Capirucha, Alemao.
9: El secretario de Seguridad Ciudadana, Pablo Vázquez, informó que células como los Rodolfos, el Cártel de Tláhuac, la Unión Tepito, la Antiunión y los 3AD son los que operan despojos en predios en la capital. Según las investigaciones, a algunos les interesan los inmuebles para revenderlos y otras organizaciones delictivas la incluyen en sus operaciones como el narcotráfico. Dijo que en lo que va del año ya suman 46 detenidos por este delito, entre ellos líderes como el Perrillas, Pitufo y Mimi. Y bueno, ante el aumento de las denuncias, se comprometió a que sus elementos lleguen en menos de 3 minutos a los sitios donde la ciudadanía reporte un presunto caso, por lo que pidió pues a la población denunciar al 911, Iñaki.
5: ¿Se acuerdan cuánto nos costó a sociedad civil, medios de comunicación, el que las autoridades reconocieran que había grupos del crimen organizado operando en Ciudad de México?
10: Años.
5: Y que había grupos locales, Pepe Toño.
10: Años.
5: Siempre lo negaron. Ah, no, son de fuera y todo. Hasta que ya la evidencia fue superlativa, ¿no? Tuvieron que reconocerlo a fuerza. Muchas gracias, Alemao Luna. 9 graditos en la ciudad en donde los bebés nacen con chamarra. Toluca, la capital del Estado de México. Sonia Vilchis, hola Sonia, buenos días.
11: Hola, ¿qué tal, Iñaki? ¿Cómo estás? Bonito día con una temperatura máxima de 20 grados. Toluca tendrá un día parcialmente nublado con vientos que irán desde los 3 kilómetros por hora, Iñaki.
5: La de 8 en el Estado de México, Sonia.
11: Comentarte que el Ayuntamiento de Toluca dio a conocer que se llevará a cabo la Feria Internacional del Alfeñique Toluca 2026, que contará con un programa musical variado, según lo dio a conocer la directora de Cultura del Ayuntamiento, Victoria Sánchez Gómez. Durante la presentación, las autoridades locales informaron que esta edición se desarrollará en distintas sedes de la capital mexiquense. Para este año, la festividad tendrá a Japón como país invitado y mantendrá la participación de colectivos, así como de artistas plásticos locales, nacionales e internacionales, y el programa de actividades también contempla los tradicionales recorridos en el Panteón General de Toluca, además de los desfiles de la marcha zombie y el recorrido catrineando. Iñaki, así la información.
5: Te agradezco mucho, Sonia Vilchis, desde Toluca, la capital del Estado de México. Estás en Panorama, en 88.9 Noticias, información que sirve por iHeartRadio. Regresamos ya para completar con Celaya, Guanajuato, y allá terminamos en Monterrey, Nuevo León, en la Sultana del Norte, Pepe Toño Morales, Alex Cervantes, Iñaki Manero, 5580-255-889 es WhatsApp para que nos escribas lo que quieras.
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3: 30889 Noticias, información que sirve por iHeartRadio, hora del Centro de México. Pepe Toño Morales, Alex Cervantes, servidor Iñaki Manero, contigo hasta las 10 de la mañana aquí en Panorama 5580-255-889. Nos vamos al Bajío. ¿Con cuánto, productora? ¿Cuánto nos dijo? ¿Quién da más? 15 grados en Celaya, Guanajuato. Saludamos a Claudia Padilla. Clau, ¿cómo estás? Muy buenos días.
4: Hola, buenos días, Iñaki. Sí, te comento que la temperatura máxima será de 26, mientras que la mínima de 15, con probabilidades de lluvia durante todo el día.
3: La de 8 en Guanajuato, Clau.
4: Fíjate que ya se investigan 2 ataques armados registrados durante la madrugada de este martes contra fachadas de viviendas. Uno de ellos, Iñaki, fue en un domicilio donde vive un elemento de la Policía Municipal y hasta el momento no se reportan personas lesionadas, informó el director de la Policía Municipal, Rafael Cajero Reyes. Y es que destacó que la Fiscalía General del Estado ya trabaja en investigación para esclarecer los hechos. El primero de los ataques se refiere a la colonia Emiliano Zapata, donde la casa de un policía pues fue baleada, y otro en el barrio de San Antonio. Fíjate que en los dos casos, bueno, pues se dio por personas que iban en una motocicleta, dispararon, huyeron y no fueron detenidos.
3: Qué raro que no los hayan detenido. Eso me llama mucho la atención en este país. Gracias, Claudia Padilla, desde Celaya, Guanajuato. Nos hace el favor de escuchar a través de iHeartRadio. Más temperaturas en algunos puntos de la República Mexicana y de otros lugares donde nos hacen el favor de escuchar a través de iHeartRadio. Allá en Guadalajara, en la Perla Tapatía, está nublado en este momento, 18 grados, la máxima de 29, la mínima 18. Les va a caer el tormentón también en al 45% de posibilidad de lluvias, más a las 8 de la mañana está pronosticada lluvia. Después se va a despejar un poquito el cielo para regresar con los nublados por ahí de las 8-9 de la noche. En Nueva York, paisanos que nos escuchan por iHeartRadio, el contraste completamente soleado, la máxima de 32, mínima de 25, va a ser uno de estos días de verano allá en la Gran Manzana, tórridos, tórridos. Está completamente despejado, aunque al mediodía sí hay un 30% de posibilidad de lluvia, lo mismo también para el fin de semana con actividad eléctrica para que lo tomen en consideración. Los Ángeles, paisanos, también despejadito prácticamente toda la jornada, sí, todo el día despejado en este momento, 19, la máxima 32, la mínima de 10 grados Celsius. En Monterrey, Nuevo León, 24 grados, la máxima de 35, mínima de 24, completamente nublado. Se va a empezar a despejar a las 11 de la mañana y va a haber cielos despejados para poder gozar del clima de la máxima de 35. Nada más va a ser mucho calor porque la sensación de temperatura va a ser cerca de los 40 grados Celsius. En Oaxaca, 15 grados, máxima 27, mínima de 15, despejado a medio nublado. Va a haber una ventanita por ahí de las 7 de la mañana como hasta las 9, pero hay un 60% de posibilidad de lluvia. Chicago, paisanos, 20 grados Celsius, nublado, máxima de 26, mínima de 19, completamente nublado con un 60% de posibilidad de lluvia con actividad eléctrica, para que lo tomen en consideración a todos los paisanos que nos escuchan por iHeartRadio. Lo mismo también en San Diego, Tijuana, San Diego, en el corredor, 20 grados Celsius, máxima de 30, mínima de 20, y va a ser un día típicamente californiano, nada más con pues algunos nublados sin consecuencia por ahí a la entrada de la noche, pero va a estar el día muy, muy despejado para quien quiera irse a pasear por allá. En Canadá, Vancouver, 16 grados, está despejado, máxima de 27, mínima de 15. Se está alertando, paisanos, clima extremo, alerta amarilla por la calidad del aire, y esto tiene que ver con los incendios en la Columbia Británica, así que tómenlo en consideración. Y Quebec, del otro lado de Canadá, para los amigos quebecois, 17 grados Celsius, nublado, máxima de 23, mínima de 14, y hay una alerta amarilla por calor. Alerta empezó a las 4:18 de la mañana de hoy jueves 6 de agosto allá en Quebec, en Canadá, en la zona francesa de Canadá. Las 6:34, saludos a todos los amigos que nos escuchan por iHeartRadio en todos lados. Vamos al tráfico y clima cada 15 en 88.9 Noticias y por iHeartRadio. Moni Villalobos, Moni.
5: Poliñaki, gracias. Sigue cerrada la circulación en Chimalpopoca entre 5 de febrero y Calzada San Antonio Abad. Debido a obras, la alternativa es el Eje 2 Sur. En unos minutos, más información.
6: Gracias, ya son las 6 de la mañana con 34 minutos. Aún no se sabe el origen del brote de ciclosporiasis. Mónica Barrera.
7: En México, la vigilancia epidemiológica para el parásito Cyclospora cayetanensis permanece activa. A la fecha se han identificado 33 casos confirmados, distribuidos en diversas entidades federativas. A través de un comunicado, Cofepris informó que las muestras de lechugas analizadas por México y Estados Unidos no han identificado la presencia de Cyclospora en la empacadora investigada en Guanajuato. Tras la notificación emitida por las autoridades sanitarias del Reino Unido respecto a viajeros con antecedente de esta en la Riviera Maya, Cofepris desplegó 5 brigadas de trabajo que concluyeron la visita de verificación sanitaria en 16 hoteles de Quintana Roo. En 88.9 Noticias, Mónica Barrera.
6: Gracias, Moni. Ya son las 6 de la mañana con 35 minutos. Y en otros temas, autoridades de la Ciudad de México colocaron sellos en la antigua casa del muralista Jorge González Camarena. ¿Por qué, Joana Flores?
8: Fue asegurada por la Fiscalía Capitalina la vivienda del muralista mexicano Jorge González Camarena, cuya familiar denunció haber sido despojada la semana pasada en la colonia del Valle.
9: Este es un caso, el hecho de que haya un tema sucesorio, que este es un caso muy particular, no significa per se que no haya un caso de despojo. Este es un caso de esta naturaleza. Creemos que de inicio sí hay elementos que nos permiten establecer que en este caso hubo un despojo. Incluso el inmueble ya fue asegurado. El inmueble fue asegurado a partir de las acciones de investigación que realizó esta fiscalía. Fue asegurado el día de ayer y vamos a continuar con la investigación para lograr en estos casos identificar a los probables responsables.
8: Así lo confirmó la fiscal de justicia capitalina, Berta Alcalde. Para 88.9 Noticias, Joana Flores.
6: A las 6 de la mañana con 36 minutos te comparto que aseguran que hay funcionarios ligados a la industria del despojo. Isaac Castañeda.
10: La presunta colusión de notarios públicos de la Ciudad de México y la desaparición de carpetas de investigación interpuestas por las víctimas son parte de la trama de despojos que opera en la capital, acusó la dirigencia del PAN. Por tal motivo, la diputada local del Blanquiazul, Daniela Álvarez, informó que presentarán un paquete de iniciativas en el Congreso de la capital, entre las que destaca la creación de un protocolo único de atención al despojo que establezca cómo identificar un caso y qué acciones se deben realizar.
11: Tenemos el caso de carpetas desaparecidas, tenemos el caso de colusión de notarios públicos en el tema del despojo de notarios públicos de la Ciudad de México, y por eso nosotros lo que estamos proponiendo es la elaboración de un protocolo único de atención aplicable tanto a la Secretaría de Ciudadana y a la Fiscalía General de Justicia.
10: 88.9 Noticias, Isaac Castañeda.
6: Gracias, Isaac. 6 de la mañana ya con 37 minutos. La Iglesia Católica destacó la fe y perseverancia de las madres buscadoras en México. Lalo González.
12: El secretario del Estado del Vaticano, Pietro Parolin, ha aprovechado su visita a México para hacer llamados de paz y mostrar su apoyo a las madres buscadoras. Durante la misa que ofició este miércoles en la Basílica de Guadalupe, el cardenal dedicó estas palabras.
13: Con especial fuerza aquí en México, donde tantas madres siguen buscando con firmeza y fe a sus hijos desaparecidos. Nada puede impedirles hacer todo lo posible por ayudar a sus hijos.
12: El cardenal también sostuvo una reunión con los líderes del Diálogo Nacional por la Paz, a quienes animó a no desfallecer, ya que la paz, dijo, es artesanal y se construye con el esfuerzo diario de las familias, escuelas y comunidades. Para 88.9 Noticias, Lalo González.
6: Gracias, Lalo. 6 de la mañana ya con 38 minutos. Tiempo de deportes. Alex Cervantes.
14: Muchas gracias, Pepe Toño. Tenemos el reporte de los Juegos Centroamericanos y del Caribe en Santo Domingo. En gimnasia por aparatos, en salto Natalia Escalera gana oro, mientras que Victoria Mata se quedó con la plata. En barras, Victoria Mata oro, y en caballo con arzones, Juan Porras con el bronce. En halterofilia, André Herrera en arranque, y en bión 53 kilogramos, gana el oro. Squash, dobles mixtos, Alfredo Ávila y Luz López se quedaron con el oro. En el atletismo, Eduardo Herrera y Ryan Adams hacen el 1-2 en los 1500 metros. En el pentatlón moderno, Duilio Carrillo consiguió el oro. Tiro deportivo, pruebas individuales, 3 oros. Goretti Sumaya y Edgar Ramírez en 10 metros rifle de aire. Además, Elba Vega en 25 metros pistola. En la natación artística, el equipo de rutina técnica ganó el oro. La delegación mexicana no suelta la primera posición. supera las 140 medallas de oro y más de 315 preseas en total. El próximo sábado es la clausura. Por ahora es todo en la información deportiva.
6: Gracias, Alex. 6:39 PM. Recuerda, seguimos contigo. Somos Iñaki Manero, Alex Cervantes y Pepe Toño Morales por 889noticias.mx. Vamos también a lo más importante del tráfico y clima. ¿Cómo están las calles de la Ciudad de México? Mónica Villalobos.
5: Pepe Toño, gracias. La línea 3 del Cablebús va de Los Pinos Constituyentes hasta Vasco de Quiroga. Su horario de servicio es de lunes a viernes de 5:00 a.m. a 11:00 p.m. Sábados de 6:00 a.m. a 11:00 p.m. Domingos y días festivos entre las 7:00 a.m. hasta las 11:00 p.m. El costo del viaje es de $7. En unos minutos más información.
3: 6:40 PM. Vámonos con la trivia. Antes, si me permiten, la trivia de ayer. Encantados de la vida. Por una equivocada manera de entender parte de la sexualidad humana, una persona inventó algo que millones de personas hacen por lo general en las mañanas. ¿Qué es? Pues fíjense que a finales del siglo XIX un señor que se llama John Kellogg, y ayer decíamos, si se les hace parecido, si cuerda algo ahí el apellido, pues sí, efectivamente, es de esos Kellogg, de esa familia Kellogg, sustituyó en sus pacientes la carne, porque él era un experto, dice experto, en salud mental y física de los seres humanos. Así se presentaba este señor. Y decía que los norteamericanos consumían mucha carne en el desayuno. Decía que la carne lo que hacía era promover los instintos sexuales y hacía que la gente, pues, se anduviera toqueteando ahí.
6: No sé, que anduvieran ganosones.
3: Ah, no eran ganosones, toqueteándose. O sea, él estaba en contra de la masturbación.
6: Ah, ok.
3: Pues vamos a ponerle... Es que ya, a ver, la sexualidad debe llevar sus palabras, ¿no?
6: Claro, como debe de ser.
3: Como debe de ser. Es que la cosita, y es que...
6: Tu cosita.
3: Y es que el pajarito, se llama pene, punto, se llama vagina,
6: como debe de ser.
3: ¿No? Como debe de ser, ya, dejemos eso. Una paz. Bueno, por hojuelas de maíz, él había inventado las hojuelas de maíz tostadas hacia el sol.
6: Ajá.
3: Y que automáticamente lo podía servir de la caja, porque antes se tenía que hacer la avena, ¿no?
6: Ah, sí.
3: La avena ya era mucho más antigua, pero tienes que calentarla y tienes que hacer ahí un proceso y luego es medio tardado, medio aburrido. Entonces, este cuate inventó las hojuelas de maíz, que nada más les echas agua o leche y ya las tienes listas para el desayuno. Y él suponía... Decíamos que la carne estimulaba en los hombres el deseo de hacerlo, de masturbarse. Insano para esa moral, pues estamos hablando de la moral victoriana, ¿no?
6: Ah.
3: Y su hermano Will vio el negocio más allá del pecado. Dijo, nada, o sea, a mí el pecado me vale. Yo la lana, yo los dolaritos. Y comercializó el invento que se volvió en una industria multimillonaria del desayuno, la industria de los cereales.
6: Sí, le encontró el negocio, ¿eh?
3: De los cereales instantáneos. Bueno, desde luego, pues al estudio de la sexualidad humana, pues ya superó ese tema de la masturbación, ya, pero completamente. No, todo en exceso es malo y eso lo sabemos perfectamente, ¿no? Pero pues no pasa absolutamente. Al contrario, tiene muchos beneficios. Lo que pasa es que luego el manazo al niño y te van a salir pelos en las manos.
6: El clásico, déjese ahí. A ver.
3: Te vas a quedar visco, te vas a ver. O sea, la gente tiene que, ¿no?
6: Superar ese tema.
3: Superar eso.
6: Sí, pues, sí.
3: Ya va
6: bien. Sí.
3: Bueno, 6:41 PM, la trivia de ayer. Y la trivia de hoy, les gustan las cartitas. Les gustan jugar las cartas. Les gusta la baraja.
6: Baraja.
3: Okay. ¿A ti te gusta la baraja?
6: Sí.
3: ¿Sí?
6: Sí.
3: ¿Sí?
6: No le sé mucho, pero sí.
3: No le sé mucho, pero sí lo juego. Hay algo dentro del juego de la baraja que nos refiere, hoy es jueves, de frases, de expresiones, de palabras, que nos refiere a una expresión cuando algo nos gusta mucho y tiene que ver con el juego de la baraja. ¿Qué es? Ayúdanos con esta trivia. www.889noticias.mx 5580-255-889 y el TalkBack a través de iHeart. Así cuando nos ponen un sabroso filete así con papas o unas enchiladas de mole así.
6: Ay,
3: con,
6: cosas, ¿no? Maravillosas.
3: No, unos huevitos con mole de jico así como el que le íbamos a gorrear allá.
6: No me digas.
3: En Jalapa. Ajá.
6: Yes. Entonces es la frase específicamente.
3: Es una expresión.
6: Una expresión
3: surgida del juego de cartas.
6: Del juego de cartas.
3: En www.889noticias.mx, el WhatsApp 5582-55889 y el TalkBack a través de iHeartRadio.
6: Cuando hablas de cartas, cuando hablas de baraja, estamos hablando de una baraja de esas para jugar póker y todo eso. Pues digo, porque yo, por ejemplo, puede ser el uno, puede, o sea, otro tipo de baraja.
3: No es baraja del uno. Es una baraja.
6: Baraja, ok.
3: Baraja.
6: Entonces es...
3: No es el aeropuerto de Madrid tampoco, no, es no, barajas.
6: Ajá, con ese.
3: O como el chiste de Polo Polo.
15: ¿Cómo que vas a aterrizar en barajas? 52 cartas. ¡No cabes, güey!
16: Que Dios no tenga esa gloria. Entonces, nos refiere una expresión que a algunos nos gusta. ¿Esta expresión la utilizamos para cualquier cosa?
3: Para muchas cosas, es una de estas que ya se van perdiendo un poquito.
16: Okay.
3: Pero que ese viene de España, así como pista tempranera. Okay. Pero se la utilizamos mucho también en los países americanos.
16: Te iba a preguntar eso precisamente, que si es más bien como un modismo mexicano, ya ves que tenemos.
3: No, nació en España, en España, pero con la baraja.
16: Y hoy la utilizamos todavía.
3: Aunque va para abajo, ya muy poco se utiliza.
16: Mucha gente ya
3: está dejando la baraja por un lado, ya solamente los que olemos a baúl. Yo me baño diario y me perfumo. A ver, la respuesta en 2 horas, en 1 hora. Pistas para esta trivia.
16: Ahora sí les salió del alma.
3: Que se lleva todo. 6:45, estamos en Panorama 88.9 Noticias. Ahorita vamos al reporte de la madrugada. Continuamos.
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3: Y es que siempre están viviendo de noche. 6:47, Panorama Informativo en 88.9 Noticias. Información que sirve hoy por iHeartRadio. Esta mañana contigo, Pepe Toño Morales, Alex Cervantes en los deportes, servidor Iñaki Manero, y acompañando a la madrugada a Alemão Luna. ¿Cómo estás, Alemão? Buenos días nuevamente.
21: ¿Qué tal, Iñaki? Bien, gracias. Pues bastante movida la madrugada, y vamos a comenzar en la alcaldía Álvaro Obregón, donde asesinaron a balazos a un hombre de aproximadamente 35 años en la colonia Jalalpa el Grande. Se sabe que la víctima pues caminaba en el cruce de las calles Jalalpa Norte y Presidente Fortín cuando fue interceptado por su agresor y lo atacó directamente para luego huir. Cerca de la medianoche los servicios de emergencia pues hicieron los peritajes y el levantamiento del cadáver. Las autoridades investigan si se trató de un ajuste de cuentas. Se desplegó incluso un operativo de búsqueda y gracias al apoyo de las cámaras de videovigilancia se logró la captura del responsable. Y ahí nos pasamos a la alcaldía Álvaro Obregón, donde murió un hombre en condición de calle al ser atropellado por una camioneta en la colonia San Ángel. Esto mientras se registraba un aguacero en la zona, pues la conductora no se percató que la víctima estaba cruzando las calles según la cerrada frontera y árbol cuando lo impacta y lo arrastra varios metros. La mujer pues sí se paró y llamó a los servicios de emergencia, pero el sujeto ya no tenía signos vitales. Fue presentada ante el Ministerio Público para deslindar responsabilidades. Y ahí nos vamos a la alcaldía Cuauhtémoc, donde 7 personas quedaron atrapadas por más de una hora dentro de un elevador de un edificio de departamentos en el cruce de la calzada de la Viga y Río La Piedad, esto en la colonia Asturias. Tuvieron que llegar personal de bomberos y ahí con herramienta pudieron abrir y rescatarlos. Si bien se reportaron ilesos, Pues sí, paramédicos atendieron a una mujer y a un menor de edad por crisis nerviosa, y en esa misma alcaldía se registró un incendio en un campamento improvisado construido con cartón sobre el camellón de Fray Servando e Isabela Católica. Ahí policías se percataron de las llamas y solicitaron el apoyo de bomberos. Al llegar, Iñaki, encontraron a una mujer en situación de calle de aproximadamente 30 años que estaba adentro, ya inconsciente por la inhalación del humo, y sí lograron rescatarla. Al parecer, la causa de las llamas fue una fogata que dejó a unos metros para protegerse del frío. Bueno, se tuvo que cerrar la circulación en el punto con dirección al centro histórico. Finalmente, decirte que también en esta misma alcaldía Cuauhtémoc hay una unidad de trolebús varada en el carril confinado frente a la Torre Zacatecas de Tlatelolco, sobre Paso de la Reforma y Eje 2 Norte. Iñaki, ¿qué crees? Que se robaron cerca de 10 metros de cableado de cobre que abastece de energía a la unidad y ya no pudo avanzar hacia el metro Hidalgo. Está varado desde las 5:30 de la mañana. En el lugar hay cámaras de videovigilancia y se revisan las grabaciones para ver quién pudo dejar colgado el cable. Mientras tanto, pues policías de tránsito están abanderando el punto en espera de que sea arreglado. Los autobuses, por lo pronto, de la línea 7 del Metrobús, los de dos pisos, tienen que tomar el arroyo vehicular y luego incorporarse al carril confinado para avanzar al campo Martín aquí.
3: ¿Cuánto se tardan en robarse este cable y que no hubiera una patrulla haciendo un rondín y que se diera cuenta? O sea, ¿a poco se lo roban tan rápido como para dejar ya sin operación a autobuses?
16: Uh-huh. Es que aquí se ve cómo le hacen, que ya tienen una práctica.
3: Sí.
16: Lo han hecho desde hace tiempo y lo venden, ¿no?
3: Está como los que roban autopartes, ¿no? En segundos.
16: Se hacen expertos y los ves.
3: Pero increíble que nadie se haya dado cuenta. Pues sí, ahora revisar las cámaras. Ahora que las cámaras estén funcionando, ¿verdad? Y que no estén en mantenimiento.
16: Ahí está la cosa.
3: No haya sido vandalizado. Que bueno. Gracias, muchas gracias a Lemao Luna con lo que pasó en la madrugada. Vámonos con un tema que ya te habíamos platicado el día de ayer al mediodía, porque la Universidad Nacional Autónoma de México ya finalmente se tardó, pero ya canceló el contrato con la empresa uh-huh. responsable de esta plataforma para el examen en línea, y pues desde luego tienen que investigar qué fue lo que pasó y cómo es que esta plataforma falló para que estos mequetrefes pudieran hacer de las suyas e intentar engañar con los resultados del examen. Armando Arteaga, ¿cómo estás, Armando? Muy buenos días.
1: Iñaki, buenos días. Efectivamente, el abogado general de la UNAM, Hugo Concha, informó de la terminación anticipada del contrato con la empresa Territorium Life, encargada de la plataforma donde se aplicó el examen en línea de ingreso a la licenciatura y bachillerato de la UNAM, que registró diversas irregularidades y de la que ya se le habían pagado más de 69 millones de pesos por un total de 261.779 aspirantes a bachillerato y licenciatura a un costo de casi 265 pesos por persona. Escuchemos al abogado.
4: El otro procedimiento es un procedimiento externo que el día de ayer el señor rector de la universidad solicitó a la Auditoría Superior de la Federación llevar a cabo justamente también una auditoría a todo el procedimiento de contratación.
1: De esta manera, la UNAM inicia un procedimiento de limpieza total de lo sucedido, porque pues, el prestigio de tantos años pues está en juego y no quieren que todo se vaya a la borda por aspirantes que hicieron trampa y que han provocado que se les llame la generación tramposa. Escuchemos de nuevo al abogado.
4: En primer lugar, con la empresa Territorium Life, S.A.P.I.D.C.B., se realizará, se está ya llevando a cabo, la terminación anticipada del contrato a efecto de estar en condiciones para hacer los análisis necesarios, en su caso, deslinde que haya correspondiente.
3: Dice deslinde correspondiente, deslinde responsabilidad, ¿no? Uh-huh. Pero aquí, ¿quién tiene más responsabilidad? Esta plataforma contratada por la UNAM, no sé también qué pruebas de rigor le hicieron a estas plataformas, pues para ver su seriedad y cómo trabajaban. O los alumnos que hicieron trampa y que nos pusieron en vergüenza a nivel internacional, a todos los mexicanos, ¿eh? Sí. Porque nos pusieron en vergüenza.
16: Sí, sí, qué vergüenza.
3: Esta nota le dio la vuelta al mundo. O sea, mexicanos haciendo su examen de admisión a la Universidad Nacional Autónoma de su país, quisieron uh-huh. engañar a todos, incluso a sus papás, de que tuvieron un puntaje bestial, elevadísimo, porque además tontos, ¿no? Porque además se fueron del 20, se fueron al 80, ¿no? O sea, creyeron que nos iban a ver a todos la cara, Uh-huh. Incluyendo las autoridades de la universidad, para salirse con la suya.
16: ¿Qué les está pasando? Es que de verdad yo tengo esa espinita de... ¿Con qué calidad moral vamos a ahora, por ejemplo? Yo no quiero tachar a nadie ni ponerles etiquetas. No. Pero es que imagínate una persona que hace trampa para su examen de admisión a licenciatura, que además cualquiera es grave, ¿no? Pero en este caso licenciatura, vamos a suponer que es un arquitecto, un médico, un lo que tú quieras. Vas a poner en manos de una persona así que hizo trampa y que no tiene los conocimientos. Bueno, hasta memes han salido en internet.
3: Imagínate que te van a operar de apéndice, de lo que sea, ¿no? Y alguien te dice, oye, ¿qué crees que el doctor que te va a operar, este güey hizo trampa para su examen de admisión?
16: Es bien delicado, esto.
3: No, perdón, pero una generación de tramposos mediocres.
16: ¿Te acuerdas, Iñaki, que hace años hubo, cuando la huelga, la tremenda huelga esta de mucho tiempo, de muchos meses en la UNAM?
3: Sí, claro.
16: Había incluso anuncios para buscar gente que trabajara que decía, abstenerse egresados de la UNAM. Fue un golpe durísimo.
3: Sí, para la credibilidad de la UNAM.
16: Tardó mucho tiempo en recuperarse esa credibilidad.
3: ¿Cuál decía? ¿La de los 80?
16: No, la de los 90, ¿te acuerdas?
3: Con el Mosh.
16: ¿Cuánto
3: tiempo estuvo? Esa fue la más reciente que tuvo que entrar la policía a sacarlos un domingo. Que los agarraron ahí jetones, ahí drogados, y los sacaron y vamos para afuera. Algo más, Armando, 30 segundos.
1: Sí, Iñaki, pues también sobre los amparos interpuestos, comentó lo siguiente el abogado, lo escuchamos.
7: Hay sentencias que ya el Poder Judicial ha dictado, en donde se ha dicho son asuntos académicos que la universidad tiene que resolver.
1: Sí que parece que los amparos no van a funcionar, Iñaki.
3: Bueno, vamos a ver cómo se sigue desarrollando esto, y además, pues la negativa también por parte a veces de la universidad de dar a conocer cierto tipo de informaciones, ¿verdad?
16: Sí, que no nos inviten, pues.
3: Gracias, seguimos en Panorama, gracias Armando, 88.9 Noticias, información que sirve y por iHeart Radio, continuamos contigo.
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13: Con mucho gusto, 7 de la mañana, casi con un minuto. Muy buenos días, hora del centro de México, 88 horas de noticias, información que sirve y por iHeartRadio, transmitiendo completamente en vivo. Hoy es jueves 6 de agosto del 2026, aniversario de la bomba atómica en Hiroshima, allá en Japón, 6 de agosto de 1945, y que cada quien saque sus propias consecuencias. Fue la primera vez que se utilizó de manera bélica. Pues ha habido accidentes desde luego cuando se estaba trabajando con la energía nuclear, pero la primera vez que de manera pues premeditada, se utilizó la energía nuclear para atacar una población civil, finalmente con el caso de Hiroshima, y luego tres días después en Nagasaki, allá en Japón, cosa que cada quien tendrá su lectura sobre el hecho, yo tengo la mía. Pepe Toño Morales, ¿cómo estás?
14: Con el gusto de saludarte, Iñaki, muy buenos días. Fíjate que amaneció clarito, tenemos en este momento 13 grados en la temperatura, la máxima será de 24, y sí, por ahí por la tarde podría haber posibilidades de lluvia, pero hay que acordarnos que esto cambia en cualquier momento.
13: Sí, vamos a tener una ventanita ahí de un par de horas, y ya después se va a empezar a nublar, y vamos a tener las lluvias igual que ayer, así que pues va a ser la misma dosis para que tomen sus precauciones, además de mucho calor en varios puntos también de la República Mexicana, tómenlo en consecuencia. Saludos a todos mis compañeros de Grupo ASIR aquí en Montes Pirineos 770 en las Lomas de Chapultepec, y a ti también, que nos haces el favor de escuchar a través de iHeartRadio en cualquier lugar del universo conocido. Tenemos mañanita sin potrillo, aproveche la promoción porque últimos días 5582 5588 9. Dice Ferchok, hasta que por fin, por favor, unas mañanitas con Topollillo para mi hija Carla Angélica González Contreras, cumplió años en marzo, pero más vale tarde que nunca.
14: Nunca es tarde.
13: Ahí está, servida, y un abrazote también para Carla Angélica. Odette, por favor, unas mañanitas con los Ramones para mi hijo Hugo Alberto, que cumple años el 28 de octubre. Lo amo con todo mi corazón, como debe ser, Odette. Saludos desde aquí, en Ciudad de México. Muchas gracias, al contrario, muchas gracias a ti, Odette. Gracias por confiar en nosotros. Juan Sandoval Torres, los escucho en Ecatepec, camino al trabajo, aprovechando que no habrá mañanitas con el único que conoce Villalbazo. Por favor, dedíquenme las mañanitas con Pedrito Infante. Cumplo 55 años el próximo 13 de agosto. Muchas gracias, al contrario, gracias a ti, Juan Sandoval. Felicidades. De veras, qué necedad de estar poniendo siempre lo mismo, ¿no? Como diría don Mauricio Garcés, pero qué necios.
14: Mauricio de la Garcés.
13: Mauricio de la Garcés. Bueno, Sara Ibarra, desde Toluca, me gustaría aprovechar que no está Villanazo para autofelicitarme por mi cumple, que es el 25 de agosto, pero me gustaría la promoción. Me gustaría mañanitas con Cepillín.
14: Está, pues ya falta poco.
13: Soy como Alex Cervantes, 30 y siempre, y gracias.
14: Eso.
13: Gracias, Araí, un abrazote, Dios te bendiga. Alejandra Romero, quisiera una felicitación para mi esposo Emiliano, que ha sido mi complemento. Mi enfermero en mi duro proceso.
14: Ah, caray.
13: Qué padre que lo digas también. Mi mejor amigo y el mejor papá del mundo de nuestro hijo y de mi hija, a quien adoptó como propia. De veras, ¿eh?
14: Qué bonita familia. Es que cuando, por ejemplo, llegas al altar, es lo que te dice el padre, ¿no? En la salud y en la enfermedad. Y ahí vamos.
13: En la pobreza, en la riqueza.
14: Sí, en las buenas y en las malas.
13: Sí, y amarse y respetarse todos los días de la vida. Le deseo el mejor día y que esta vuelta al sol llegue llena de cosas maravillosas. Vas a ver que sí, Alejandra. Para ti, para tu esposo, para toda la familia. Un abrazo.
14: Que les vaya muy bien.
13: 7:04, casi con 5 minutos. Te recuerdo, 5582-5588-9. El tráfico y clima, cada 15 en 88.9 Noticias. Moni Villalobos, Moni.
15: Hola, Iñaki, gracias. Hay avance lento en Río Mixcoac debido a un choque en la incorporación Avenida Patriotismo. En unos minutos, más información.
14: Gracias, ya son las 7:05. Vamos con la información porque la Fiscalía General de Oaxaca informó que fue detenido Said S. alias el 07, acusado de ser líder regional del grupo criminal Los Rusos y autor material del homicidio del edil de San Juan Cacahuatepec. El 07 es señalado por narcomenudeo, secuestro, homicidio doloso y portación ilegal de arma de fuego. Por otra parte, las intensas lluvias registradas la tarde de ayer en la ciudad de Durango provocaron inundaciones con afectaciones en la Plaza de Armas, el Boulevard Dolores del Río, donde diversas vialidades que quedaron convertidas en ríos resultaron bastante afectadas. Las autoridades de Protección Civil brindaron apoyo y múltiples automovilistas varados e incluso rescataron a un grupo de pasajeros de un camión arrastrado por la corriente. Por otro lado, ayer el cardenal Pietro Parolin, secretario de Estado del Vaticano, presidió la Santa Misa en la Basílica de Guadalupe. Posteriormente sostuvo una reunión con integrantes del Diálogo Nacional por la Paz en la sede de la Conferencia del Episcopado Mexicano, donde conoció y escuchó los testimonios de activistas afectados por la violencia o bien por la acción del crimen organizado. El cardenal agradeció las exposiciones y se comprometió a hacerlas llegar al Papa León XIV. Vamos con otros temas porque la UNAM busca transparentar la detección de irregularidades y deslindar responsabilidades. Armando Arteaga.
16: El abogado general de la UNAM, Hugo Concha, informó de la terminación anticipada del contrato de la empresa Territorium Life, encargada de la plataforma donde se aplicó el examen en línea de ingreso a la licenciatura de la UNAM, que registró diversas irregularidades y a la que ya se le habían pagado más de 69 millones de pesos por un total de 261.779 aspirantes a bachillerato y licenciatura.
17: El otro procedimiento es un procedimiento externo que el día de ayer el señor rector de la universidad solicitó a la Auditoría Superior de la Federación llevar a cabo justamente también una auditoría a todo el procedimiento de contratación.
16: Sobre los amparos interpuestos por aspirantes y que todavía no han sido recibidos por los jueces, advirtió.
17: Hay sentencias que ya el Poder Judicial ha dictado, en donde se ha dicho son asuntos académicos que la universidad tiene que resolver.
16: Para 88.9 Noticias, información que sirve, Armando Arteaga.
14: En otra información, ofrecen una recompensa de 25 millones de dólares por el pelón. Gibran Casas.
18: El Departamento de Justicia de los Estados Unidos anunció 5 acusaciones formales contra varios líderes del cártel Jalisco Nueva Generación y ofreció más de 100 millones de dólares en recompensas. Escuchemos al subsecretario de Estado para Narcóticos y Seguridad, el embajador Michael González. Esto incluye una oferta de recompensa de 25 millones de dólares por Juan Carlos Valencia González, también conocido como El Pelón, el líder del cártel que asumió el poder tras la muerte del antiguo jefe, El Mencho. Entre los acusados se encuentran otros líderes del cártel Jalisco como Julio Alberto Castillo Rodríguez El Chorro, Hugo González Mendoza Gaitán El Sapo, Ricardo Ruiz Velasco La Teipa y Julio César Montero Pinzón, alias Tarjetas. Las autoridades estadounidenses señalaron a Juan Carlos Valencia El Pelón como la prioridad número uno de la DEA. Para Asir Noticias, Gibran Casas.
14: En el panorama internacional, el presidente de los Estados Unidos, Donald Trump, calificó como repugnante al liderazgo de Canadá y acusó a México, China, Japón, Corea del Sur y Alemania de haberse aprovechado comercialmente de su país durante años. Las declaraciones se dieron en Las Vegas, en medio de la renegociación del T-MEC, de acuerdo con el mandatario, que ha vuelto a criticar al considerar que fue desfavorable para los Estados Unidos. Por otra parte, más de 10.000 personas fueron evacuadas de forma preventiva en la provincia china de Zhejiang ante la llegada del tifón Dolphin, que avanza por el mar de China Oriental con vientos de hasta 151 kilómetros por hora. Las autoridades suspendieron rutas marítimas y activaron medidas de emergencia, mientras se prevé que el fenómeno se acerque a la costa de China en los próximos días, en un verano marcado por fuertes tormentas e inundaciones. Y en más información, los rebeldes hutíes de Yemen aseguraron haber atacado 2 petroleros sauditas, uno en el Mar Rojo y otro en el Golfo de Edén. Esto como parte del bloqueo marítimo que mantienen contra Arabia Saudita. La ofensiva ocurre en un contexto de tensión regional, luego de que el bloqueo del estrecho de Hormuz obligara a Raid a desviar sus exportaciones de petróleo por nuevas rutas marítimas. Y por otra parte, la FDA aprobó la primera vacuna contra la influenza en Estados Unidos desarrollada con tecnología de ARN mensajero. Se trata de Flusiva, de Moderna, autorizada para adultos mayores de 50 años. De acuerdo con los ensayos clínicos, la vacuna fue cerca de un 27% más eficaz que las convencionales y además puede producir en un periodo mucho más corto cada una de sus presentaciones, lo que permitiría responder con mayor rapidez a las variantes de este virus. Ya son las 7 de la mañana con 10 minutos, tiempo de Deportes, Alex Cervantes.
19: Gracias, Pepe Toño. México consiguió su pase a las semifinales del premundial sub-20 de la CONCACAF, tras vencer 4-0 a Panamá. Con este triunfo, también logró su pase al mundial de la categoría del próximo año en Uzbekistán y Azerbaiyán. Vámonos ahora con los resultados de los partidos de preparación en Europa. Milan y el Inter empataron a 1, Juventus derrotó 1-0 al Chelsea, Mallorca se impone 3-0 al PSG y Betis derrotó 3-1 al Arsenal. Los dos equipos que representarán a México en el Campeonato Mundial de Flag Football en Alemania del 13 al 16 de agosto buscarán el boleto a los Juegos Olímpicos de Los Ángeles del 2028. Por ahora es todo en los deportes.
14: Gracias, Alex. Vamos también a lo más importante del tráfico y clima como cada 15 minutos. Ayúdanos, Mónica Villalobos.
15: Pepe Toño, gracias. Les comento que aún está cerrada la circulación en Chimalpopoca entre 5 de febrero y Calzada San Antonio Abad. Debido a obras, la alternativa es el Eje 2 Sur. En unos minutos más información.
13: 7 de la mañana con 11 minutos, panorama informativo en 88.9 Noticias, información que sirve y por iHeartRadio esta mañana contigo, Pepe Toño Morales, Alex Cervantes, servidor Iñaki Manero, 5582-558-89. Bueno, ahora se van contra el cártel Jalisco Nueva Generación. No es que hayan dejado al cártel de Sinaloa, pero pues bueno, tienen a los dos alegres compadres, los tienen ya presos en Estados Unidos, tanto al Chapo como al Mayo.
14: Así ¿no? es.
13: Los dos capos del cártel de Sinaloa y lo que originó la guerra civil que ahorita está padeciendo sobre todo el estado de Sinaloa con las dos facciones, cada una trabajando por su cuenta, pero sigue siendo un cártel muy peligroso. Pero ahora, a pesar también de que el Mencho ya fue, pues acabo de contexto,
14: sí, no, ya, colgó los tenis.
13: Sigue siendo un cártel muy peligroso el cártel Jalisco Nueva Generación porque pues es como la hidra con este monstruo mitológico, le cortas una cabeza y salen dos más, ¿no? Entonces sí, desde luego, ¿a qué apunta el gobierno de Estados Unidos? Pues a seguir cortando cabezas dentro de ese cártel hasta tenerlos a todos y debilitarlo. Estados Unidos está

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2: Pues de los Estados Unidos. ¿Y qué dijo sobre el Cártel Jalisco?
3: En casi dos décadas, este cártel se ha convertido en una de las organizaciones terroristas extranjeras más peligrosas y despiadadas del mundo, produciendo y distribuyendo drogas, al tiempo que mantiene poderosa influencia mediante la violencia y la corrupción en México. Esto incluye a miembros del gobierno mexicano que protegen a los líderes del Cártel de la Justicia, facilitando el narcotráfico, lavado de dinero y violencia.
2: No es la primera vez que el gobierno de los Estados Unidos, mediante sus voceros, hace este tipo de declaraciones en donde hay personas dentro de la política de México que están facilitando las acciones de los cárteles de la droga y su operación hacia los Estados Unidos. Y las amenazas de que si tú, aunque estés en un puesto político en México, no importa la trascendencia ni la importancia, si descubrimos que tú estás colaborando para los cárteles de la droga, te la vas a ver con nosotros. Y no es la primera vez que la DEA hace este tipo de advertencias. Son 100 millones de dólares en recompensa lo que ofrece el gobierno de Estados Unidos por los líderes del cártel Jalisco. La mayor recompensa aumentó a de 5 a 25 millones de dólares por el nuevo líder del cártel, Juan Carlos Valencia González, el pelón, hijastro de hecho del Mencho. Nos da tiempo de escucharlo, venga.
3: Juan Carlos Valencia González ha tomado el control del cártel. El pelón es la prioridad número uno de la DEA. La DEA está centrada en desmantelar este cártel y llevar ante la justicia a sus líderes, miembros, facilitadores y cómplices corruptos. Seré claro, si trafican drogas o incluso cargos públicos para proteger a los cárteles, la DEA irá por ustedes. Ningún título, cargo o conexión política los protegerá.
2: Bueno, y eso también ha trascendido en otras cosas como parte de la economía nacional, que es, por ejemplo, el aguacate. Ahorita vamos a platicar de eso y más aquí en Panorama en 88.9 Noticias, información que sirve, y por iHeartRadio. Seguimos contigo hasta las 10.
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5: 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Está demasiado lento en Cerro del Sombrerete desde Boulevard Bernardo Quintana hasta Boulevard Tlaloc. Estás encontrando muy lento también sobre Avenida Universidad desde Paseo 5 de Febrero hasta la Avenida Tecnológico. Si tu camino ya es sobre Avenida Revolución, adelante, y es que desde Plutarco Elías Calles a Avenida Carrillo Puerto avanza muy bien. Y tenemos en Avenida San Diego excelente circulación desde Primera Privada San Diego y Espuela del Ferrocarril. Tenemos en la temperatura 15 grados. 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
5: También Terry Cole es algo que ha repetido esta administración, la administración de la DEA, tanto en la época de Joe Biden como en la época de Donald Trump. Llevar ante la justicia a sus líderes, miembros facilitadores y cómplices corruptos. Y dice, seré claro, si trafican droga o utilizan cargos públicos para proteger a los cárteles, la DEA irá por ustedes. Ningún título, cargo, conexión política los va a proteger. Eso quiere decir que el gobierno de Estados Unidos sigue tomando nota y no sabemos cuándo va a brincar la liebre. Y estamos hablando, pues, de los casos que ya conocemos, Insunza, Rochamoya, etcétera, etcétera, ¿no? A los cuales, pues, Estados Unidos está dentro de esa lista que Estados Unidos le mandó al gobierno de México. El gobierno de México, pues, ha ido manejando, ¿no? Ha ido manejando para seguir protegiendo a esta gente que forma parte de su mismo partido, el partido en el poder. 25 millones de dólares por Juan Carlos Valencia, 15 millones por Gonzalo Mendoza Gaitán, 15 millones de dólares por Audías Flores Silva, el jardinero, detenido en abril de este año, por cierto, 15 millones de dólares por Julio Alberto Castillo Rodríguez, el Chorro, yerno del Mencho, 10 millones de dólares por Ricardo Ruiz Velasco, alias el Tripa. Cuestionado por acusaciones hacia políticos que permiten la operación de los cárteles, el director de la DEA también confirmó que se van a perseguir estos actos de corrupción, como ejemplo, la acusación contra 10 funcionarios de Sinaloa, lo que estábamos platicando, vamos a escuchar.
6: Como hemos visto a raíz de una reciente acusación formal hecha pública en el Distrito Sur de Nueva York, existe corrupción y vamos a perseguirla. Consideramos que la corrupción es una actividad propia de los cárteles. Quienes la facilitan son cómplices y llegaremos hasta el final.
5: O sea que no han soltado, ¿eh? O sea, el sabueso no ha soltado del hocico a esta lista que le presentó al gobierno de México de gente del cártel de Sinaloa. El fiscal general adjunto a cargo de la División Penal del Departamento de Justicia, que es Tyson Duva, reafirmó este compromiso de erradicar los cárteles de la droga. Lo escuchamos.
7: El objetivo principal es eliminar los cárteles como el Jalisco Nueva Generación. Estamos desmantelando el cártel de Sinaloa. La misma presión es ahora con el Jalisco Nueva Generación. El viernes pasado, Antonio Ceguera Cervantes, hermano de El Mencho, se declaró culpable. Y en abril, el cofundador del cártel, Eric Valencia Salazar, se declaró culpable.
5: ¿Qué está haciendo el Departamento de Estado de los Estados Unidos? Impuesto restricciones de visado a un total de 65 personas identificadas como familiares o colaboradores, por eso también aparecen políticos mexicanos, incluso políticos en funciones o de negocios de personas vinculadas con Jalisco Nueva Generación también, además del cártel de Sinaloa, Jalisco Nueva Generación. De estas personas, 26 contaban con visa vigente, que ya les ha sido revocada, más los que salgan, ¿no? Sobre el tema de visas, ayer Adán Augusto López, pues sí, otra vez, evitó contestar la prensa la situación de su visa, ¿no? Uh-huh. O sea, si realmente tuvieras tu visa bien, ¿qué dirías? No, pues aquí está mi visa, miren.
8: ¿Eh? Yo puedo ir sin
5: aquí
8: problema.
5: Aquí está, se las sí. enseño.
8: Mañana
5: aquí
8: está nos mi vamos visa. Y ya mañana, no pasa nada, pero
5: mañana
8: no.
5: me voy a Disneylandia, para que vean, no va a sacar fotos con
8: allá
5: ratón
8: Diego
5: Mickey,
8: al ver de cines.
5: Para que vean, pues no la evita hablar de eso. Pues ¿qué sí. quiere decir? Pues bueno. Otra relacionada con lo mismo, 9 de cada 10 aguacates que se producen en México, ¿a dónde creen que van?
8: Estados Unidos.
5: A Estados Unidos. Es parte de la economía, no solamente de Michoacán, sino también parte de la economía mexicana. El gobierno de los Estados Unidos suspendió de manera temporal las importaciones, las inspecciones de aguacate que vienen pues de la central aguacatera del mundo, que es Michoacán.
8: ¿Michoacán? Uh-huh.
5: Hay otros países. Bueno, Jalisco, por ejemplo, también le está echando ganas, pero como Michoacán no hay en la República Mexicana. Y hay otros países que también se dedican a la producción de aguacate, por ejemplo. Colombia se dedica a la producción de aguacate, que de hecho Colombia ya alzó la mano y dijo, uh-huh, pues si Estados Unidos no quiere los aguacates mexicanos, aquí estoy.
8: Si quieren, acá hay.
5: Sí, Brasil también tiene una producción importante de aguacate, que también Estados Unidos le compra, pero por la cercanía, por el tema del nearshoring, pues también.
8: No, pero es que
5: 9 de cada 10.
8: Como México no hay dos, digo, con todo respeto, la verdad es que el aguacate mexicano, el de Michoacán, es una cosa.
5: Yo no he probado el aguacate brasileño, pero dicen que allá se lo comen con azúcar.
8: No me digas.
5: Sí, bueno. Paréntesis, no, nada más paréntesis, ¿no? Uh-huh. Infodumping. Pero, de acuerdo con la información difundida, esta paralización de las actividades del personal de los Estados Unidos ocurrió tras las amenazas vinculadas con operativos de seguridad, entre estos la captura de Alfonso Fernández, la Quiringua, uh-huh, identificado como un líder criminal en la región de Los Reyes, ¿no? Por el tema que hemos ya tratado aquí varias veces en Panorama Informativo, el crimen organizado, ¿qué está haciendo? Está controlando el precio del aguacate, intimidando y extorsionando a los productores de aguacate. Si te gusta, colaboras con nosotros, nos pasas una lana, uh-huh, ¿no? Y pues tú te quedas, nosotros te damos, a ver, te decimos qué porcentaje te vas a quedar tú como productor, nosotros somos los que controlamos aquí y nosotros vendemos al precio que se nos dé nuestra regalada gana. Hay un comunicado de la Asociación de Productores y Empacadores Exportadores de Aguacate en México que por instrucciones de las autoridades de los Estados Unidos únicamente se va a procesar el aguacate recibido hasta el 4 de agosto. O sea, hasta ayer, ¿no? Siempre que su recepción se haya realizado en presencia de un inspector de los Estados Unidos. También dio a conocer que integrantes de su consejo directivo, su director general, viajaron a Ciudad de México para sostener reuniones con autoridades federales, no dijeron que autoridades federales, y dar seguimiento a esta situación. ¿Para qué? Pues para encontrar mecanismos que permitan reactivar las exportaciones de aguacate. A ver, lo único que va a suceder para que se reactiven las exportaciones de aguacate es que el gobierno de Estados Unidos diga, esto lo está utilizando el gobierno de Estados Unidos para extorsionar a México.
8: Es como decir, una medida de presión.
5: O le echas ganitas con el crimen organizado o dejo de comprarte aguacate y entonces sí. Como dicen en mi pueblo, hay güey. 7:25, estás en 88.9 Noticias, información que sí.
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10: Buen jueves, tenemos más información para tu camino.
2: Avisa.
10: Si vas a viajar a la Ciudad de México, recuérdalo que no están circulando los autos con engomado verde, terminación de placas 1 y 2. Considéralo antes de salir.
2: Buen avance.
10: Aprovecha la buena circulación de acceso 4. Aquí nada te retrasa desde acceso 3 a paseo 5 de febrero. Tenemos en prolongación corregidora muy buena circulación desde la avenida Ignacio Zaragoza hasta la calle José María Pino Suárez. Prolongación Ignacio Zaragoza avanza bien desde Boulevard Hacienda del Jacal hasta Hacienda Escolásticas.
2: Clima.
10: La temperatura está en 15 grados, para hoy alcanzaremos una máxima de 28 grados. 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
4: 7:30 de la mañana, estás en Panorama Informativo en 88.9 Noticias, información que sirve por iHeartRadio. Esta mañana contigo, Pepe Toño Morales, Alex Cervantes, servidor Iñaki Manero, 5580-255-889. Y ya para rematar el tema del aguacate, pues quién mejor que mi compañero Cristian Gutiérrez, que encuentra allá en Michoacán, en Morelia, que tiene todo el panorama, toda la información y desde luego las voces de los protagonistas. Cristian, gusto saludarte, muy buenos días nuevamente.
5: Hola Iñaki, buenos días. Pues mira, el gobierno de los Estados Unidos suspendió de manera temporal las importaciones y las inspecciones de aguacate provenientes de Michoacán. Esto a partir de ayer, 5 de agosto, tras una nueva alerta de seguridad por amenazas directas contra el personal del Departamento de Agricultura de los Estados Unidos, que trabaja, por cierto, acá en Uruapan y en la región, de acuerdo con la información difundida. La paralización preventiva de actividades del personal estadounidense ocurrió tras amenazas vinculadas con operativos de seguridad, entre ellos, bueno, pues la captura de Alfonso Fernández alias La Chiringua, identificado como líder criminal ahí en la región de Los Reyes. En un comunicado, la Asociación de Productores y Empacadores Exportadores de Aguacate de México, es la APEAM, pues informó que por instrucciones de las autoridades estadounidenses únicamente se procesará la fruta que fue recibida hasta el día 4 de agosto, siempre que su recepción se haya realizado en presencia de un inspector precisamente de esta misma de este mismo departamento de agricultura de los Estados Unidos. Este organismo pues también dio a conocer que integrantes de su consejo directivo y su director general ya viajaron a la Ciudad de México para sostener reuniones con autoridades federales y para dar seguimiento, Iñaki, a esta situación con el objetivo de encontrar mecanismos que permitan reactivar las exportaciones y reducir las afectaciones para todo el sector aguacatero. Platicamos con un abogado, Antonio Plaza Urbina, y para él, bueno, pues la suspensión representa un riesgo económico importante para Michoacán, ya que la exportación de aguacate genera alrededor del 5% del Producto Interno Bruto del Estado. Si te parece bien, vamos a escuchar lo que nos dice el abogado Antonio Plaza.
6: La suspensión de actividades del personal norteamericano en el estado de Michoacán lo que implica directamente es la suspensión de las exportaciones de aguacate a los Estados Unidos, lo cual es una de las actividades más importantes que hay en México, en Michoacán particularmente. Su gravedad dependerá de cuánto se prolongue esta suspensión. No hay una prioridad más alta para el gobierno de Alfredo Ramírez Bedoya que atender esta suspensión para que sea levantada a la brevedad por las autoridades.
5: Por su parte, Iñaki, la presidenta de las mesas de seguridad de la región Morelia, Lorena Cortés Cárdenas, pues ella afirmó que la decisión de los Estados Unidos pone en evidencia que la violencia en Michoacán dejó de ser únicamente un problema de seguridad para convertirse en un riesgo geoeconómico. Vamos a escuchar a Lorena Cortés.
7: La alerta emitida por Estados Unidos confirma que la violencia en Michoacán ha dejado de ser únicamente un problema de seguridad y se ha convertido en un factor de riesgo geoeconómico. Lo más preocupante es que ya no se trata del primer episodio. Las inspecciones ya habían sido suspendidas por motivos de seguridad en el 2022 y en el 2024. La reiteración transforma una emergencia temporal ya a un riesgo estructural.
4: Sí, ya había sucedido una cosa como esta, si lo recordamos. Ahora, Cristian, hay escasez de aguacate en Michoacán, en los mercados, en los supermercados. ¿Se está empezando a darse escasez por esta suspensión o todavía no llegamos a eso?
5: No, Iñaki, la realidad es que eso no está sucediendo acá en Michoacán. No hay escasez en los supermercados.
4: Uh-huh. ¿Algo más, Cristian?
5: Pues mira, el gobernador del estado calificó la suspensión como una medida preventiva y aseguró que ya existen mesas de trabajo coordinadas con la embajada de los Estados Unidos con el objetivo de pues restablecer el flujo comercial lo antes posible, que es prácticamente lo que más preocupa.
4: Perfecto. Y es que también va a suceder algo. Al no permitir la exportación de aguacate mexicano, nos vamos a quedar con la producción todos. Eso va. ¿Qué va a ocurrir? Pues en una ley del mercado va a bajar el precio del aguacate, ¿no? Va a bajar el precio del aguacate, pero temporalmente hasta que se reactive la exportación. Ya habíamos platicado, 9 de cada 10 aguacates que se producen en México, pues se van para allá, y nosotros nos quedamos con el resto. Muchas gracias, Cristian Gutiérrez, Tráfico Clima, cada 15, en 88.9 Noticias. Moni Villalobos, Moni.
8: Hola Iñaki, gracias. Hay un choque que afecta el avance en el Eje 1 Norte, a la altura del Metro Angares, con dirección a Circuito Interior. En unos minutos, más información.
9: Gracias, ya son las 7:35. Vamos en este momento con mi compañera María Inés Camacho para que desde el Aeropuerto Internacional de la Ciudad de México nos diga cómo está la divisa, el dólar, el euro y el peso mexicano. Hola Mari, buenos días. Adelante María Inés.
10: ¿Qué tal, Toño? Gracias. Muy buenos días. Comentarles que el dólar en las casas de cambio del Aeropuerto Internacional de la Ciudad de México esta mañana se compra en 16 pesos 90 centavos y se vende en 17 pesos con 50 centavos, mientras que el euro 19 pesos cerrados a la compra, 19 pesos 90 centavos a la venta. El panorama, Toño, buenos días.
9: Un poquito más adelante entramos en contacto contigo para que nos platiques cómo inicia la actividad en la Bolsa Mexicana de Valores. 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Vámonos hasta Querétaro porque sigue el programa para entrega de viviendas. ¿Cómo van las cosas por allá? Vanessa Oseguera desde la capital queretana. Hola, Vane, buenos días.
11: Hola, muy buenos días. Mediante el programa federal Viviendas para el Bienestar, se pretenden construir 48.500 viviendas para Querétaro durante este sexenio, por lo que con la entrega de 126 inmuebles en el municipio de San Juan del Río, inició la distribución de casas de este programa en la entidad. La secretaria de Desarrollo Agrario, Territorial y Urbano, Edna Vega Rangel, informó que 16.740 viviendas ya están en proceso de construcción, con una inversión estimada de 29.100 millones de pesos. Escuchemos.
12: Ya llevamos 16.740 viviendas en proceso, que significa el 35% de la meta de 48.500.
11: En tanto, el Infonavit prevé 20.000 viviendas adicionales para las próximas semanas a fin de acercarse al objetivo de inmuebles para el estado de Querétaro. El panorama en Querétaro.
9: El cual te agradezco. Y, por cierto, hay que recordar que en Querétaro nos acompañan por Mix en el 106.5 de frecuencia modulada. 7:37. De esta forma llegamos a Guanajuato porque hubo un ataque armado en un autalavado ahí en Irapuato. Precisamente desde Irapuato, los detalles contigo, Cristian Pérez. Buenos días, Cristian.
13: ¿Qué tal? Buenos días. Así es, te comento que dos hombres y una mujer resultaron gravemente heridos en medio de un ataque armado en un autolavado en donde las víctimas convivían tomando alcohol y cerveza. Esto sucedió minutos antes de la medianoche en una de las calles de la comunidad de Exhacienda El Copal, al norte de la ciudad de Irapuato. De acuerdo con autoridades de seguridad, los dos hombres y la mujer platicaban al interior del negocio consumiendo bebidas embriagantes. De forma repentina llegaron hombres armados en un vehículo, quienes ingresaron con violencia y comenzaron a disparar sobre ellos. Una vez que consumaron el ataque, en cuestión de segundos, volvieron a abordar el vehículo y arrancaron para salir a toda velocidad de la comunidad y escapar por la carretera federal en dirección de Irapuato hacia Silao. Te comento que tras los reportes al 911, se desplazaron policías de los tres niveles de gobierno y paramédico de Cruz Roja y Protección Civil, quienes valoraron a los tres lesionados y en estado crítico los llevaron a un hospital. Hasta aquí el panorama desde Guanajuato.
9: El cual te agradezco y un abrazo para las personas que están escuchándonos en Guanajuato a través de iHeartRadio. Vámonos a otro punto. A las 7:38 llegamos al Estado de México porque ahí, Rebeca Morales, tú nos platicas sobre las ventajas de contar con un seguro durante las vacaciones. Adelante, Rebe, buenos días.
14: ¿Qué tal? Muy buenos días. Pues en efecto, estamos en periodo vacacional y uno de los puntos que no siempre es considerado es la seguridad que se debe tener, tanto del hogar cuando se deja por algunos días para salir al periodo vacacional, pero también de los riesgos que existen estando lejos de casa. De acuerdo con el Consejo Asegurador Mexicano, todavía queda lejos la cultura de la contratación de seguros de viaje que tienen que ver con la protección de la vivienda mientras las personas no están en casa, pero también de los recorridos que se realizarán y en que podrían incurrirse en gastos médicos, la pérdida del equipaje, la cancelación de los vuelos o algún accidente en trayecto. Estos recorridos pues pueden incrementar el riesgo de alguno de estos percances para las familias, y el contar con un seguro ante eventualidades se vuelve indispensable. Estos van desde los 2,500 pesos y pueden tener cobertura por más de 20 millones de pesos. Maribel Pérez, quien es la presidenta del Consejo Asegurador, señaló que esto se puede hacer en contratación prácticamente con cualquier compañía aseguradora y con esto reducir la presión que traería algún incidente de este tipo. El seguro, estos y los seguros para niños o bien en viajes escolares suelen ser de los más importantes justamente para atender cualquier eventualidad, y en el caso del Estado de México, menos del 10% de la población hace la contratación cuando realiza uno de estos recorridos extraordinarios. El panorama desde el Estado de México.
9: Y el cual te agradezco, Rebe. Por cierto, recuerda que en Toluca, Estado de México, estamos contigo a través de Mix por el 90.1 de frecuencia modulada. Ya son las 7:40 p.m, tiempo de Deportes, Alex Cervantes.
15: Muchas gracias, Pepe Toño. Amigos, continuamos con más información. La selección varonil de fútbol de México goleó 4-0 a Panamá en las semifinales de los Juegos Centroamericanos y del Caribe de Santo Domingo. Este jueves el equipo femenil jugará la final ante Colombia a las 17 horas. Real Madrid presentó una oferta de 22 millones de euros por temporada, más de 2 millones en variables, a Vinicius Junior para extender su contrato hasta el 2031. Y en la NFL, el receptor Stephon Diggs firmará con los Commanders de Washington después de jugar la temporada pasada con los Patriotas de Nueva Inglaterra. Hasta aquí los deportes.
9: Gracias, Alex Cervantes. Recuerda, seguimos contigo. Somos Iñaki Manero, Alex Cervantes y Pepe Toño Morales por 889noticias.mx. Vamos también a lo más importante del tráfico y clima, como cada 15 minutos, contigo, Mónica Villalobos.
8: Pepe Toño, gracias. Implementan carriles reversibles en Doctor Río de la Loza y su continuación Fray Servando Teresa de Mier de Topacio a Doctor Vértiz, así como en circuito interior de La Raza a Leibniz y de Alfonso Reyes a Benjamín Franklin hasta las 9 de la mañana. En unos minutos, más información.
4: 7:41, vámonos con la segunda llamada de la trivia. Rápido, la trivia de ayer, por esta equivocada manera de entender la sexualidad humana, una persona inventó algo que millones de personas hacen por lo general en las mañanas, y pues echarse su cerealito. Exactamente, a finales del siglo XIX, John Kellogg sustituyó en sus pacientes la carne en el desayuno por hojuelas de maíz de su invención. Él suponía que la carne estimulaba en los hombres el deseo de masturbarse, y era insano completamente para la moral victoriana. Ya después, pues los estudios sobre la sexualidad humana pues ya rebasaron esa tontería, ¿no? Pero bueno, su hermano Will vio el negocio, comercializó el invento, que se volvió en una industria multimillonaria, la industria del desayuno, de las hojuelas y de muchas otras cosas, del elefantito, del tigrito, del gallito. Y por cierto, para las personas que me decían, porque ayer solté un dato, de que hay un estudio muy importante que dice que para la venta a los niños de este tipo de cereales, los ojos de los muñequitos que están en la portada del cereal vienen hacia abajo. Porque para estar, los niños por lo general están viendo los contenedores del supermercado, ven hacia arriba, ¿no? Cuando estás en el pasillo. Y te están esperando los muñequitos del cereal en la parte de arriba, y los muñequitos están viendo hacia abajo haciendo contacto visual con los ojos de los niños, para ellos, que los niños tengan esta afinidad y esta empatía y le digan a su mamá que les compre el cereal.
9: Yo quiero ese.
4: Y me decían que no era cierto. Sí, hay un estudio de la Universidad de Cornell, allá en los Estados Unidos, en donde precisamente habla sobre. Chequen el estudio. De hecho, lo tengo aquí en mi cuenta de X, en @IñakiManero. Ayer se los puse la liga para este estudio de la Universidad de Cornell, en donde dice sobre este estudio de los ojos de los muñequitos como un ardid mercadológico, ¿no?
9: Es publicidad.
4: Sí. Es publicidad totalmente. Bueno, vámonos con la trivia de hoy. Si a ustedes les gusta jugar cartas, hay una frase, porque hoy es jueves de frases, de expresiones, de palabras, que tiene que ver con el juego de cartas, y se utiliza cada vez que algo nos gusta. Algo nos gusta, vemos que algo tiene futuro, ¿no? Por ejemplo, no sé, una rica hamburguesa, o por ejemplo unos taquitos al pastor bien servidos, o por ejemplo una situación, una posibilidad de negocio. Y eso salió precisamente de, es una expresión que salió del juego de cartas. ¿Cuál es? www.889noticias.mx, WhatsApp 5580-255-889 y el TalkBack a través de iHeartRadio, la respuesta con mucho gusto en una hora.
9: A ver si se puede, no llego hasta la cocina.
4: Échale, tiene usted un minutito.
9: Sí, tiene esta frase relación con alguna carta o con alguna jugada en particular.
4: No.
9: O sea,
4: en el momento en que estás barajeando,
9: sí, ¿no?
4: hay algo que se nota. Hay algo que se nota en la baraja.
9: Uh-huh.
4: Y de ahí aparece esta expresión. De ahí la retoma.
9: Al estar barajeando, algo que se nota en la baraja.
4: Uh-huh. Y algo que se nota en la baraja. Porque dicen que las cartas es juego de mudos, ¿no?
9: Uh-huh.
4: Pero hay algo que se nota en la baraja. Y de ahí aparece esta expresión cuando algo nos parece que tiene futuro, que puede ser.
9: Que puede ser. Uh-huh. Muy mexicano. Okay.
4: No es muy mexicano. Empieza en España. Ajá, viene de España.
9: Sí.
4: Y de ahí llegó a aquí a nuestros lares.
9: En Estados Unidos se utiliza mucho el juego de la baraja. También allá se utiliza.
4: Sí, pero no, esa frase no.
9: La expresión allá
4: en
9: no.
4: Inglés no.
9: En inglés no. Es México.
4: No, okay. Es España, México, países de
9: habla hispana.
4: Y habla hispana.
9: Ah, perfecto. Le busco porque la verdad es que.
4: Le busco. Sí, sí, no le busco la respuesta en una hora. 7:45 estás en Panorama 88.9 Noticias.
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19: Obras.
18: Por motivo de las obras del Tren México-Querétaro, hay reducción extrema de carriles sobre Boulevard Bernardo Quintana, esto es entre la calzada de los Arcos hasta Anillo Vial Fray Junípero Serra en ambas direcciones. Anticipa tu salida y mejor evita la zona.
19: Mucho tráfico.
18: En acceso 4, desde acceso 3 a paseo 5 de febrero. No te conviene Boulevard Bernardo Quintana porque todavía se complica entre calzada de los Arcos hasta Anillo Vial Fray Junípero Serra. Y Avenida Universidad está muy lento desde Paseo 5 de Febrero hasta la Avenida Tecnológico.
1: Clima.
18: 15 grados. 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
4: Siete con 47 minutos, estás en Panorama Informativo en 88.9 Noticias, información que sirve por iHeartRadio, Pepe Toño Morales, Alex Cervantes, servidor Iñaki Manero, contigo hasta las 10 de la mañana aquí en Panorama. Pues bueno, de tres que decía hace dos semanas el secretario de Salud, el doctor Krsenovich, pues ya aumentó a 33. Sí, de acuerdo, para 134.4 millones de mexicanos que somos, pues sí, no es mucho, ¿no? Pero ya de 3 a 33, ¿y de qué estoy hablando? De casos confirmados de superchorrillo, o sea, de diarrea explosiva, de Cyclospora cayetanensis, este parásito que provoca la ciclosporiasis, o sea, la diarrea explosiva. Los casos están distribuidos ya en diferentes estados de la República Mexicana. Antes estaban contenidos, ahora ya están distribuidos en varios estados. Y esta cifra ya se reveló como parte del informe de una investigación sanitaria. Y estos son los que se saben, ¿eh? Porque hay muchos casos de chorrillo explosivo que a lo mejor pues van con el doctor del pueblo, les da una pastillita y se los curan y ya, y no queda asentado dentro de la casuística. Esto es lo que queda dentro de los registros. 33 casos, pero puede ser la punta del iceberg. Esto fue parte, decíamos, del informe de la investigación sanitaria de los casos de ciclosporiasis reportados recientemente por autoridades sanitarias de Estados Unidos, Reino Unido y Rusia. Y Reino Unido también, porque se fueron a la Riviera Maya, coincidentemente regresaron pues con el superchorrillo
9: a sus casas,
4: a Londres, a Liverpool, en fin.
9: Llegaron pero corriendo, ¿eh?
4: Porque, de acuerdo con ellos, no recuerdan otro lugar donde hayan comido más que en el hotel All Inclusive.
9: Uh-huh.
4: Estos hoteles donde te dan la bandita y con eso ya puedes comer lo que quieras a la hora que quieras, sí, en los restaurantes del hotel, ¿no? y qué comían, pues, y dónde pudo haber estado el parásito en la fruta o en la verdura que estas personas comieron. O sea, dentro de la investigación de la naturaleza de la infección, pues ese fue el sospechoso, lo más importante. Además, la autoridad sanitaria, o sea, la Secretaría de Salud, dijo que las autoridades de México y Estados Unidos no detectaron el parásito en las muestras tomadas durante las visitas de verificación, revisión documental y rastreabilidad de productos de una empacadora de Guanajuato identificada por el gobierno de los Estados Unidos como posible fuente del brote. Ya lo sabemos, lo de las lechugas, las lechugas y el Taco Bell, ¿no? Que en un principio la FDA de los Estados Unidos, la Food and Drug Administration, dice, no, pues es que era de las lechugas que venían de Estados Unidos, y luego dijo, no, fue un falso positivo. De hecho, recularon y dijeron, no, probablemente es en las lechugas producidas en los Estados Unidos, cultivadas en los Estados Unidos y que llegan a esta cadena de restaurantes de comida, entre comillas, mexicana, el Taco Bell. La Secretaría de Salud también aclaró nuevamente que la identificación de un país como origen preliminar de un producto durante una investigación internacional no es por sí misma evidencia de que la contaminación haya ocurrido en ese lugar. Anunció que las investigaciones siguen hasta contar con evidencia científica. Aquí la cosa es que esta ciclosporiasis no se transmite de persona a persona. O sea, tiene que haber algo que medie. O sea, una persona con diarrea va hacia popó, se va la popó por el drenaje, o sea, con esta diarrea explosiva. En ese drenaje, pues cae a uno de estos ríos a cielo abierto, ¿no? Estos canales de desagüe. El agua de esos canales de desagüe es utilizada para regar hortalizas. Y se revierte el ciclo, ¿no?
9: Sí, sí, sí.
4: Entonces, a lo mejor, esa lechuga que fue regada con esa agua con caca, perdón, están desayunando, pero bueno, alguien se está comiendo esa lechuguita sabrosa, y entonces agarra el parásito que, pues, uno sacó hace unos días
9: ahí
4: en el water
9: cross.
4: Exactamente. A propósito, tras esta notificación emitida por las autoridades sanitarias de Reino Unido, respecto de viajeros con antecedentes de estancia en la Riviera Maya, o sea, los ingleses que estábamos platicando, dice COFEPRIS y la Dirección General de Epidemiología, 5 brigadas de trabajo que concluyeron la visita de verificación sanitaria en 16 hoteles de Quintana Roo, realizando inspecciones, entrevistas epidemiológicas, revisión de procesos, rastreabilidad, etcétera, etcétera, etcétera, de frutas, verduras y agua para hacer los análisis. ¿Qué concluyeron estas visitas de campo? El 4 de agosto concluyeron, actualmente los laboratorios están realizando el procesamiento de las muestras recolectadas, cuyos resultados serán dados a conocer una vez concluidos los análisis correspondientes, etcétera, etcétera. Identificaron también oportunidades para fortalecer los mecanismos de vigilancia, bla, bla, bla, bla. Y ya sabemos el tema de la ciclosporiasis, ya lo hemos platicado varias veces. Es una infección intestinal que es causada por un parásito que se llama Cyclospora cayetanensis. Puede permanecer en el ambiente durante 2 semanas. O sea, puede permanecer en la lechuga durante 2 semanas. El contagio ocurre cuando consumes estos alimentos o agua contaminados. Alimentos que a lo mejor fueron cultivados con esta agua contaminada. El parásito se propaga cuando una persona consume alimentos o agua que lo contengan. Es decir, la enfermedad no se propaga, como decíamos, de persona a persona. Entre 2 días, más de 2 semanas, ¿no? Empiezan a aparecer los síntomas. O sea, suficiente para que alguien que haya venido de vacaciones a México, a estos hoteles, hayan comido y se hayan ido a sus casitas y ahí les empieza el retortijón a medianoche. Y, ¡oh, my
9: córrele,
4: God!
9: Sí,
4: córrele. No, ni siquiera. No está tiempo ni de correr, no llegas. Bueno. Diarrea muy líquida, explosivas defecaciones. O sea, todo un desastre.
9: ¿Para qué entro en detalles?
4: Pérdida de apetito, cólico abdominal, aumento de gases, náuseas, fatiga, vómito, a veces fiebre. Y los expertos afirman también que las personas infectadas con ciclospora podrían tener síntomas o no. Pueden ser personas asintomáticas, tienes un zoológico allá adentro. Pero pues tú crees que nada más son es un gasecito.
9: Sí, ¿no? Dos, tres cositas, ¿no?
4: Sí. Puede durar desde unos pocos días hasta más de un mes, puede derivar en casos extremos. Por ejemplo, ya murieron personas en los Estados Unidos, esto me parece que fue en uno de los estados más afectados por el tema de la ciclosporiasis, pues son personas que tienen enfermedades ya preexistentes y se murieron por el debilitamiento y la falta y la deshidratación que te produce pues la diarrea.
9: Yo entiendo que es el consumo de algunas verduras, ¿no? Por el ciclo que ya acabas de explicar. Verduras y frutas. Pero sabes que yo tengo una hipótesis, y solo es una hipótesis, no soy médico ni experto en nada, pero sabes que creo que el cuerpo del mexicano, por así decirlo, como que tiene un poquito más de resistencia para ese tipo de cosas, porque es que bien, de verdad, los extranjeros, las personas de otros países, vienen a México y de repente le entran a todo, pero no están acostumbrados a ciertos alimentos.
4: Porque hay, tú vas a otro país también y tomas el agua de ahí, también te enfermas. Sí, aquí le llamamos la venganza de Moctezuma.
9: Sí, exacto.
4: Porque además tenemos inmunidad sobre ciertas cosas. Pero ahí les va una cosa que hizo enojar a nuestra productora.
9: A ver.
4: Dice que la lechuga le vale 2 toneladas de... No, el chile jalapeño.
9: Con el chile no se metan.
4: Que no se metan con el chile jalapeño.
9: Con el chile no.
4: Dice la Administración de Alimentos y Medicamentos de Estados Unidos recomendó no consumir, servir ni vender jalapeños.
9: ¿Qué pasó?
4: Frescos retirados del mercado procedentes de Sinaloa, otra vez Sinaloa, distribuidos por Coast Citrus Distributors. Ya que en colaboración con los Centros para el Control y Prevención de Enfermedades están investigando un brote multiestatal de infecciones por salmonela vinculada con ese chile jalapeño. No sé, que ningún chile les va a embonar, como
9: ningún
4: dijo
9: chile les embona.
4: Aquel sabio expresidente de México. Los jalapeños presuntamente implicados son distribuidos por Coast Citrus a distribuidores, restaurantes y empresas de servicios de alimentos, incluidos restaurantes de estilo mexicano en los Estados Unidos, como la famosa cadena Chipotle, estilo mexicano, así entre comillas. La FDA revela que los síntomas comenzaron entre el 19 de junio de 2026 y 20 de julio de 2026. Entonces vamos a seguir con la misma cantaleta, echándole la culpa a productores mexicanos hasta que la FDA diga, no, pues que no fueron, es que
9: me equivoqué,
4: que no fue el chile mexicano, que fue el chile de allá.
9: Entonces,
4: te digo, con el chile no, por favor. 7:56, estás en Panorama 81.
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24: Buen avance.
23: Utiliza la buena circulación de Avenida Revolución. Aquí nada te retrasa desde Plutarco Elías Calles con dirección hasta la Avenida Carrillo Puerto. Avenida Constituyentes, excelente desde Prolongación Corregidora Sur hasta Sierra de Zimapán. Va libre en Avenida Colinas del Cimatario desde Cerro Blanco hasta la Avenida Luis Vega y Monroy. La calle Miguel Hidalgo libre desde Paseo Niños Héroes hasta la Avenida Tecnológico.
24: Clima.
23: 15 grados. 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
5: Con mucho gusto, 8 de la mañana con un minuto. Y a esta hora te seguimos saludando. Muy buenos días, 88.9 Noticias. Información que sirve por iHeartRadio Panorama Informativo. Transmitiendo en vivo, hoy es jueves 6 de agosto del 2026. Saludamos a ti, a ti, a ti y a ti también en el 88.9 de tu frecuencia modulada, en tu estación favorita de Grupo ASIR en toda la República Mexicana y en digital a través de iHeartRadio en todos lados, en todo el mundo. Si te registras aquí en México, nos puedes escuchar en todas partes. El 88.9 con todo lo que hacemos las 24 horas del día hasta en Zimbabue y hasta en Tlalnepantla, en todas partes. Aquí en cabina, saludos, Pepe Toño Morales, vamos con Toño.
6: ¿Cómo estás, querido Iñaki? Muy buenos días, y por si andan con el pendiente, hoy es el Día Internacional de Concienciación sobre las Necesidades Especiales de Desarrollo y los Desafíos de los Países en Desarrollo Sin Litoral.
5: Bueno, es el día de hoy lo que se conmemora.
6: Forma internacional, ¿no? Desde el punto de vista internacional.
5: Uh-huh. Alex Cervantes, servidor Iñaki Manero, contigo hasta las 10 de la mañana, todavía dos horas más de panorama. WhatsApp 5580-255-889, el talkback a través de iHeartRadio. Y hablando de mañanita sin potrillo, aproveche la promoción. Julio Vázquez Sea de Querétaro, quería pedirles que me feliciten porque el día 8 de agosto es mi cumpleaños 74. Le doy gracias a Dios y le pido las mañanitas con Lola, la grande Lola Beltrán. Mm. Alberto Belmonte, aprovechando que no está Villanazo, ponme las mañanitas con Pepillo Segarra. Mañana es mi cumple, los saludos de Oaxaca.
7: Échale. Son las mañanitas.
5: Pepe Segarra, de altísima rotación. Muy bien.
7: El rey David.
5: El inmortal.
7: El inmortal. Se las cantaba.
5: Más antes de que se compusieran las mañanitas, ya estaba Pepe. Ya
6: es
5: era Pepe.
6: No es
5: Jesús Alberto González. Por favor, con las otras mañanitas, con Pedro Infante, me autofelicito. Cumplo el 18 de octubre. Las escucho desde que comenzó Panorama Informativo con Don Memo Ochoa y con Lulú. Sí, con Lourdes Guerrero, en paz descanse. Y hasta la fecha. Muchas gracias, Jesús Alberto. Un abrazote, Dios te bendiga. Gracias. Carmen Astudillo, hola, buenos días. ¿Le pueden felicitar a mi esposo Gabriel Salas? Su cumple es el 14 de agosto, las mañanitas, sin Alejandro. Lo amo mucho y quiero decirle gracias por estar con nosotros. Un abrazo. Luis Ortiz, por favor, quiero felicitar a mi hija Cindy Pamela Ortiz Gutiérrez por sus 26 años. Milik en derecho, es mi mejor amiga, mi confidente. No tengo palabras cómo expresarle lo grandiosa que es como persona y ser humano. Bendiciones por siempre para mi hija. Felicidades, Luis, para ti, para tu hija, para toda la familia. Y Azucena Anaya, el 4 de agosto cumplí 18 años como operadora de autobús en RTP.
6: Órale.
5: Entré gracias a un programa de inclusión laboral de mujeres en trabajos que parecían exclusivos para hombres. Otras 21 mujeres y yo iniciamos hace 18 años. Gracias a Azucena, porque seguramente eres un ejemplo para toda la gente que está conduciendo en este momento autobuses que nos vienen.
6: Y muchas felicidades.
5: Muchas felicidades. Felicidades también por tu labor, felicidades por lo que haces y felicidades por la forma en que lo desarrollas. Un abrazote. 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Moni Villalobos. Hola, Moni.
8: Hola, Iñaki, gracias. Hay avance lento debido a un choque en circuito interior, a la altura de Ejército Nacional, con dirección a Reforma. En unos minutos, más información.
6: Gracias, ya son las 8 de la mañana con 5 minutos. Fíjense que las 13 personas reportadas como desaparecidas en Bacalar, Quintana Roo, quienes trabajaban para una empresa constructora, fueron localizadas con vida durante un operativo conjunto de autoridades. La Fiscalía informó que todas se encuentran en buen estado de salud y que ya investiga las circunstancias en las que desaparecieron para para determinar qué fue lo que ocurrió. Por otra parte, un juez federal vinculó a proceso en Ciudad Juárez, Chihuahua, a Gerardo León Gil, alias Tokio, identificado como uno de los presuntos líderes de los Mexiclives, brazo armado del cártel de Juárez. Fue detenido junto con una mujer durante un cateo en el que autoridades aseguraron armas, droga y dinero en efectivo. Ambos permanecerán en prisión preventiva mientras continúan las investigaciones. Por otra parte, la Profepa informó que Grupo México será sancionado por el derrame de más de 70 mil litros de hidrosulfuro de sodio tras el descarrilamiento de un tren de Ferromex en Naco, Sonora. La dependencia señaló que la empresa deberá presentar en un plazo de 15 días un programa de mediación para reparar el daño ambiental, además de asumir las responsabilidades derivadas de ese incidente. Ya son las 8:06 a.m. Fue localizado sin vida el adolescente que desapareció tras ser arrastrado por la corriente en la barranca de Oblatos, allá en Guadalajara. Martín Beltrán.
9: Luego de 3 días de búsqueda en la barranca de Oblatos, fue encontrado el cuerpo sin vida de un adolescente que fue arrastrado por la corriente del agua el pasado 3 de agosto. Tras el rescate y extracción, el cadáver fue trasladado a instalaciones del Instituto Jalisciense de Ciencias Forenses, que será la instancia encargada de realizar los peritajes correspondientes para determinar la identidad y el sexo de la persona localizada. Protección Civil y Bomberos de Guadalajara informó que concluyeron las labores de búsqueda derivadas del incidente registrado el 3 de agosto, cuando el joven cayó al río y fue arrastrado por la corriente. Para Panorama Informativo desde Guadalajara, Martín Beltrán.
6: Gracias, ya son las 8:07 a.m. y en más información, el PRI denunció que el combustible de origen ilícito ya se comercializa en estaciones de servicio en todo el país y pidió por ello investigar esa distribución. Isaac Castañeda.
10: El coordinador de la bancada de diputados del PRI, Rubén Moreira, denunció la venta de huachicol o combustible ilícito en gasolineras del país sin que se tomen acciones al respecto. El legislador priista expresó que mucho de este combustible proviene de refinerías clandestinas, el cual se distribuye a las estaciones de servicio del territorio mexicano.
11: Pues están las gasolineras, o sea, eso no se puede vender, todo ese volumen no se puede vender en la carretera, ni en un bidón, está en las gasolineras, y Pemex se lo sabe y se da cuenta, pues, ¿qué gasolinera les deja de surtir? Pues la está vendiendo del otro.
10: Además, el priista apuntó que al menos una tercera parte de la gasolina que se comercializa correspondería a huachicol. 88.9 Noticias, Isaac Castañeda.
6: Gracias. 8:08 a.m. El estadio GNP Seguros fue reconocido como uno de los mejores recintos del mundo. Lalo González.
12: A 2 años de su apertura, con el nombre Estadio GNP Seguros, el escenario capitalino fue reconocido como uno de los mejores recintos por parte de la revista británica IQ Magazine. Así, el inmueble operado por Ocesa está incluido en el listado llamado IQ Stadiums Stars 2026, que es una selección de los estadios que marcan el estándar de la industria global del entretenimiento en vivo. Lo que se toma en cuenta para ingresar a este reconocimiento es la infraestructura del recinto, su operación, su capacidad para albergar las producciones de mayor escala del mundo. Sobre el estadio GNP Seguro se menciona que se ha consolidado rápidamente como uno de los principales destinos mundiales para la música en vivo. Para 88.9 Noticias, Lalo González.
6: Ya son las 8:09 a.m, tiempo de Deportes, Alex Cervantes.
13: Pepe Toño, la NFL regresa a los emparrillados este jueves con el tradicional partido del Salón de la Fama entre las Panteras de Carolina y los Cardenales de Arizona. Serán 3 semanas de pretemporada para dar paso al arranque de la temporada regular el 9 de septiembre con los Patriotas de Nueva Inglaterra enfrentando a los campeones Halcones Marinos de Seattle. América presentó una nueva oferta por el colombiano Yanington Campas, quien cumplió su segundo día sin entrenar con Rosario Central. Vámonos ahora con los mexicanos en el extranjero. Porto, Lazio y Fenerbahce son los clubes interesados en Santiago Jiménez. Hasta aquí los deportes.
6: Gracias, Alex Cervantes. Ya son las 8:09 a.m. ¿Cómo están las calles de la Ciudad de México? Mónica Villalobos.
8: Pepe Toño, gracias. Les recuerdo que permanece cerrada la circulación en carriles laterales de Calzada Ignacio Zaragoza, a partir de calle Santiago de la Vega, hacia la Concordia, Alcaldía Iztapalapa, debido a obras a la altura de la estación del Metro Peñón Viejo. Usen de alternativas Avenida Texcoco y Avenida de las Torres. En unos minutos más información.
5: Ocho. 8:10, panorama informativo en 88.9 Noticias, información que sirve y por iHeart Radio. Pepe Antonio Morales, Alex Cervantes, servidor Iñaki Manero, contigo hasta las 10 de la mañana aquí en Panorama. Vámonos a Veracruz porque, pues sí, así debería ser con todos, y además empezando por dar una explicación, porque este tema del desafuero es una de las grandes tomadas de pelo en este país. Y dicho por constitucionalistas serios, como el doctor Carranca y Rivas, que en paz descanse. Cualquier servidor público está sujeto a los mismos derechos y deberes que cualquier ciudadano. Uh-huh. Sea la presidenta o sea un funcionario menor, a lo mejor de ventanilla. Cualquier servidor público. Si lo agarran, por ejemplo, haciendo pipí en una maceta a las 2 de la mañana, quien sea, se lo tiene que llevar ante un juzgado civil. Uh-huh. Y ponerle una multa. Si roba un banco, si viola, si hace cualquier tarugada, tiene que ser presentado ante un juez. Y tiene que ser acusado de ese delito. Y no hay fuero constitucional. Perdón, pero lo del fuero constitucional ha sido uno de los pretextos que todavía nos seguimos tragando. Incluso los mismos políticos se lo tragan. El fuero constitucional fue hecho precisamente para que los políticos se les proteja de sus dichos, no de sus hechos. Porque hace muchos años en este país, llegar al Congreso a decir lo que piensas, pues podía derivar en que alguien sacara una pistola y te disparara allá adentro. Uh-huh. Entonces, por eso se establece el fuero constitucional. El fuero constitucional no debería de protegerte, no es un manto protector ni un campo de fuerza en contra que hagas lo que se te dé la gana y después decir, tengo un fuero constitucional, a mí no me pueden detener. Deberían de poderte detener como ciudadano. Por eso, por ejemplo, la presidenta de la República es la ciudadana, presidenta de México. Uh-huh. Y al decir ciudadano, tienes todos los derechos y todas las obligaciones de un ciudadano, como tú y como yo.
6: Sí, efectivamente. Lo que pasa es que ellos incluso en los procesos electorales buscan en muchos casos eso, ser legisladores, por ejemplo, para tener ese llamado fuero y que no les puedan hacer nada.
5: Y salirse con la suya.
6: Así es.
5: ¿No? Entonces, alguien que hizo algo inmediatamente. ¿Te acuerdas este hombre?

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2: Julio César Godoy.
3: Ajá, Godoy.
2: Sí.
3: Exactamente. Uh-huh. Pues bueno.
2: Toscano.
3: La 67ª legislatura de allá en Veracruz celebró la sesión extraordinaria de carácter privado para exponer un juicio de procedencia solicitado por la Fiscalía General del Estado del alcalde de Úrsulo Galván, Bertín Bravo Montero. O sea, desaforaron a dos, ¿no?
2: Uh-huh. Sí, a dos.
3: A dos que no eran del Partido Morena, eran de otro partido.
2: Movimiento Ciudadano. En un congreso con mayoría morenista.
3: Pero tienen que hacer este canijo circo. Uh-huh. Para poder desaforar una persona que como ciudadano, en cualquier momento en que sospeche que alguien o haya una acusación, haga lo que haga, o sea, quien sea, uh-huh, lo tienen que detener. Ah. Lo del fuero no debería de aplicar en contra de eso.
2: Pero ya ves que sus abogados lo ponen como escudo protector.
3: Sí, pero nos encanta el circo. Entonces, cualquier serio abogado constitucionalista en este país te puede decir que es una tomada de pelo esto de hacer tanto circo y tanto juicio. Uh-huh, uh-huh. O sea, lo del fuero, si lo quieren desaforar, sí existe un juicio de desafuero. Pero cualquier delito es punible, seas quien seas. Y el fuero no debería de protegerte en contra de eso. Ahorita vamos a Veracruz con mi compañera Verónica Huerta. Estás en Panorama Informativo en 88.9 Noticias. Información que sirve por iHeartRadio. Seguimos contigo hasta las 10 de la mañana.
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5: Buen jueves, tenemos más información para tu camino.
1: Avisa.
5: Si vas a viajar a la Ciudad de México, recuérdalo que no están circulando los autos con engomado verde, terminación de placas 1 y 2. Considéralo antes de salir.
1: Buen avance.
5: Aprovecha la buena circulación de acceso 4. Aquí nada te retrasa desde acceso 3 a paseo 5 de febrero. Tenemos en prolongación corregidora muy buena circulación desde la avenida Ignacio Zaragoza hasta la calle José María Pino Suárez. Prolongación Ignacio Zaragoza avanza bien desde Boulevard Hacienda del Jacal hasta Hacienda Escolásticas.
1: Clima.
5: La temperatura está en 15 grados, para hoy alcanzaremos una máxima de 28 grados. 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
3: Finalmente, pues desgraciadamente, se encontró que estaba muerta, que había sido asesinada. ¿Quién y por qué?

0: qué, ¿no? También falta averiguar muchas cosas sobre el móvil y quién la mandó matar y por qué la mandaron matar. ¿Qué fue lo que incomodó a quién de lo que estaba haciendo Roxana Guzmán dentro de su trabajo? Periodismo, Veracruz, uno de los peores estados de la República para ejercer el periodismo, uno de los más peligrosos. ¿Cómo estás, Vero Huerta, allá en Jalapa? Muy buenos días.
1: Sí, Iñaki, buenos días. Saludo al auditorio. Bien, pues la cita se llegó y lamentablemente no llegó el alcalde de Ixhuatlán del Sureste, Raúl González Martínez, a la sesión extraordinaria de carácter privado. Así que en la sesión solamente estuvo representado por su abogada defensora Isaskun Moreno Navarro y los abogados Eric Basto Morales y Julio César Rosa Salazar. Ya como lo mencionaste, Raúl González fue señalado por la Fiscalía porque presuntamente ordenó la privación ilegal y homicidio de la comunicadora Roxana Guzmán, registrado el 2 de junio en el municipio de Nanchital. Ahora, al retirar la protección del fuero que daba inmunidad procesal a Raúl González, pues ahora enfrentará las investigaciones y la Fiscalía podría detenerlo. Al respecto, sus abogados informaron que hasta ahora en la carpeta de investigación la Fiscalía no ha mostrado la fotografía en la que supuestamente aparece el alcalde de Ixhuatlán con un arma, cuerno de chivo, y que esta fotografía estaba en posesión de Roxana Guzmán y que fue el motivo por el que, al parecer, el alcalde de Ixhuatlán ordenó acabar con la vida de la comunicadora. Sin embargo, esta fotografía pues no la muestra la Fiscalía en la carpeta de investigación y es lo que se llamaría, por decirlo así, la prueba reina, y pues no está. Pero vamos a escuchar a los abogados del alcalde de Ixhuatlán.
2: Pues no hay ninguna prueba en contra del alcalde, no existe la foto. Bueno, la comisión instructora ya dio su dictamen, que era procedente del desafuero, pero obviamente hay que esperar a que el pleno decida, ¿no? Todos los diputados se someten a la votación, y obviamente ya no estamos ahí.
3: ¿Se va a entregar en caso de que se...
2: Es que le vuelvo a repetir, no lo sabemos.
3: La postura que voy a tomar el alcalde después de la resolución del Congreso.
1: Como abogado.
0: Oye, Vero, a ver, ya no entendí. Entonces, ¿la posesión de este fusil de asalto por parte de Roxana fue lo que disparó la presunta venganza de este personaje?
1: Sí, se filtró a los medios de comunicación parte de la carpeta de investigación y en esta información señalan que la molestia del alcalde Raúl González Martínez fue que Roxana tenía en su posesión una fotografía de él cargando un arma. Entonces esa fotografía es la que dice la Fiscalía, que por esa fotografía el alcalde se molesta demasiado y ordenó la privación ilegal de Roxana y bueno, el homicidio, nada más que esa fotografía pues no aparece. Bueno, quiero decirte que el Congreso local votó con 40 votos a favor que se le quitara el fuero al alcalde de Ixhuatlán y fueron 8 votos en contra. Y como no llegó el alcalde de Ixhuatlán, bueno, pues ahí le preguntamos a sus abogados que dónde estaba, que si se había escapado, que si se iba a ir, que si... ¿Qué pasó? Y dijeron, no sabemos dónde está el alcalde y nosotros estamos aquí. Eso está bien. O sea, si no quería ir el alcalde, podían presentarse sus abogados. Así fue. Eso fue en cuanto al alcalde de Ixhuatlán, por el caso de Roxana. También hubo otra etapa de la sesión extraordinaria de carácter privado a la que no pudimos entrar los medios de comunicación. Solamente entraron los diputados y los defensores o el alcalde que estaba en el juicio. Bueno, pues quiero decirte que también la otra parte pues fue del alcalde de Úrsulo Galván, Bertín Bravo, y él llegó, Bertín Bravo sí llegó, y llegó muy valiente diciendo que él estaba ahí, que en él no se iba a oír, como los medios de comunicación estaban diciendo, pero pues fíjate que todavía no llevaban a cabo la votación los diputados, aún no terminaba la sesión extraordinaria, y Bertín Bravo, el presidente municipal de Úrsulo Galván, salió del Palacio Legislativo con prisa y
0: se les peló. O sea, se les peló, nada más oyó su nombre y dijo, vámonos, ¿no? Vio que estaba en serio la cosa.
1: Todos los reporteros
0: corrieron
1: detrás de él, afuera afuera del Palacio Legislativo, seis camionetas.
0: No, era la ciclospora, comió lechugas o chile jalapeño o algo así, entonces sí.
4: Estaba enfermito.
0: Andaba malito a pancita, entonces salió corriendo. Pues sí, pues cómo también, ¿no? Pues no piensen mal.
4: Es que estamos re mal pensados.
0: Sí, desde veras tú, Pepe Toño, todo lo enfangas, en serio. Entonces, ¿se dio la fuga?
1: Sí, o sea, salió corriendo afuera camionetas de la Fiscalía General del Estado en color blanco, dando vueltas y todo eso, y el alcalde salió corriendo, todos corriendo tras él, se sube a su camioneta y se va el alcalde Bertín Bravo de Úrsulo Galván, y bueno, pues ya como a los dos minutos, ya pasaron dos camionetas de la Fiscalía, y entonces, pues ya algunos medios de comunicación en sus vehículos salieron corriendo, para ver si había una detención más adelante.
0: O sea, ay, no.
1: Pero no, la hubo. No
0: país,
1: la hubo.
0: Qué país
1: no
0: más chistoso.
1: Pero bueno, ¿por qué le quitan el fuero a Bertín Bravo, alcalde de Movimiento Ciudadano de Úrsulo Galván? Bueno, pues a Bertín Bravo le quitan la inmunidad procesal y ahora la Fiscalía General del Estado podrá continuar la investigación y detenerlo por su presunta vinculación en la desaparición del empresario Héctor Ramos Sánchez y su escolta Ignacio López, vistos por última vez el pasado 14 de mayo de 2016, cuando estuvieron en una propiedad de Bertín Bravo, ahí en Barra de Chachalacas, en donde está una playa, todos la conocen, Playa de Chachalacas, ahí fueron vistos por última vez y ya no se les volvió a ver. Desde entonces están desaparecidos y por eso investigan al alcalde.
0: No, imagínense vivir en Bélgica, en Liechtenstein y perdernos de este tipo de pantomimas, ¿no? Porque además también está involucrado con el asesinato de una periodista. No asesinato de quien sea, quien haya sido, pero es el asesinato de un ser humano, ¿no? Y esto bien gallito, bien sabroso, yo no tengo nada que tener. Oye, tu nombre,
4: no me pelado,
0: se nos peló. Muchas gracias, Vero Huerta, desde Jalapa de Veracruz. Pero les digo, nuestra justicia, la administración de justicia en este país es una broma macabra. Seguimos.
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9: Amigos de 106.5 Mix, ¿cómo están? Espero pasando un feliz jueves.
5: Obras.
9: Te recuerdo que por motivo de las obras del Tren México-Querétaro continúa la reducción extrema de carriles sobre Boulevard Bernardo Quintana a la altura de la Calzada de los Arcos en ambas direcciones. Te recomendamos anticipar tu salida.
5: Mucho tráfico.
9: Cerro del Sombrerete es un punto demasiado lento desde Boulevard Bernardo Quintana hasta el Boulevard Tlaloc. Encontrarás en Avenida Universidad intensa carga desde Paseo 5 de Febrero hasta la Avenida Tecnológico. Acceso 4 también se complica ya desde Acceso 3 a Paseo 5 de Febrero.
5: Clima.
9: La temperatura sigue en 15 grados, alcanzaremos una máxima de 28 grados para esta tarde. 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
0: Poner, hablar, respuesta de la trivia. No te voy a decir si estás bien o estás bien. No. Pero siempre nos responde y muy amablemente, gracias. Y Homero Petatero, buenos días, amigo. Ana Martínez. M. Gutiérrez, saludos también. Yadira Zambrano, Héctor Manuel Díaz Aguirre, muy buenos días. Que sea un jueves lleno de bendiciones. Abrazo a la distancia igualmente. Germán González, Mara. Hola a ambos, que tengan un hermoso día. Los saluda la Latosa de Chicago, que diario los escucha. Muchas gracias.
4: Igualmente, buenos días.
0: Saben, en algunos algunas tiendas, el Costco allá en Chicago, ya desde hace tiempo el aguacate que están vendiendo es de Perú. No sé si ya lo tenían planeado. O sea, me imagino que las autoridades de allá. Lo que sí te puedo decir, querida Mara, que Perú es uno de los principales productores también de aguacate. Representa aproximadamente el 9.6% de la producción de aguacate del mundo. México está en el 28.1%. México se lleva toda la producción de aguacate. O sea, el 28.1% del aguacate que se produce para el mundo es de México. Luego Colombia, en segundo lugar, con 12.1%. Perú, 9.6%. Luego sigue, fíjate, República Dominicana, 8.2%. Y Kenia, dentro del top 5, está en el 5.1% del volumen global de producción de aguacate. Pero sí, Perú es el número 3 dentro de la producción de aguacate, así que no me sorprendería que ante la falta de aguacate mexicano y ante la detención de la exportación del aguacate mexicano, pues también recurran a ver quiénes son los otros, pues Colombia, Perú, a ver, háblales, ¿no? Que nos manden el aguacatito, y desde luego por eso también te encuentras en algunas tiendas de autoservicio allá en los Estados Unidos, aguacate de otros países. 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Moni Villalobos, Moni.
25: Hola Iñaki, gracias. Por obras, hay reducción de carriles sobre Avenida Sur 122, de Poniente 85 hasta Avenida Río Tacubaya. En sentido opuesto, se habilita reversible. En unos minutos, más información.
4: Gracias, ya son las 8 de la mañana con 32 minutos. Vamos directamente con mi compañero Ademao Luna. ¿Por qué? Porque fue detenido en el Estado de México un presunto líder criminal. ¿De quién se trata, Ademao?
26: Pablo Vázquez, jefe de la Policía de la Ciudad de México, informó este miércoles la detención de Giovanni N., alias El Chícharo, presunto líder de una célula delictiva vinculada a la Unión Tepito. Esto durante un cateo en un inmueble del municipio mexiquense de Nezahualcóyotl, donde se decomisaron 554 dosis de cocaína, 64 dosis de marihuana, un arma de fuego y dos vehículos. Destacó que fue resultado de los trabajos de investigación de la Secretaría de Seguridad Ciudadana y la coordinación con la Fiscalía del Estado de México. Añadió que también se capturó en la alcaldía Cuauhtémoc a Cristian N., alias el Güero Palacios, presunto miembro del grupo delictivo Antiunión Tepito. 88.9 Noticias, Alemao Luna.
4: Gracias, 8 de la mañana ya con 33 minutos y de la Ciudad de México tomamos la México-Pachuca para enfilarnos hacia Hidalgo. Ahí en la carretera antes de llegar o entrando a Hidalgo nos compramos unos pastes y platicamos con mi compañera Jacqueline Servín desde la Bella Airosa porque se va a llevar a cabo la Feria Infantil y Juvenil del Libro. Hola Jackie, buenos días.
1: Hola, hola Pepe Peña, buenos días para ti y para todo el auditorio. Comentarles que se inauguró la dicha 26 de la Feria Internacional del Libro Infantil y Juvenil de Hidalgo, que se llevará a cabo hasta el 9 de agosto en el Parque Cultural Hidalguense. Lidia Naranjo, Secretaria de Cultura, invitó a la población a ser parte de las 290 actividades que se tienen programadas por los próximos días gracias a la participación de 650 agentes culturales, entre escritores, narradores, artistas escénicos, creadores y talleristas, así como más de 40 casas y 80 sellos editoriales ubicados en 50 stands. La feria ofrece presentaciones de libros, talleres de narración oral, actividades impartidas por creadores, lecturas en voz alta, también hay cuentacuentos, espectáculos escénicos y presentaciones artísticas. La sede principal es la Biblioteca Central Ricardo Garibay, ubicada en el Parque Cultural Hidalguense, así como el Foro Hidalgo, que alberga presentaciones artísticas. Así que, Pepe Toño, pues los esperamos por acá para leer un ratito con todo y paste.
4: Sí, me parece buena idea, me parece buena idea. Llegamos ahí con todo y paste y disfrutando, ¿por qué no?, de la lectura y de unos buenos libros. Gracias, mi querida Jacqueline Servín. Un abrazo hasta allá, hasta la zona de La Bella Airosa. Por cierto, en Pachuca, Hidalgo, esta información la escuchas a través de La Comadre en el 104.5 de FM y 1240 de AM. 8 de la mañana ya con 34 minutos. De esta forma llegamos hasta Veracruz porque la falta de operación del Panteón Forense de Coatzacoalcos sigue dificultando las cosas. Platícanos detalles. Julio Escobar. Hola, Julio.
2: ¿Qué tal? ¿Cómo estás? Te saludo con gusto desde el sur de Veracruz. Te comento, la falta de operación del Panteón Forense en Coatzacoalcos continúa representando un obstáculo para las familias de personas desaparecidas, quienes solicitaron a las autoridades poner en funcionamiento estas instalaciones para agilizar los procesos de identificación y brindar un resguardo digno a los restos humanos localizados en la región. Elizabeth Córdoba, integrante del colectivo Familias en Búsqueda hasta Encontrarlos, explicó que actualmente, cuando se realizan hallazgos durante las jornadas de búsqueda, los restos, bueno, deben ser trasladados hasta Nogales, donde se encuentra este tipo de procedimientos para poder realizar el proceso de identificación de los restos, realizar pruebas de ADN y verificar si se trata de algunos familiares o consanguíneos que están localizando o buscando. Hasta el momento, déjame mencionarte que este panteón forense arrancó su construcción durante la administración del exgobernador Cuitláhuac García Jiménez y que hasta ahora no ha logrado ser inaugurado por la Fiscalía General del Estado. Es el reporte que tenemos.
4: Y el cual te agradezco, mi querido Julio Escobar. Un abrazo hasta allá, hasta Coatzacoalcos, Veracruz. Por cierto, de Coatzacoalcos, Veracruz, tomamos la carretera hacia Puebla, pero nos seguimos directamente hasta Oaxaca para encontrarnos con las tlayudas y con los rosquetes y con los conejos para preguntarte, Giselle Melchor, ¿cómo va la investigación en cuanto a los homicidios del exalcalde y la regidora de Cacahuatepec? Hola, Giselle, buenos días.
3: ¿Qué tal? Muy buenos días. Te comparto que la Fiscalía General de Oaxaca informó sobre la detención de un hombre identificado con el alias 07, señalado como presunto autor material del homicidio del expresidente municipal de San Juan, Cacahuatepec, Pedro Martínez Barroso, asesinado el 13 de julio del 2026. De acuerdo con la institución, el detenido es considerado uno de los principales operadores de la célula delictiva Los Rusos, con presencia en la región costa de Oaxaca. El 07 fungía como segundo al mando del líder regional conocido como 09, quien presuntamente responde a José Gil Caro Quintero del cártel Caborca. Además, las investigaciones lo vinculan con el asesinato de una regidora de Parques y Jardines de San Juan, Cacahuatepec, cometido en noviembre del 2025, aunque la identidad de la víctima pues fue reservada. Los Rusos mantienen operaciones en la zona limítrofe en Oaxaca y Guerrero, donde presuntamente controlan actividades relacionadas con el narcomenudeo, la distribución de sosiego, así como hechos de violencia contra grupos rivales. La Fiscalía señaló que la captura del 07 representa un avance en la para desarticular esta estructura criminal. Además, afirmó que las investigaciones continúan para ubicar y detener al resto de sus integrantes. Es el panorama.
4: Y el cual te agradezco, Giselle, y a todos en Oaxaca, un saludo a través de iHeartRadio. Ya son las 8:37 a.m. Vamos al comentario deportivo con Toño de Valdés.
5: ¿Qué tal, amigos de Panorama? Un placer saludarles en este segundo día de la Leagues Cup. Otra vez dominio de la MLS sobre la Liga MX, con un total de 3 victorias. Un empate que se convierte después en victoria para la MLS en penales y 2 triunfos del lado de los mexicanos. Rápidamente, fueron 6 partidos. Inter-Miami le gana 4-2 al Atlético San Luis. Lionel Messi, 2 goles, 1 asistencia. ¡Qué futbolista! Hay muchos que siguen de vacaciones rumbo a los torneos europeos que estarán comenzando próximamente. Y Messi ya está haciendo goles con el Inter-Miami. Mientras tanto, Dallas venció a Querétaro 2-0. Orlando City le pegó 2-1 a Monterrey. Además, en este partido, destacar que Antoine Griezmann logró marcar para Orlando City. Y el 1-1 de Los Ángeles FC en contra de las Chivas Rayadas de Guadalajara. Y en los penales, finalmente un punto más para el equipo de Los Ángeles. Las victorias mexicanas, 1-0 de León sobre Nashville, con Arcila marcando la única anotación del encuentro al minuto 79. Y el triunfo de Toluca jugando en casa, este partido que digamos, pues digamos, marca una etapa distinta ya de la Leagues Cup, con un partido en México. Gallardo marcó el primer gol, después Eliño y Viñas, que se estrenó como goleador del equipo rojo de Toluca, complementaron para el 3-0 frente al Seattle Sounders. Así que un muy buen triunfo del equipo de Toluca en la actividad que se presentó el día de ayer. Hoy vamos a tener otros 6 partidos. Entran en acción Cruz Azul y América, en el caso de la Máquina en contra de Filadelfia, en el caso de la América en contra del equipo de San Diego. También juega Santos, también juega Necaxa, juega Xolos, juega Puebla. La actividad que será muy intensa todos estos días en la Leagues Cup. Un saludo para todos ustedes, amigos de Panorama.
4: Gracias al comentario deportivo de Toño de Valdés. Recuerda, seguimos contigo. Somos Iñaki Manero, Alejandro Cervantes y Pepe Toño Morales por 889noticias.mx. Vamos también a lo más importante de lo que ocurre en las calles de la Ciudad de México, tráfico y clima. Ayúdanos, Mónica Villalobos.
25: Pepe Toño, gracias. Hoy la zona Ecopark, Polanco, Roma, Hipódromo, tiene horario habitual, de 8:00 a.m. a 8:00 p.m, y horario extendido, de 8:00 a.m. a 1:00 a.m. del día siguiente. En unos minutos, más información.
0: Ya son 9:20 a.m, hora del centro de México. 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Y por ahí, Radio, vámonos con la respuesta de la trivia. Y platicábamos hace una hora o hace 2 horas, depende a qué hora amablemente nos ha estado escuchando aquí en Panorama, esta expresión que aparece en España, y estaba revisando que es bastante viejita, por ahí del 1661. Esa sí huele a baúl, fíjate.
4: Eso sí.
0: Pero 1661, y tiene que ver con el juego de cartas. Y es una expresión que se utiliza cuando algo, pues algo, la verdad, no está mal, ¿no? Puede ser un buen prospecto, puede ser un buen proyecto, puede estar bien, puede ser en cualquiera de las actividades que hagas en tu vida. Señor Pepe Toño Morales.
4: Vamos a ponerlo de esta manera. Vamos
0: póngalo,
4: a imaginar
0: de la
4: en
0: que
4: este
0: quiera, pero
4: momento.
0: Sí,
4: estamos aquí sentados a la mesa y llega un plato, pero de los grandes, ¿eh? No, ya no trae de los chicos. De los grandes, un plato grande.
0: Está bien servido. Pues
4: bien servido, bien. Con unos chilaquiles divorciados.
0: Mejor con un chile jalapeño, de esos que bueno, de repente andan extrañando tanto.
4: Ahí está. Con harto queso, con harta crema, de un lado huevito, del otro pollito deshebrado, y entonces decimos, oye, pinta bien. Se ve, o sea, estamos hablando del alimento y se ve bien, es buen prospecto. Falta que lo probemos, ¿verdad? Porque somos catadores profesionales de chilaquiles. O podemos decir, tiene buena pinta.
0: Tiene muy buena pinta.
4: Entonces, mi respuesta sería, señor Manero, pinta bien, tiene buena pinta. ¿Y sabe cuál fue la clave?
0: ¿Cuál fue la clave?
4: Cuando usted, al darnos una de las pistas, nos dijo que...
0: ¿En qué me delaté?
4: Cuando dijo, en la segunda intervención, cuando uno está barajeando, algo se ve en la baraja. Sí, de acuerdo con lo que pude investigar, porque tampoco soy experto en lo de las cartas, en la baraja española la pinta no es el dibujo, sino las pequeñas marcas o cortes que aparecen en el borde superior, lo cual, para quienes juegan este tipo de tienen esta práctica, les dice más o menos la característica de la carta y más o menos cómo va el juego, entonces lo ven desde acá y tiene buena pinta y lo adoptamos como para muchas otras cosas.
0: Antes incluso de ver lo que te tocó en la mano, estamos hablando de la baraja española, dentro de los palos de la baraja, que son oros, copas, espadas y bastones, ¿no? O bastos, como bastos también le llaman. Las líneas que están alrededor de la, la carta, puede tener una o dos o tres separaciones.
4: Ajá.
0: Entonces un jugador sabe perfectamente bien en el momento de ver estas líneas antes de abrir la carta de qué palo se trata. Si es de bastos, si es de oro, si es de espadas, si es de copas.
4: No, pues para verdaderos expertos.
0: Entonces, en el momento en que levanta tantito, esto tiene buena pinta. La pinta, ¿no? La pinta de la línea, la pinta de la raya. Ojo, no confundir con las cartas marcadas. No, es no, una es canción de don Antonio Aguilar.
4: Y es hacer trampa, ¿no?
0: No, eso es hacer trampa. Es cuando marcan, le ponen una marquita que solamente los tabures conocen.
4: La ven,
0: a la baraja, ¿no? Y eso termina balazos, ¿eh?
4: Sí, no bueno, todavía hasta la fecha.
0: Termina en el forense.
4: Lugares de México.
0: Es una tragedia. No estamos hablando de eso. Estamos hablando de cómo ya vienen esas barajas marcadas con la línea, con la separación de la línea. Entonces, al levantar así, tiene buena pinta.
4: Sí,
0: muy bien. O tiene mala pinta, ¿no?
4: Sí, porque es que sabe que le voy a decir algo aquí entre nosotros, le voy a confesar algo.
0: Ah, eres tabú.
4: No, fíjese que no. Es que fíjese que en casa no jugaban mucho ese tipo de cosas, la baraja, como que no era. Entonces, el único que alguna vez en mi vida vi jugar barajas era mi papá, pero pues una o dos veces en la vida. El caso es que en ese tiempo estaba de moda el Capitán Cavernícola. Entonces, cuando veía yo las cartas, veía la de bastos, entonces decía, este es el palo del Capitán Cavernícola, ¿no? Era la relación que yo tenía.
0: Pues sí, claro, pues un garrotazo.
4: Sí, el garrote, efectivamente, sí, ¿no? Era lo que identificaba uno, pero pues en ese tiempo estaba yo chavo, ¿no?
0: Uno chavillo. Entonces, ¿tu papá jugaba la baraja española?
4: Sí, alguna vez lo vi jugar, pero una sola vez en mi vida, o dos, ¿no? Y alguna vez con mi tío o algo así, pero la verdad es que era muy poco, entonces no estoy muy familiarizado con ese tipo de cosas.
0: La mayoría de la gente, pues, juega el otro tipo de baraja. Ya la baraja española ya no se le ve muy seguido.
4: No, ya no.
0: Pero todavía, yo me acuerdo en el rancho, pues de chavillo, ibas a las rancherías, ibas el día de raya, pues cómo andaban ahí apostando los muchachos, los vaqueros, y andaban, jugaban con la baraja española.
4: En las ferias.
0: En las ferias. Sí, se juega todavía la baraja española, que ya ha sido sustituida por la baraja convencional, pero tiene usted dos puntos en la trivia, señor.
4: Me parece muy bien, ahí voy acumulándolo, y ahí, con la victoria para responder la trivia.
0: Tiene muy buena pinta su trivia. Seguimos en Panorama.
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10: Espero tu camino vaya de lo mejor. Vamos con más información.
16: Aviso.
10: Ten cuidado, se presentan dos percances. El primero está en Paseo 5 de Febrero a la altura de José María Pino Suárez con dirección a la carretera 57. El segundo ya se encuentra sobre carretera 57 a la altura de Lomas de Casablanca con dirección a la Ciudad de México.
16: Lento.
10: Encuentras asentamientos en Avenida Paseo Constituyentes. Están afectando desde Prolongación Zaragoza hasta Paseo 5 de Febrero.
16: Buen avance.
10: Todavía lo vas a encontrar en Prolongación Luis Pasteur a partir de Avenida Constituyentes a la Avenida Ignacio Zaragoza.
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10: Tenemos en la temperatura 15 grados. 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
0: Con 48, 12 y se harán las 9 de la mañana. 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En WhatsApp, 5582-558-9. Virus del papiloma humano. Ya existe una vacuna. Ya se sabe desde hace años que el cáncer, algunos tipos de cáncer, pueden estar relacionados con la actividad de virus o de bacterias. Y en este caso, el papiloma humano es producido por un virus. ¿Por qué se llama papiloma? Porque las lesiones que produce este virus parecen como una mariposita en la piel, ¿no? En las zonas en donde es agresiva. Se empezó a identificar con el cáncer cervicouterino, pero ahora ya se ha aumentado la identificación a cáncer de pene, cáncer de garganta. Depende de tu actividad sexual. No, depende de la actividad sexual que tenga, que es muy respetable, pero hay que cuidarse mucho. Buena parte de la humanidad que tiene pues una vida sexual activa tiene en su cuerpo el virus del papiloma humano. No se espanten, porque no todas las cepas del virus del papiloma humano son susceptibles o pueden causar cáncer. A veces puedes tener el bicho en tu organismo, a lo mejor te contagiaste con una calentura que tuviste de adolescente, a los 15, 16 años, y a lo mejor puedes vivir toda tu vida, te mueres a los 80.
4: Y ni te enteraste.
0: Nunca te enteraste que tuviste el virus. O de repente, a los 40 te empiezan a salir verruguitas en algún lado. A lo mejor si eres hombre en el pene, a lo mejor te sale una verruga. O si eres mujer, en una visita con el médico, con el especialista, pues te encuentras que crees que tiene una verruguita, se la voy a quemar o la voy a llevar al laboratorio, pues para que le hagan un análisis, porque no todas las cepas de este virus pueden producir cáncer, solamente son algunas cepas especiales. Y para esas cepas especiales es por las que se pone la vacuna. Yo no entiendo cómo es que se empezaron a vacunar nada más a las mujeres, no, sobre todo a las niñas, porque las niñas en algún momento sí, las niñas en algún momento van a tener actividad sexual. ¿Por qué a los niños no, si los hombres también somos vectores del virus del papiloma humano? Bueno, ahora ya se cambió, ahora hombres y mujeres. La cosa es que haya vacunas, ¿verdad? Y ya vamos a iniciar el nuevo periodo de clases. Moni Barrera, güerita, ¿cómo estás? Buenos días.
17: ¿Qué tal, Iñaki? Te saludo, te platico que la Secretaría de Salud aplica la vacuna contra virus de papiloma humano a niñas y niños de quinto grado de primaria y de 11 años que no están escolarizados, pero durante estas vacaciones de verano simplemente no hay dosis en las clínicas ni centros de salud. Vamos a escuchar un ejemplo.
18: ¿La del papiloma la estás poniendo? No. ¿Cuándo podría?
20: Ya tenemos más de 2 meses sin la vacuna, no sabría decirte cuándo llegue.
18: ¿O la está poniendo solo en las escuelas?
20: Porque están de vacaciones, no las podemos poner en la escuela. No tenemos, hay que esperar a que haya vacuna y cuando hay vacuna van a las escuelas o se dan citas aquí. Ahorita no se te puede dar citas porque no hay vacuna.
17: Hicimos un recorrido por varias clínicas del sector salud. Enfermeras explican que tampoco se puede hacer cita ya que no hay fecha de llegada de las vacunas. Vamos a escuchar.
20: Entonces hay que esperar hasta que llegue la vacuna.
18: ¿Sacar cita?
20: No, hasta que haya la vacuna. Ahorita no se te puede agendar una cita porque si se te cita y no hay vacuna, te vas a molestar. Entonces hay que esperar a que llegue primero la vacuna para poder citar.
0: Iñaki. A ver, yo ahora sí le quiero pedir con todo cariño y con todo respeto a la gente, no se enojen con las enfermeras porque ellas no tienen la culpa.
4: No. Ellas no son las que dan la cara, pero no son las responsables de tomar las decisiones.
0: Ellas no consiguen las vacunas, ¿no? Ni están en Birmex, ni están en Cofepris, ni están en el gobierno federal, ni nada. Ellas nada más, pues sí, exactamente dan la cara con la gente. Sabe que pues no hay vacunas, de eso una vuelta la semana entrante, pero con la inseguridad, ¿no? Pero pues ahora sí que pues no le disparen al pianista.
4: No, es más, ellas realmente son las que reciben las vacunas cuando hay y son las que están en la calle, ¿no? Por ejemplo, los centros de salud son las que están recorriendo las calles y las cosas y decir, tengo esta vacuna y se ponen en... No, al contrario, ni modo, les toca poner la cara.
0: Oye, hay en centros de salud hay existencia de vacunas, Moni.
17: Resulta que tampoco en algunos centros de salud, aunque lleguen las dosis, solo las almacenan, solo sirven de bodega hasta que las puedan trasladar a la... Vamos a escuchar.
1: ¿Es la de papiloma para las niñas?
15: No, todavía no hay vacuna del virus del papiloma humano, pero van directo a las escuelas. Aquí no llega la vacuna.
1: Es que en las escuelas, sobre todo las de paga, nos dicen que vengamos a los centros de salud y a la clínica.
15: Aquí sí llega la vacuna, pero es para otro almacén. Aunque la escuela sea particular, sí van directamente. Particulares y públicas ya están yendo a las enfermeras.
17: De acuerdo con un trabajador de la sección de inmunización, es decir, de vacunas, en un centro de salud al norte de la Ciudad de México, aún no hay fecha para la campaña de vacunación o prevención del virus de papiloma humano. Vamos a escuchar.
15: Es que van dos veces al año nada más y es dependiendo del presupuesto.
1: ¿Qué? Porque dicen que es de paga y que por eso tienen que ir al centro de salud.
15: No, aquí cuando llega la vacuna sale directamente ya a las escuelas.
1: O sea, aquí nunca se la van a poner aunque traiga la niña.
15: Exactamente, ir directamente a las escuelas y dependiendo también la zona donde se encuentre la escuela.
17: Personal de salud, Iñaki, reitera que sería hasta el inicio de septiembre más o menos que pueden estar surtiendo las vacunas del virus de papiloma humano. Vamos a escuchar.
15: De todos modos no ha llegado, porque todavía no es la campaña. No han liberado la fecha para la próxima campaña.
1: No saben cuándo va a llegar.
15: Exactamente.
1: Ni para guardarlas. O sea, hasta que empiecen las clases, ¿será?
15: Sí, hasta que lleguen las clases.
0: A ver, o sea que no, ni siquiera planeen vacunar a sus hijos el sector salud.
4: Por lo menos ahorita no.
0: Ahorita no. Uh-huh. Pero a ver, ¿a cuánto estamos del regreso a clase?
4: Estamos a menos de un mes, a finales de este mes.
0: A finales de este mes. Tienen menos de un mes los chavos de vacaciones todavía. Ahorita, en este momento, ya debería estar la campaña en pleno para la vacunación. Para que cuando los niños entren a clase ya estén plenamente vacunados.
4: Día 31 de agosto.
0: Día 31 de agosto.
4: Lunes 31 de agosto.
0: Hay alternativas, por ejemplo, para niñas de 9 a 11 años, que otra vez, ¿por qué solamente las niñas y no los niños, no? Pero bueno, además también, como están guardando las vacunas y como no hay, como pues, el presupuesto no alcanza y se la gastan en otras cosas en lugar de lo más importante, por ejemplo, a niñas que no acudan a la escuela o estén cursando en escuelas privadas y no haya llegado la campaña a su escuela, Moni.
17: Sobre todo, Iñaki, en clínicas del sector salud, la propuesta, en algunas, porque, por ejemplo, en el turno matutino de la misma clínica te dicen una cosa y en el turno vespertino es exactamente lo contrario, deben anotarse en una lista de espera. Vamos a escuchar.
1: ¿Tienen la vacuna del virus de papiloma humano?
15: Lo que estamos haciendo es anotarlos en una lista y parece que a partir del 16 nos comienza a llegar.
1: 16 de agosto, en una lista.
15: ¿Quiere que la anotemos? La anotamos. De 8 de la mañana a 2 de la tarde se tendría que anotar.
1: Pero ahorita en vacaciones ya no hay escuelas, ¿no? Entonces tienen que venir.
17: El panorama Iñaki.
0: Vaya, pues el caso es que no hay vacunas. Y como dijo don Teofilito, lo más seguro es quién
4: no, y
0: sabe.
4: Es una vacuna cara, ¿eh?
0: No, claro, es una vacuna. Entonces la gente, para vacunar a sus hijas o a sus hijos, tienen que ir a
4: lo
0: las
4: privado.
0: Privadas. Y les van a salir cariñosas. Porque aparte son tres vacunas.
4: Tres dosis.
0: Gracias, Moni Barrera. Estás en Panorama Informativo en 88.9 Noticias. Información que sirve y por iHeartRadio. Seguimos contigo hasta las 10 de la mañana en Panorama.
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24: Amigos de 106.5 Mix, ¿cómo están? Espero pasando un feliz jueves.
19: Obras.
24: Te recuerdo que por motivo de las obras, el Tren México-Querétaro continúa la reducción extrema de carriles sobre Boulevard Bernardo Quintana a la altura de la calzada de los Arcos en ambas direcciones. Te recomendamos anticipar tu salida.
19: Mucho tráfico.
24: Cerro del Sombrerete es un punto demasiado lento desde Boulevard Bernardo Quintana hasta el Boulevard Tlaloc. Encontrarás en Avenida Universidad intensa carga desde Paseo 5 de Febrero hasta la Avenida Tecnológico. Acceso 4 también se complica ya desde Acceso 3 a Paseo 5 de Febrero.
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24: La temperatura sigue en 15 grados, alcanzaremos una máxima de 28 grados para esta tarde. 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
10: Mañana con un minuto. Muy buenos días, 88.9 Noticias, información que sirve por iHeartRadio, Panorama Informativo, transmitiendo en vivo jueves 6 de agosto del 2026. Te saludamos con muchísimo gusto aquí en tu casa de Montes Pirineos 770 en las Lomas de Chapultepec, con este gran equipo, las 24 horas del día trabajando para ti. Aquí en cabina, si alcanzó el presupuesto, tenemos a Pepe Toño Morales. Vamos con Toño.
11: Aquí estamos, buenos mi querido Iñaki. Muy buenos días, amigos en el auditorio. Ya 16 grados en la temperatura. Eso sí, se prevén 5 días a partir de hoy con lluvias, sobre todo en las tardes, zona metropolitana del Valle de México.
10: Su servidor Iñaki Manero, Alex Cervantes en los deportes. Alex Villalbazo, pues no estará por aquí hasta el martes, ¿verdad? El martes regresa Alex. Ahorita le tenemos algo especial a Alejandro Villalbazo, un momentito más se lo vamos a poner.
11: Échale, vampiro.
10: Pero vas a ver que sí. Bueno, muy bien. Oye, muchísimas gracias. Gracias a toda la gente que nos escucha. Por ejemplo, en X, que todavía no hemos dado X.
11: Sí, es cierto. Arroba T Morales en vivo.
10: Arroba Cervantes, guión bajo. Gracias, Francisco Fuentes. Ay, mira, es homónimo de Madaleno. Desia Valle, desde Acapulquito. Saludos, Desia. Josh, saludos. Andrés Ocampo. Mónica Margarita Camacho. Gaby Vaca. Buen día, Gaby. Saludos. Saludos a... También a... Ya dijimos, ¿no? Yomero Petatero.
11: Ya, también,
10: gracias.
11: Sí.
10: Gracias a todos. Bueno, tráfico y clima cada 15 en 88.9 Noticias. Moni Villalobos. Moni.
12: Hola Iñaki, gracias. Hay reducción de carriles debido a obras en el segundo piso de Periférico, pasando San Antonio, con dirección a Reforma. Esto complica el avance. En unos minutos más información.
11: Gracias, vamos rápidamente con la información. 9:00 a.m. ya con 2 minutos. Autoridades educativas se reunieron para tratar temas como el uso de plataformas digitales y dispositivos electrónicos en las aulas. La información con mi compañera Mónica Barrera.
13: Durante la reunión nacional plenaria ordinaria 2026 del Consejo Nacional de Autoridades Educativas CONAEDU, el secretario de Educación Pública, Mario Delgado, pidió fortalecer el debate nacional sobre el impacto de las redes sociales y las plataformas digitales, regular el uso de dispositivos y plataformas digitales en las escuelas. Sobre el tema de instituciones militarizadas, reiteró que aquellas instituciones que operan bajo este concepto podrán acceder a un proceso de regularización para continuar brindando el servicio, siempre que eliminen cualquier referencia o enfoque de carácter militar y adecúen sus planes de estudio a un modelo de formación basado en valores cívicos y ciudadanos. En 88.9 Noticias, Mónica Barrera.
11: Gracias, Moni. 9:03 a.m. Por cierto, recuerda que nuestra página www.889noticias.mx encuentras más sobre este y otros temas de tu interés. Ya en otra información, en Guadalajara se reveló la cifra de adolescentes desaparecidos desde 2024. Martín Beltrán.
14: El Registro Estatal de Personas Desaparecidas revela que existen 11 jóvenes de entre 12 y 15 años desaparecidos en Jalisco entre abril de 2024 y julio de 2026, todos de diferentes colonias, pero de Guadalajara. Se trata de Josué Uriel Ramírez Martínez, Juan Pablo Calleros Amezcua, Ixchel Álvarez Moreno, Brian Ortega Neri, Delia Gutiérrez Romo, María José González Blanco y Fernando Adán Valencia. La lista incluye a Tania Yamilet Medina Hernández, Alondra Guadalupe Silva Tranquilino, Pedro Ramón Proaño López y Melanie Naomi Pérez Pantoja. Para Panorama Informativo desde Guadalajara, Martín Beltrán.
11: Ya son las 9:04 p.m. Brad Pitt pidió que Angelina Jolie muestre sus ganancias en los años en los que sostuvieron diferentes batallas legales. Lalo González.
15: Brad Pitt exige saber cuánto ha ganado su ex Angelina Jolie desde que se divorciaron. No lo quiere saber solo por mera curiosidad, sino porque es un dato de interés para uno de los tantos pleitos legales que han sostenido, particularmente el que tiene que ver con la antigua bodega francesa que compraron para la compañía de vinos que tenían en conjunto. Trascendió que los abogados del actor de 62 años solicitaron durante una audiencia celebrada el 31 de julio que Jolie entregue sus comprobantes de ingresos posteriores a su separación en 2016. El argumento es que esa información ayudará a aclarar las declaraciones que Jolie realizó durante la disputa. Para 88.9 Noticias, Lalo González.
11: 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Ya son las 9:06 p.m. Tiempo de deportes. Alex Cervantes.
16: Muchas gracias, Pepe Toño, Iñaki. La última y nos vamos. No sin antes recordarles que este jueves continúa la actividad de la League's Cup con los siguientes partidos. New York City enfrenta a Santos, Cruz Azul contra Filadelfia, Necaxa visita a Chicago, Austin se mide a Tijuana, América jugará contra el San Diego, este partido en la cancha del Estadio Azteca, mientras que Puebla enfrentará al Portland. En el fútbol internacional, Luis Figo, ex del Real Madrid y Barcelona, se sumó a quienes exigen la renuncia del presidente de la FIFA, Gianni Infantino. Y cerramos con información de los emparrillados, porque la NFL regresa este jueves, sí, con el tradicional partido del clásico del Salón de la Fama, entre Panteras de Carolina y los Cardenales de Arizona. Hasta aquí los deportes. Que pasen un gran jueves.
11: Igualmente tú, mi querido Alex Cervantes, gracias. 9:07 p.m. También tenemos tráfico y clima como cada 15 minutos con Mónica Villalobos. Adelante, Moni.
12: Pepe Toño, gracias. Por obras hay reducción de carriles en Sur 122, de Poniente 85 hasta Avenida Río Tacubaya. En sentido opuesto, se habilita reversible. En unos minutos, más información.
10: No, de la mañana con 7 minutos, panorama informativo 88.9 Noticias, información que sirve por iHeartRadio, Pepe Toño Morales, Alex Cervantes, Iñaki Manero. Uno de los delitos que tiene mayor impacto también en la gente y que tiene menor cifra negra, al igual que el robo de automóviles, que es un delito con poca cifra negra, pues te roban tu coche, pues vas y
11: ¿no? denuncias,
10: ¿no? Porque si usan tu coche para algo, pues se va sobre ti. Es el despojo de casa-habitación.
11: Ahí nos sentimos totalmente desprotegidos. Se totalmente. ¿Tú casi qué haces?
10: Totalmente, porque a veces la ley se va con la gente que está dentro, aunque haya despojado, ¿eh?
11: Sí, se son los bueno, malos, ¿no?
10: Sí. Entre enero de 2016 y junio de 2026, la Fiscalía en Ciudad de México registró 39,436 despojos a inmuebles.
11: ¡Qué bárbaro!
10: De acuerdo con datos oficiales. Y dice la fiscal de Ciudad de México, Berta Alcalde, que los casos se mantienen estables desde el 2019. Pero, a ver, Es que no debería haber uno.
11: Exacto.
10: ¿No? O sea, está estable, no es como un enfermo, ¿no?
11: Pues es que no puede haber
10: está
11: estabilidad.
10: Está grave, pero
11: ahí.
10: Estable.
11: Eso no es estabilidad, perdón. Con todo respeto, estabilidad es que no haya nada.
10: Claro, efectivamente, que no haya un solo caso de despojo o cualquier caso de despojo, inmediatamente la autoridad te ayuda.
11: Claro, ahora por...
10: Vamos a hacer, ¿eh?
11: Sí, no, es que tienes toda la razón. Imagínate la autoridad, la ayuda de la autoridad.
10: Vamos a escuchar a Berta Alcalde.
17: Se ha dicho en algunos medios de comunicación o algunos actores que han aprovechado la coyuntura para hablar de cifras que ha aumentado el delito de despojo. La realidad es que el delito de despojo tiene cifras estables desde 2019, cifras que tiene la Fiscalía. Esto, como lo podemos ver, se repite desde el 2019, donde tenemos 10 denuncias más o menos diarias, sube a 11 en 2021 y así lo podemos ver a lo largo de todos estos años.
10: Ah, pues qué padre que sea estable, ¿no?
11: Es que la cifra que acaba de dar, qué
10: es brutal, ¿no?
11: De 10 a 11 diarios.
10: Brutal, eso quiere decir que con total impunidad, porque de repente vas y le dices a un policía, no, pues, ¿sabe qué? Pues no es cosa mía, ¿eh? No vaya y presente su denuncia.
11: No, y además es que en la indefensión también, porque sí. Los policías tienen toda la razón, no lo estoy defendiendo, ni lo voy a hacer nunca, pero
10: tienen
11: razón porque ellos no se pueden meter si no existe una orden, porque se meten en una bronca, ¿eh?
10: Así es, porque si llega el policía y saca a los que hicieron el despojo, ellos se pueden ver afectados, porque no hay una denuncia.
11: Y además una orden,
10: y estos ya están adentro, y con la chapa cambiada.
11: No, hombre.
10: A ver, tú te vas de vacaciones, te vas a Acapulquito bien sabroso, a lo mejor tienes lana para irte 2 semanas. Okay. Y cuando llegas, sacas tu llave y...
11: No abre.
10: A ver, no.
11: Ay, nanita, préstame tu llave.
10: Oye, vieja, a ver, pásame, porque a lo mejor esta ya se... No, pues tampoco. Ah, pues si no es la misma chapa.
11: Oye, y ello, oyes ruido adentro.
10: Claro, y hoy es una fiesta. Y es... Oye, no que tu hermano estaba, ya se había muerto. casi no está collado. No, resulta que ya se te metió el séptimo de caballería, cambiaron los muebles. Incluso hasta encuentras cosas tuyas allá afuera, ¿no? Eso es lo que dicen víctimas, ¿eh? No estoy inventando nada. No estoy dramatizando el caso. Lo que dicen víctimas. Sus muebles afuera, metieron los suyos, cambiaron la chapa y se clavaron. Aprovechando la ausencia del dueño, incluso hasta una semana. Así, de ese tamaño funciona en esta bola de delincuentes. Y los policías no pueden hacer nada porque, pues yo no sé.
11: Fíjate que ahí hay un vacío porque los policías tienen que hacer lo que dice la ley y no pueden hacer más allá de eso.
10: No,
11: entonces, si
10: no
11: por ejemplo dices, oiga, sáquelos de mi casa, no puedo.
10: No puedo.
11: Porque no puede entrar una propiedad privada.
10: Por eso se desesperó la señora esta Carlota, la que asesinó.
11: La ley
10: porque
11: Carlota.
10: Fueron con los policías y los policías pues vieron todas las hojas que tenía la señora Carlota y tenía su título de propiedad y demás. ¿Sabes qué, señora? No puedo hacer nada. Entonces, hasta que la señora, desesperada, porque además tampoco le hacían caso,
11: ya había denunciado, sí.
10: Pues agarró la pistola y hizo lo que hizo, ¿no? Y terminó en un tragedión. Vamos a escuchar también de Berta Alcalde cuáles son las alcaldías más afectadas aquí en Ciudad de México.
17: En la ciudad podemos ver que es en la Cuauhtémoc, Benito Juárez, Venustiano Carranza, de ahí Xochimilco, Iztacalco, donde se presenta el mayor número de despojos por cada 100,000 habitantes.
10: Bueno, ¿cuáles las colonias más afectadas? 35 despojos al año, el resto de las colonias en las que también se denunció este delito, se tiene identificados 2 casos al año. La colonia Centro, con 705. Agrícola Oriental, 379. Narvarte, 367. Roma Norte, 349, que ahorita está de moda, ¿no? Tanto la Roma como la Condesa. La Doctores, 348. San Andrés Totoltepec, 314 despojos. Del Valle Centro, 293. Santa María la Ribera, con 293, también es alcaldía Cuauhtémoc, ¿no?
11: Sí.
10: Colonia Obrera, con 267. Cuauhtémoc. Pedregal de Santo Domingo, con 250. Despojos, efectivamente, allá en Coyoacán, dice Berta Alcalde, que el Gabinete contra Despojo recibió entre julio de 2025 a julio de 2026 1,032 casos, de los cuales 388 se determinó que se consumó el delito. O sea, que sí llegaron, entraron, cambiaron chapas y se clavaron. Y hazle como quieras. De ese total, en 185 casos hubo restitución del predio y en 84... este fue asegurado. O sea, el predio lo asegura el gobierno en lo que...

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2: Sobre tus documentos, sí. Precisamente de inmuebles, es una bronca, ¿eh?
3: Sí.
2: Te piden hasta el acta de no sé quién, del no sé cuál, para poder entregarte o para poder darte informes. ¿Cómo le hacen estos grupos delictivos para tener acceso a esa información?
3: A ver, las escrituras de la casa del perro, ¿dónde están?
2: No, así es.
3: Esto representa entre el 10 y 11 despojos al día. El primer día de cada año se comete el doble de despojos. Nada más que es, la cosa se pone peor. ¿Por qué? Porque hay colusión, ¿no?, de notarios involucrados, de acuerdo con denuncias que han hecho diputados panistas en estos casos de despojo.
2: No, es que es una cadenotota.
3: Notarios, vas con un notario y el notario, por una lana, uh-huh, te hace el papeleo. Estás en Panorama, estás en 88.9 Noticias, información que sirve, y por iHeartRadio.
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6: Mucho tráfico.
5: Considera que sigue demasiado lento en Avenida San Diego, complica desde la primera privada San Diego hasta Escuela del Ferrocarril. Hay muchísimos autos sobre Avenida Universidad desde Ezequiel Montes a Mechero Campo. Boulevard Bernardo Quintana, si puedes, evítalo. Desde Anillo Vial, Fray Junipero Serra hasta la Calzada de los Arcos, ya te retrasas. Paseo 5 de Febrero, súper complicado, entre Avenida Coahuila hasta la Avenida Zaragoza.
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5: Tenemos en la temperatura 19 grados. 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
3: 9:18, estás en Panorama Informativo en 88.9 Noticias, información que sirve por iHeartRadio, Pepe Toño Morales, Alex Cervantes, su servidor Iñaki Manero, hasta las 10 de la mañana, 5580-255-889. ¿Qué hacer en caso de despojo? Una cosa que se me había olvidado con el tema de la policía sí puede intervenir si es en flagrancia. O sea, si tú ves que estos monos están cambiando la chamba,
2: ah, sí, claro,
3: entonces ahí sí vas con una policía, la primera patrulla, uh-huh, porque es flagrancia. Entonces, ¿sabe qué? Este anda cambiando las chapas, anda queriendo abrir mi casa, y los puedes, incluso hasta de, pues, intento de robo.
2: Sí, no, ahí sí, ¿cómo va? Los pueden viendo.

0: pues órale, vas.
1: Entonces, ahí sí puede actuar la policía. Uh-huh. En otro caso, cuando ya están metidos y ya la chapa cambiada, tienes que hacer un proceso legal. Fíjate, en Ciudad de México, ¿qué tienes que hacer? Si eres víctima, uno, y bien importante, evita enfrentarte con los invasores.
0: Ay, qué complicado es eso.
1: Sí, pues sí, ni modo, y el coraje nadie te lo va a quitar. Uh-huh. O estar firmando documentos sin ninguna asesoría legal. Llama al 911 si ves que están metiendo en ese momento. Cuando ya están metidos, tienes que presentar una denuncia. Tienes que contar con documentos que acrediten que eres el propietario. Nada más que el problema es quién va a cargar con las, ¿no?, con las escrituras de la casa, y quién va a cargar también con las facturas del agua, de la luz, del teléfono.
0: Sí, cuando llegas a presentar la denuncia, deme por favor su documento que compruebe. Es que estaba en la casa.
1: Están adentro. Y a lo mejor estos hijos de su madre ya los quemaron, ¿no?
0: Ay, no puede ser.
1: O ya los rompieron. Bueno, hay una línea telefónica que se abrió en el año pasado, en 2025, por parte del gobierno de Ciudad de México, destinada exclusivamente a atender víctimas de despojo de inmuebles. Ahí les va, 55-53-45-81-20. La cosa es que les conteste, ¿verdad? Pero
0: bueno, también.
1: 55-53-45-81-20. Y después hay que acudir a una agencia del Ministerio Público de la Fiscalía General de Justicia de Ciudad de México, ahí donde trabaja Berta Alcalde, uh-huh, que nos acaba de dar los datos, ¿verdad?, para presentar la denuncia e iniciar la carpeta de investigación por el delito de
0: despojo. Ay, nanita.
1: Bueno, ¿qué documentos te pueden solicitar para denunciar un despojo? Identificación oficial, desde uh-huh, luego. Y ahí les va. Escrituras públicas inscritas en el registro público, contrato de compraventa, documentación de posesión legítima del inmueble. ¿Quién carajos anda por la calle
0: con esos documentos en la mano?
1: ¿No? Recibos recientes de impuesto predial, agua, luz, teléfono a nombre del afectado. ¿Quién va a andar con eso en la calle? Fotografías. Esto sí es posible. Ahí les va. Fotografías, videos, mensajes, nombres o datos de los invasores. Por ejemplo, puedes acudir a las cámaras de la ciudad o a las cámaras de los vecinos.
0: Los vecinos, que son a veces los que te hacen el paro.
1: Por eso es bien importante llevarse con los vecinos, porque si no, no...
0: Sí,
1: no,
0: porque están de la greña todo el día.
1: Pues, o conocer a los vecinos, sí, ¿no? Sí, finalmente, tener un chat con los vecinos.
0: Aunque sean como yo, mal encarados, entonces hay que llevarse bien.
1: O sea, tú eres el vecino cascarrabia. No, ese güey ni se meta. Sí. No, sí es bravo, Sí se pone bravo el Pepe Toño.
0: Mejor ni hablemos.
1: Fotografías, videos, mensajes, nombres o datos de los invasores, testimonio de vecinos.
0: Ah.
1: Oiga, vecino, usted sabe que yo vivo aquí, ¿va? Sí, pues lo he visto a veces tirando la basura en mi puerta. Ándele, cabrón.
0: Ya bailó las calmadas.
1: No, por eso hay que portarse bien, sí, como vecino, sí, sí, ¿no? Bueno, no, sí, cómo no, sí te conozco, vecino. Oye, ¿puedes testificar a mi favor? Para que el vecino entonces dé testimonio y que confirme cómo y cuándo ocurrió la ocupación, además de certificar que tú vives ahí, que te conocen. Estos documentos, pues, te van a permitir respaldar la denuncia, acreditando que la propiedad es tuya.
0: Sí.
1: La propiedad legal del inmueble ante las autoridades, pero nada más te anticipo, pues, que es un juicio. Y va a tomar tiempo.
0: Y ese es el problema, el tiempo que puede tardar. Hubo una familia en San Juan de Aragón.
1: Que ¿esto tardó... ya es Estado de México?
0: No, San Juan de Aragón, aquí en la Gustavo Madero.
1: Gustavo Madero,
0: México. Pero hace tiempo, de hace unos 10 años.
1: Sí.
0: Tardaron como 7 años en ese juicio y eran los propietarios, ¿no?
1: Y esos parásitos ahí metidos.
0: Se metieron de un día para otro. En una noche aprovecharon que no había nadie. No sé cómo decían. Bueno, evidentemente lo estaban vigilando. Se les metieron y para sacarlos, Iñaki, 7 años pidiendo el apoyo medio mundo, hasta que después del juicio le dijeron, pues sí, sí es de ustedes. A ver, y un juez otorgó la orden, y ya con la orden llegaron con la orden de desalojo, y órale. Y aún así opusieron resistencia. Sí, tremendo, tremendo.
1: 7 años, ¿dónde está la justicia, cómo le dicen, expedita?
0: No.
1: Ya, pero además te voy a decir algo. Te metieron porque
0: eso cuesta.
1: Sí.
0: Porque además eso cuesta, tienes que pagar abogado.
1: Además, hay una merma económica para ti, a ver, se metieron a mi casa y yo tengo que estar pagando abogados.
0: Y la pregunta es, ¿y yo por qué tendría que estar pagando si es mío?
1: Correcto. Bueno, dice la diputada de aquí de Ciudad de México, que es del PAN, Daniela Álvarez, que anda también muy activa en redes sociales, por cierto, que se va a presentar ante el Congreso de Ciudad de México un paquete de iniciativas destacando la creación de un protocolo único de atención al despojo. De hecho, pues Clara Brugada ya había establecido esta línea del despojo, ¿no? La que acabamos de dar. Pero esto es un protocolo de atención al despojo para identificar o para establecer cómo identificar un caso y qué acciones se han de tomar, porque uno no sabe qué hacer y cómo proceder. ¿Qué hago? ¿Voy a comprar una pistola o
0: No sabemos cómo hacer.
1: Vamos a escuchar a Daniel Álvarez.
2: Tenemos el caso de carpetas desaparecidas, tenemos el caso de colusión de notarios públicos en el tema del despojo de notarios públicos en la Ciudad de México, y por eso nosotros lo que estamos proponiendo es la elaboración de un protocolo único de atención aplicable tanto a la Secretaría de Ciudadana y a la Fiscalía General de Justicia.
1: ¿Qué grave acusación está haciendo Daniel Álvarez? Ojalá esté sustentada con nombres y apellidos, de funcionarios. O sea, el caso de colusión de notarios públicos en el tema del despojo y de carpetas desaparecidas. Porque aquí lo que se te pide es, pues, iniciar una carpeta de investigación por parte de la Fiscalía.
0: Para que vaya a ser el proceso normal, por así decirlo.
1: Y que no te anden desapareciendo la carpeta, porque si no, no hay caso. Si no hay carpeta, no hay caso.
0: Y no hay investigación.
1: Bueno, también contempla este paquete elaboración de criterios claros para la actuación de policías. O sea, policía solamente en flagrancia, ministerios públicos y la ciudadanía frente a los posibles delitos de despojo. De acuerdo con el diputado Federico Chávez, al menos 30,000 carpetas de investigación por el delito de despojo, 11 despojos diarios, de acuerdo con los funcionarios, de acuerdo con los diputados, al día en Ciudad de México. Nada más en Ciudad de México.
0: Increíble.
1: Y hay que ver el resto del territorio nacional. Seguimos.
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6: Amigos de 106.5 Mix, ¿cómo están? Espero pasando un feliz jueves.
3: Obras.
6: Te recuerdo que por motivo de las obras del Tren México-Querétaro continúa la reducción extrema de carriles sobre Boulevard Bernardo Quintana a la altura de la calzada de los Arcos en ambas direcciones. Te recomendamos anticipar tu salida.
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6: Cerro del Sombrerete es un punto demasiado lento desde Boulevard Bernardo Quintana hasta el Boulevard Tlaloc. Encontrarás en Avenida Universidad intensa carga desde Paseo 5 de Febrero hasta la Avenida Tecnológico. Acceso 4 también se complica ya desde Acceso 3 a Paseo 5 de Febrero.
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6: Tenemos en la temperatura 19 grados. 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
3: Pero César Enrique Saldívar, que por lo general siempre está muy atento en la trivia, cosa que te agradecemos, César, un abrazote, hace una acusación muy grave.
4: No me digas.
3: Quiero poner mi queja ante la comisión disciplinaria, porque presiento que Pepe Toño me copió mi respuesta.
4: Ah, caray.
3: Ahí arréglense.
4: ¿Cómo se llama?
3: No sé. Se llama César Enrique Saldívar M.
4: Ah, caray.
3: Y es arroba chicharín75.
4: Déjame buscarlo porque no lo encuentro.
3: Arroba chicharín75.
4: No tengo el gusto de conocerlo.
3: Ahí peleate tú con él.
4: Deja ver.
3: A mí no me involucran en el
4: trono. Ahorita lo encuentro.
3: Yajaira Sanat, buen día. Saludos de Toluque. Saludos, Yajaira. Saludos a todos los amigos. Todos los que nos están escuchando por iHeartRadio en todos lados. Bajas iHeartRadio. Está padrísimo. Además, en las memorias de iHeartRadio, en la parte de arriba, donde dice 88.9 Noticias, cuando encontraste tu estación favorita, hay un signo de más y dice memorias. Ahí nada más le das clic y ya, cada vez que abras iHeartRadio, ya tienes tu estación favorita. Es una chulada. Gaby Vaca, buen día, Gaby. Bella, otra vez bella desde Coatzacoalcos, Veracruz. Saludos, muchísimas gracias. Qué terrible. De hecho, vamos a platicar un momentito más. 5% aumentaron los casos de trata de personas en México durante el Mundial. Y acuérdense que lo advertimos. ¿Se acuerdan que lo platicamos antes incluso del Mundial? Que mucha gente aprovecha estas oportunidades de viaje a otros países, sobre todo a países, sí, seguimos siendo un país del tercer mundo, sí, todavía lo seguimos siendo. A pesar de ser la economía número 15 del mundo y tener un índice de popularidad del 85,000,000,000%, seguimos siendo un país del tercer mundo. Y mucha gente viene a los países del tercer mundo a hacer turismo sexual y a ver con qué sale. Pues aumentó en 5% la trata de personas. Al ratito lo platicamos. 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Moni Villalobos, Moni.
5: Hola Iñaki, gracias. Debido a un choque, hay reducción de carriles en la autopista México-Cuernavaca, a la altura del kilómetro 34 con dirección a Cuernavaca. En unos minutos, más información.
4: Gracias, ya son las 9:32 y vamos en este momento a hacer contacto con mi compañera María Inés Camacho para que nos platique precisamente cómo inicia la actividad en la Bolsa Mexicana de Valores. ¿Cómo van los negocios, Mari? Buenos días.
6: ¿Cómo estás, Toño? Buenos días. Bolsa Mexicana de Valores está ganando el 0.90%, avanzando 605.18 puntos para llevar al índice de precios y cotizaciones a las 67.130.36 unidades. Dólar en bancos se compra en 16.72 pesos y se vende en promedio en 17.70 pesos en las ventanillas. El euro 19.62 pesos a la compra, 20.20 pesos a la venta. Y ya en materia de hidrocarburos, el precio promedio del litro de la gasolina Magna a nivel nacional, 23.69 pesos, la Premium 28.52 pesos y diésel 27.03 pesos, mientras que el barril mexicano de exportación de petróleo se ubica en $69.71. Toñito, son los números esta mañana. Buenos días.
4: Gracias, buenos días. Un poco más adelante, de hecho, en la segunda emisión de Panorama Informativo con Iñaki Manero, hablamos de nueva cuenta contigo para que nos platiques cómo cierra la actividad ahí, precisamente en la Bolsa Mexicana de Valores. 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Ya son las 9:33. Vamos al panorama internacional. Fíjense que luego de que Estados Unidos y países aliados propusieron ante la Organización de Estados Americanos que se realice una reunión extraordinaria de cancilleres para analizar posibles medidas contra Nicaragua, cuyo gobierno quiere excluir constitucionalmente a la oposición de las elecciones, México y Brasil formularon reservas, por lo que los representantes levantaron la sesión para seguir negociando, aunque la decisión deberá votarse antes de septiembre, ya que en ese mes es cuando el régimen nicaragüense prevé aprobar la reforma constitucional. Por otra parte, en Costa Rica, un total de 116 policías están bajo investigación por posibles nexos con el narco, trata de migrantes y contrabando de alcohol. Esto luego de la filtración de un informe de inteligencia que reveló que los presuntos nexos existen. El informe fue recibido por un exfuncionario de la anterior administración y será entregado a la fiscalía para que se proceda contra los agentes presuntamente implicados, y las autoridades recibieron en ese entonces el informe y no lo tramitaron. Por otra parte, al menos 1.5 hectáreas de bosque primario han sido consumidas por un incendio en Machu Picchu, al sureste del Perú, desde el pasado lunes, lo que ha obligado a las autoridades a suspender la circulación de trenes cerca de la zona afectada para salvaguardar la integridad de los turistas y también de los operadores. Cabe destacar que las brigadas contra incendios laboran en un escenario con alta dificultad, con pendientes cercanas al 70%, caída de rocas y también desprendimientos troncosos. Ya son las 9:35. Hay una feria muy especial en el Instituto Nacional de Enfermedades Respiratorias. ¿Ustedes ya la conocen? ¿No? Platícanos entonces, Mónica Barrera.
7: Para acercar el conocimiento científico a las nuevas generaciones y despertar su interés por la investigación en salud respiratoria, el Instituto Nacional de Enfermedades Respiratorias realizó la primera Feria de la Ciencia Respiratoria 2026, dirigida a pacientes pediátricos, así como a hijos del personal del instituto. A través de un comunicado, la Secretaría de Salud informó que las actividades fueron diseñadas para que los participantes conocieran desde el funcionamiento del cuerpo humano y la generación de nuevos tratamientos hasta los factores ambientales que pueden afectar las vías respiratorias, promoviendo así una mayor conciencia sobre el cuidado de la salud pulmonar. En 88.9 Noticias, Mónica Barrera.
4: Gracias, Moni. Oigan, ¿y cuánto habrá pagado Sandy Dicoms a sus abogados por todos los procesos legales? Lalo González.
8: Casi un año después de recibir su sentencia de 50 meses de prisión por delitos de índole sexual, trascendió que el rapero Shandy Combs habría pagado entre 7 y 8 millones de dólares al equipo de abogados que lo representó en el juicio federal que se extendió por 8 semanas en Nueva York. Recordemos que el también productor musical fue arrestado en septiembre del 2024, pero tardó cerca de un año en que iniciara su juicio debido a la complejidad del caso. Ahora, fuentes cercanas al proceso señalaron que el magnate de la música pagó tal cantidad a su equipo legal. El resultado fue que Puff Daddy fue acusado por transporte de personas para ejercer la prostitución. Para 88.9 Noticias, Lalo González.
4: 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Ya son las 9:37. Vamos al comentario deportivo con Toño de Valdés.
9: ¿Qué tal, amigos de Panorama? Un placer saludarles. La espera terminó. La NFL regresa hoy a partir de las 6:00 p.m, tiempo del centro de México, con el tradicional juego del Salón de la Fama. Panteras de Carolina y Cardenales de Arizona se van a enfrentar en este duelo en Canton, Ohio. Por supuesto, pues es parte de, digamos, la celebración de Larry Fitzgerald, el gran receptor que fuera una estrella con los Cardenales, y de Luke Kuechly, aquel linebacker sensacional que pasara muy buenos momentos con las Panteras de Carolina. Así que regresa la NFL con este duelo, en donde han anunciado las Panteras que van a utilizar al joven quarterback Kenny Pickett, todavía joven quarterback, aunque ya pasó por Pittsburgh, ya pasó por los Raiders, ha estado en diferentes equipos y no ha logrado establecerse. Él fue una primera selección colegial, apenas tiene 28 años, pero ahora digamos que necesita aprovechar esta oportunidad. Ya sabemos que el quarterback titular es Bryce Young, pero para este inicio de pretemporada Jenny Piquet tendrá la responsabilidad. Del otro lado va a ser Carson Beck, el novato de la Universidad de Miami, que tiene muy buenos números en su etapa colegial, solamente un año con Miami, pero lo hizo de manera extraordinaria y ahora pues va a tratar de hacerse de un lugar con los Cardenales. Jacoby Brissett es el quarterback titular de los Cardenales, por lo menos así está previsto, pero Carson Beck puede tener una buena oportunidad de establecerse como el quarterback de esta escuadra. Ya veremos cómo se van dando las cosas. Lo que es un hecho es que la NFL regresa, es la pretemporada, es una gran noticia que esté de vuelta el fútbol americano profesional. En septiembre, por supuesto, estará arrancando la campaña regular. Un saludo para todos ustedes, amigos de Panorama.
4: Gracias a Toño de Valdés y su comentario deportivo. Recuerda, seguimos contigo. Somos Iñaki Manero, Alejandro Cervantes y Pepe Toño Morales por 889noticias.mx. Vamos a lo más importante de lo que está ocurriendo en las calles de la Ciudad de México, tráfico y clima. Mónica Villalobos, gracias por todo, Moni.
5: Pepe Toño, gracias. Hasta mañana. Hay reducción de carriles por obras en Ejército Nacional, entre Juan Vázquez de Mella y Ferrocarril de Cuernavaca, hacia Calzada Mariano Escobedo. Usen de alternativas Miguel de Cervantes Saavedra, Avenida Homero y Horacio. En unos minutos, más información.
3: Con 40:20 y serán las 10. 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Pepe Toño Morales, Alex Cervantes, servidor Iñaki Manero, contigo hasta las 10 de la mañana. Uf. De acuerdo con World Vision México, México es el segundo destino para la explotación sexual de niñas, niños y adolescentes. Por supuesto, no es algo que se vea, ¿no? Pero son diversos grupos del crimen organizado los que operan para lograr esto y para que la gente que venga a México con ese propósito, que venga a México de visita, en un fenómeno que se llama turismo sexual, porque hay turismo de aventura, hay turismo arqueológico, y turismo de
4: médico,
3: turismo de convenciones, religioso, en fin, también hay turismo sexual. O sea, hay gente que viene a buscar sexo. Así, a los países, sobre todo, y en países en donde hay muy poca protección para niñas, niños y adolescentes, a todas estas bestias enfermos, ¿no? Pues eligen los países en donde pues menos se aplican las leyes y donde las autoridades miran para otro lado, ¿no? Entonces hay países que son especialmente visitados por estos depredadores: México, Estados Unidos, que tiene un mercado increíble también, que ellos consiguen de otros países del tercer mundo, entre ellos México, o países del sudeste asiático, ¿no? Por ejemplo, para la explotación sexual. Una niña, lo hemos platicado varias veces, que está documentado, ¿eh? Una niña, por ejemplo, sale de una población de Oaxaca, una población indígena de Oaxaca, termina en un prostíbulo de Tokio, ¿no? Por los tentáculos de estas redes del crimen organizado.
4: Sí, pues son poderosas económicamente.
3: Poderosísimas. Asia, el Pacífico, Tailandia, África, India, con un alto número total de víctimas detectadas, también lo dicen las instancias internacionales, debido a la densidad poblacional y las necesidades, porque hay padres que llegan a vender a sus hijos para la explotación sexual, porque están muriendo de hambre. Entonces, estos depredadores lo aprovechan para poder hacer la compra-venta, ¿no? ¿Quién dice que ya se acabó la esclavitud, verdad? Y eventos como el que acabamos de ver, como el Mundial, pues también fue un caldo de cultivo para esto. Aumentaron en un porcentaje importante los casos de trata de personas en México durante el Mundial, y esto de acuerdo con el Consejo Ciudadano. Alemán Luna, platícanos la historia. ¿Cómo estás? Buenos días.
10: Buenos días, Iñaki. Así es, aumentó 5% en el caso de trata de personas en el país. Esto respecto a junio y julio del 2025, de acuerdo con el Consejo Ciudadano para la Seguridad y Justicia. Y bien lo mencionas, que hay, pues sí, un claro turismo sexual. Y es que el 90% de las víctimas esta vez fueron mujeres y niñas mexicanas. Le siguieron de nacionalidades como Colombia, Venezuela y Guatemala, que por supuesto pues radican en el país. Incluso se señaló en el reporte que Jalisco, sabemos que Guadalajara fue una de las sedes, pasó de ser la cuarta entidad con más casos a ser la segunda, solo después del Estado de México. Así lo señaló Clara Luz Álvarez, quien es secretaria ejecutiva del Consejo.
11: Los depredadores que hacen ese turismo sexual, pues buscan víctimas de nacionalidad mexicana. Normalmente de los lugares donde es la explotación es en casa-habitación. Sin embargo, en el periodo mundialista, principalmente fueron los bares los que ocuparon el primer lugar.
10: Y bueno, pero también se detectó en lo que son hoteles y por supuesto en las calles de la ciudad de sede. Las redes criminales sí señalaron que enganchaban a las víctimas con ofertas de trabajo falsas, prometiéndoles puestos como meseras, recepcionistas, masajistas o empleadas domésticas. Esto fue 4 de cada 10 casos. Y bueno, entre el 28 y 29% de los reportes se concentró precisamente en la Ciudad de México y ya lo demás se distribuyó en otras entidades. En el caso de los varones, en hombres y menores de edad, por supuesto, la mayoría fueron forzados a actividades delincuenciales y eso también pues se detectó durante la justa deportiva, así lo dijo.
11: La segunda modalidad de trata de personas más reportada en el periodo mundialista fue la utilización de menores de 18 años con finalidades de actividades delictivas. La mayor parte contactan a la niñez y a la adolescencia a través de redes sociales, principalmente en Instagram. Hemos visto un incremento también en videojuegos, también por WhatsApp.
10: Así es, vemos como las redes sociales son una herramienta importante para los grupos criminales. Aquí la buena noticia, Iñaki, es que se destacó que el torneo dejó un legado de participación ciudadana gracias a las campañas de concientización y es que trabajadores de hoteles, restaurantes, bancos, terminales de autobuses y aerolíneas, pues sí, reportaron este tipo de riesgos, Iñaki.
3: Muchas gracias, gracias Alemao Luna, pero ahí está, ¿no? Ahí está el riesgo, ese monstruo, y es un monstruo que es derivado también de la pobreza y de la necesidad de muchas familias. 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
13: Hola amigos de 106.5 Mix, estoy de regreso con más información.
14: Mucho tráfico.
13: Encuentras intensa carga sobre Acceso 4, complica desde Acceso 3 a Paseo 5 de Febrero. Paseo 5 de Febrero ya es un punto muy lento desde Avenida Coahuila hasta la Avenida Zaragoza. Boulevard Bernardo Quintana también presenta complicaciones vehiculares que van desde Anillo Vial Fray Junípero Serra hasta la Calzada de los Arcos. Avenida Universidad está lentísimo desde Ezequiel Montes y Machero Campo. El tráfico está muy pesado sobre Avenida San Diego, desde Primera Privada San Diego y Espuela del Ferrocarril.
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13: Tenemos 19 grados, un cielo parcialmente nublado. 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
3: Sí, serán las 10, Panorama Informativo 88.9 Noticias, información que sirve por iHeartRadio, Pepe Toño Morales, Alex Cervantes, servidor Iñaki Manero contigo hasta las 10 de la mañana, hora en que entra Mariano Santiago y su changarro informativo. Si tú no escuchas por iHeartRadio, también puedes escuchar a Mariana en cualquier lugar y después yo te espero a la una de la tarde. Nada más completando lo que nos decía nuestro compañero Alemão Luna en este gran reportaje sobre la trata de personas y cómo se disparó con el tema del mundial, con este tipo de eventos que invitan, ¿no?, a toda esta bola de depredadores. En México, en las zonas de operación, las mayores zonas de operación, sí, ya lo había mencionado Alemão, está Jalisco, concretamente Guadalajara. Pero hay tres sitios en la joya de la corona turística en México, ¿no? Lo que pues no desmiente lo que acabamos de decir. Cancún, Playa del Carmen y Tulum.
4: No me digas, ¿no? ¿Sí? Es que está complicado.
3: Digo, sí, la gobernadora, un atento aviso a la gobernadora para que deje tantito las redes sociales que tanto le gustan, ¿no? Y atienda esto que es un tema internacional, ¿eh?
4: Sí, estas redes internacionales. La imagen. Y además a las personas, hombre, también es un tema tremendo, familiar, ¿no? Son tragedias ahí.
3: Tijuana es explicable porque es la frontera más caminada del mundo, uh-huh, ¿no? Tijuana, San Diego, o sea, rumbo a los Estados Unidos, pues es la trata de personas que salen desde Tijuana rumbo a Estados Unidos con personas que van a terminar sus días, o que, quién sabe, o que van a terminar como esclavas.
4: Sí, o como los esclavos. Estados Unidos.
3: En los Estados Unidos, o de los Estados Unidos los mandan a otros lugares, a Asia, ¿no? Por ejemplo, Acapulco, también, que también es un centro de explotación sexual de primer orden desde hace muchos años. Y ya decíamos también, Guadalajara, pues ¿cómo? Pues no solamente la violencia física, sino también los chantajes y las extorsiones. Uh-huh, uh-huh. Oye, pues tu familia la puede pasar mal si no te vienes conmigo, ¿eh?
4: Uy, las amenazas.
3: Promesas laborales, ¿no? No, uh-huh, pues vas a ver lo que vas a ganar. Y te vas a llevar un club nocturno de estos donde van todos los ricachones. Y
4: con cuidado, acaban de rescatar a dos chavos, ¿sí?, una pareja de jóvenes que los habían citado, fíjate, por TikTok les dijeron, vente a trabajar, te voy a pagar entre 10 y 15 mil pesos a la semana, no, bueno, y ahí van, pues, bueno. Y cuando llegan ahí la policía, porque además hay un operativo, porque se sabe que en la central de Guadalajara hay ese problema, entonces los detectan, y luego, ¿qué? No, pues es que yo vengo a trabajar, y me dijeron, y sí agarraron a uno de los chavos, de los, ajá, que se los iban a llevar, pero imagínate toda la exposición.
3: Sí, de repente, en Playa del Carmen el otro día también hubo un desalojo ahí de un antro, uh-huh, donde empezaron a salir chavas extranjeras, ¿no? De, uh-huh, Europa Central, porque también muchas veces, por falta de oportunidades económicas, muchas de ellas vienen a trabajar, güerotas, grandotas, ya sabes, sí, ¿no? Sí, del tipo que le gustan a algunas personas, ¿no? Ajá. A dedicarse a qué, a la prostitución.
4: Ay, Dios.
3: Pero la prostitución forzada.
4: Además.
3: ¿No? Entonces ahora, se supone que las cuidan, ya después de que liberan estos lugares y a todos estos delincuentes los meten al bote, o uh-huh, y a estas personas las cuidan y las regresan a su país. Quiero pensar, ¿no?
4: Pues sí,
3: que
4: ojalá
3: no vamos otra vez a lo mismo. Y lo mismo también para las personas locales, para niñas que las sacaron de las comunidades muy pobres y que las están explotando de manera sexual.
4: Estas redes de trata de personas y, ajá, explotadores, ¿en qué se fijan para llegar a ciertas comunidades o países? En la impunidad.
3: En la impunidad.
4: En el hecho de
3: en
4: que
3: la corrupción.
4: De que saben que van a poder operar ahí y que difícilmente los van a detener, y que incluso estando detenidos o que los hayan sorprendido en el momento que estaban haciendo una de estas transacciones, difícilmente los van a poner tras las rejas, Iñaki. Entonces sí, es muy triste,
3: raro.
4: Porque ¿en qué lugar dijiste que estaba México en cuanto al
3: segundo lugar mundial?
4: Dios mío, pues imagínate, ¿cómo ven a México en ese sentido?
3: Segundo lugar mundial, hay quienes lo ponen en primer lugar, pero bueno, vamos a ponerle segundo lugar mundial. Cerca de 16,000 niñas, niños y adolescentes en México sufren de explotación sexual. El 45% de los menores son niñas indígenas. Mm. Digo, para que vean, ¿no? A ver, autoridades, señores que hacen las leyes en este país, legisladoras y legisladores, ahí está. Y no tenemos una Secretaría de la Mujer, que yo no sé qué hacen.
4: No, ahorita no tiene titular, hay una persona que está encargada del despacho.
3: Encargada del despacho.
4: La que será titular todavía está presidiendo los trabajos en la Cámara de Senadores.
3: Mira, pues así. Bueno, aunque hubiera titular, uh-huh, ¿no? Pues con estos números.
4: Pero pues hay que trabajar, porque si no, imagínate.
3: Migración internacional, uh-huh, las redes que trata de personas, mujeres jóvenes procedentes de Guatemala, Honduras, El Salvador, Colombia, Argentina, Europa del Este o Asia. así como puente también hacia los Estados Unidos. Pues así está difícil el tema. Oye, sobre el despojo, nos dice César Ortega desde Cancuncito, deberían incluir en la ley que en caso de demostrarse el despojo, además de ser evacuados, los culpables deberían pagar todos los gastos que hizo el verdadero dueño. Pues sí, también.
4: Todo claro, sí, no, porque es un trámite largo, hay que sacar papeles, hay que demostrar, o sea, te ponen en un verdadero dilema y si no tienes dinero, cuidado, ¿eh?
3: Olvídate.
4: Sí.
3: Y además, lo que le hiciste a mi casa, tú también lo vas a pagar.
4: Claro.
3: ¿No? Me la dejas como la dejé, pues punto. Sí. David, los despojos en Quintana Roo, Cancún, Playa del Carmen y Tulum, fíjate otra vez cómo aparecen. Son el pan nuestro de cada día, presidentes municipales y la gobernadora, incluso desde que era presidenta municipal de Cancún, lo saben. Tanto por los notarios públicos con los que están coludidos, como porque ven casas, terrenos, edificios y ranchos que no han pagado sus prediales, nos dice David. Rodrigo, cuando se metieron en mi casa, yo rompí vidrios, abrí puertas, saqué sus cosas a la calle y cambié chapas. Cuando llegaron diciendo, es que esta es mi casa, les dije, no, esta no es tu casa. Vámonos al Ministerio Público, lleva tus documentos, comprueba que es tu casa y con mucho gusto. Lo saqué, así como ellos se metieron, los despojé de mi propiedad, porque ahorita estaría esperando un juicio. Por eso uno toma la justicia en propia mano, que te puede salir caro, Rodrigo.
4: Sí, nada más que ahí no le fue mal, porque si no estaban en la casa y él aprovechó para hacérselas a ellos, de meterse a su casa y poner otras chapas, le salió bien el tiro, porque no siempre, fíjate,
3: no siempre.
4: Cuántas veces, pues el caso de doña Carlota, ¿no? Que después de tanto tiempo tuvo que tener un enfrentamiento y fue tragedia por todas partes, mueren dos personas.
3: La metieron al bote y luego
4: cárcel.
3: La sacaron por cuestión de su edad.
4: Y dos de sus hijos siguen en la cárcel.
3: Siguen en el bote, ¿verdad?
4: Sí, están detenidos y ahí se van a quedar todavía un rato. Ella salió justamente por lo de la edad.
3: Y los que hicieron el despojo siguen en prisión.
4: Dos muertos.
3: Hay dos muertos y siguen el resto de la familia.
4: Pero fíjate qué necesidad, es que es increíble que puedan hacer ese tipo de cosas.
3: Terminar en ese tipo de tragedias. Bueno, ya nos vamos, le dejamos un regalito a Alejandro Villalbazo, que es su cumpleaños.
4: A ver.
3: Es su cumpleaños, mi querido Alex. Que la pases muy, muy bien donde quiera que estés, como dices tú. Compañero, felicidades. Gracias, Pepe Toño. Gracias a todos. Cuídense mucho. Hasta mañana. Agur.

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4: Obras.
3: Por motivo de las obras del Tren México-Querétaro, hay reducción extrema de carriles en Boulevard Bernardo Quintana, desde la calzada de Los Arcos hasta Anillo Vial Fray Junipero Serra en ambas direcciones. Utiliza vías alternas y anticipa tu salida.
4: Lento.
3: Si tú caminas en Avenida Paseo Constituyentes, toma nota. Sigue lento desde Prolongación Zaragoza hasta Paseo 5 de Febrero.
4: Buen avance.
3: Además, si tu recorrido es en Prolongación Luis Pasteur, considera que vas a ir muy rápido desde Avenida Constituyentes a la Avenida Ignacio Zaragoza. Así como en Avenida Revolución, no hay carga desde Plutarco Elías Calles y la Avenida Carrillo Puerto.
4: Clima.
3: 19 grados. 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
13: Querétaro, muy buenos días, 10 de la mañana ya de este jueves 6 de agosto del 2026. Soy Maricruz Martínez y por supuesto que es un gusto que estén juntos y que estemos juntos aquí a través de esta frecuencia 106.5 Mix, acompañándonos las próximas 4 horas, también a través de la aplicación iHeartRadio. Hagamos que este jueves sea diferente, que este jueves sea un poquito más relax. O sea, ya estamos prácticamente en el fin de semana. Así que te pregunto, si pudieras eliminar una cosa de tu rutina diaria, ¿cuál sería? Yo te leo en Facebook y X, Maricruz en Mix, Instagram, TikTok, locutora Maricruz Martínez. Y por supuesto, yo te escucho a través del botón de talkback de iHeartRadio. Ay, así que suspiramos, tomamos aire, nos relajamos y empezamos con esto de Michael Jackson. The Way You Make Me Feel, 106.5 Mix, 80s, 90s y más. Buen jueves, Mixer, soy Maricruz Martínez.

0: Shania Twain, Man Feel Like a Woman en 106.5 Mix, 80s, 90s y más. Con lo que estamos justo abriendo este jueves, ya prácticamente inicio el fin de semana, Mixers. Soy Maricruz Martínez. ¿Cómo se sienten? O sea, si ustedes pudieran hoy eliminar una cosa, algo de su rutina diaria, ¿cuál sería? Yo te leo, Facebook y X, Maricruz en Mix, mi querido Pablo Moreno. Dice, levantarme a las 5:45, Maricruz. Pero el que madruga, pues sí, tiene más sueño todo el día y en el trabajo. Gracias por acá, dice Jaime Moguel. Dice, la coquita con un pan. Por acá, mi querido Oscar Silva. Que me dejen tronar todo el cuerpo, Maricruz. Parezco paquete de bimbuñuelos. Oye, las Barbies originales le tronaban las articulaciones. Yo nada más te digo, mi querido Oscar. 106.5 Mix, 80s, 90s y más. Si pudieras eliminar una cosa de tu rutina diaria, ¿cuál sería? Te escucho, soy Maricruz Martínez.
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4: Amigos de 106.5 Mix, ¿cómo están? Espero pasando un feliz jueves.
1: Obras.
4: Te recuerdo que por motivo de las obras del Tren México-Querétaro continúa la reducción extrema de carriles sobre Boulevard Bernardo Quintana a la altura de la Calzada de los Arcos en ambas direcciones. Te recomendamos anticipar tu salida.
1: Mucho tráfico.
4: Cerro del Sombrerete es un punto demasiado lento desde Boulevard Bernardo Quintana hasta el Boulevard Tlaloc. Encontrarás en Avenida Universidad intensa carga desde Paseo 5 de Febrero hasta la Avenida Tecnológico. Acceso 4 también se complica ya desde Acceso 3 a Paseo 5 de Febrero.
1: Clima.
4: Tenemos en la temperatura 19 grados. 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

0: Pues creo que así como empecé hoy mi jueves, es la manera en la que me gusta. That's the way I like it, Casey and the Sunshine Band. En 106.5 Mix, 80s, 90s y más. Soy Maricruz Martínez. Hacemos mientras tanto un flashback en la música. Porque el 6 de agosto de 1988, Guns N' Roses alcanzaban el primer lugar en el Billboard con el Appetite for Destruction, que además de todo fue uno de los logros que confirmó todo el impacto de un álbum que transformó el hard rock. De hecho, se sabe también que es de los álbumes debut más importantes y más vendidos, ¿no? El disco salió en realidad en julio de 1987, pero le llevó prácticamente todo un año conquistar pues las listas de popularidad. Y bueno, de ahí obviamente salieron varios éxitos. Uno de ellos, Welcome to the Jungle, Sweet Child of Mine y Paradise City. 106.5 Mix, 80s, 90s y más. Si pudieras eliminar algo de tu rutina diaria, ¿cuál sería? Botón de talkback de iHeartRadio. Yo te escucho de este lado.
1: Hola Maricruz, muy buenos días, habla Fidel Cruz. Pues yo lo que me gustaría dejar de hacer en mi rutina diaria es dejar de comer pan. No puedo dejar de comer pan. Saludos, bye.
0: Es que es delicioso, sí te entiendo Fidel. Mira, yo sí, la verdad es que sí me abstengo mucho. De vez en cuando sí me echo un panecito, pero sí es algo rico, gracias por acá. Bruno dice, levantarme temprano. Gracias mi querida Norma, dice, lavar trastes. Pero para ti, ¿qué sería eso? O sea, ¿qué quitarías de tu rutina diaria? Está interesante, ¿no? Si pudieras eliminar una cosa de tu rutina diaria, ¿cuál sería? Botón de talkback de iHeartRadio. Soy Maricruz Martínez.
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6: Mucho tráfico.
5: Considera que sigue demasiado lento en Avenida San Diego, complica desde la primera privada San Diego hasta Escuela del Ferrocarril. Hay muchísimos autos sobre Avenida Universidad desde Ezequiel Montes a Mechoro Campo. Boulevard Bernardo Quintana, si puedes, evítalo. Desde Anillo Vial, Fray Junipero Serra hasta la Calzada de los Arcos, ya te retrasas. Paseo 5 de Febrero, súper complicado, entre Avenida Coahuila hasta la Avenida Zaragoza.
2: Clima.
5: Tenemos en la temperatura 19 grados. 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

0: 4 horas de música juntos tú y yo, Katy Perry. Esto se llama Firework en 106.5 Mix, 80s, 90s y más. Que bueno, creo que para hacer la primera hora arrancamos bastante, bastante bien. Soy Maricruz Martínez. Si tuvieras que eliminar algo de tu rutina diaria, ¿qué sería? De este lado, por acá, mi querido Víctor Rock, saludos. Dice Maricruz, yo quitaría esa parada en el puesto de los elotes, chicharrones, jícamas. No sé si es un rutinario antojo o un antojo rutinario. Es posible, ¿eh? Es posible que sea cualquiera de las dos opciones pudiera ser la correcta. Pero, bueno, es que, ¿cómo no va a caer uno ante semejante situación? Claro está. Gracias por acá, mi querido Jorge Soria. Dice, tener que ir al trabajo. Como dijo don Ramón, ningún trabajo es malo. Lo malo es que es tener que trabajar. No, mira, yo a veces que sí tengo mucha flojera, pero digo, no, gracias, gracias Dios que tengo chamba. 106.5 Mix, 80, 90 y más, te escucho.
1: Hola Maricruz, muy buenos días. Yo sería el hombre más feliz, feliz, feliz del mundo si no tuviera que rasurarme nunca, jamás.
0: ¿En serio?
1: Me molesta, no me gusta rasurarme. Saludos, Rafa Santos.
0: Gracias, mi querido Rafa Santos. ¿En serio es molesto para los hombres depilarse? En el caso tuyo, mi querido Rafa, ¿no sería una buena opción a lo mejor una depilación láser con cera para que te dure un poquito más y no tengas que rasurarte? Digo, además los hombres con barba se ven bien, dicen por ahí, ¿no? Que la barba es el maquillaje de los hombres, no lo sé. 106.5 Mix, 80s, 90s y más. Cerramos esta primera hora y empezamos el Yo También Soy de los 80 en punto de las 11. Soy Maricruz Martínez.
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5: Hola amigos de 106.5 Mix, estoy de regreso con más información.
6: Mucho tráfico.
5: Encuentras intensa carga sobre Acceso 4. Complica desde Acceso 3 a Paseo 5 de Febrero. Paseo 5 de Febrero ya es un punto muy lento desde Avenida Coahuila hasta la Avenida Zaragoza. Boulevard Bernardo Quintana también presenta complicaciones vehiculares que van desde Anillo Vial Fray Junípero Serra hasta la Calzada de los Arcos. Avenida Universidad está lentísimo desde Ezequiel Montes y Mechero Campo. El tráfico está muy pesado sobre Avenida San Diego, desde Primera Privada San Diego y Espuela del Ferrocarril.
6: Clima.
5: Tenemos 19 grados, un cielo parcialmente nublado. 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
0: Es con 58 minutos.
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11: 11 de la mañana ya de este jueves, momento de comenzar el Yo También Soy de los 80. Sean bienvenidos a 106.5 Mix. Si acaban de encender la radio, si acaban de conectarse también a través de la aplicación iHeartRadio, bienvenidos, porque hoy vamos a estar recordando algo que pudiera ser chistosón, pero a la vez épico. Y que bueno, ahorita platicamos, porque seamos sinceros, los niños de los 80 éramos como una especie distinta hasta para pelear. ¿Tú te acuerdas de cómo nos insultábamos en los 80? Sin decir una mala palabra altisonante. Hoy en día pues sabemos que la gente se ofende por todo, por cualquier cosa. Hay que hablar, creo que hasta con pinzas, ¿no? Pero en nuestros tiempos, la verdad es que... Ay, no me gusta decir pero en nuestros tiempos. Pero la verdad es que... no necesitábamos decir una mala palabra, una grosería, para insultar quizá a alguien, ¿no? Solamente con que le dijeras, la carne de burro no es transparente, dejabas en claro, pues, quién llevaba la batuta en ese momento. Así que hoy, en este Yo También Soy de los 80, ¿cuáles eran esos insultos, entre comillas, insultos que usábamos los niños de los 80? Para sentirnos poderosos. Queen, We Will Rock You, 106.5 Mix.

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0: En Trans, Staying Alive, 106.5, Mix, 80s, 90s y más. En este, yo también soy de los 80. Soy Maricruz Martínez, que hoy estamos platicando de las groserías más inocentes, pero que eran súper efectivas en la infancia, ¿no? ¿Se acuerdan del clásico, ¿qué me ves con los ojos de res? ¿Quién te preguntó? Y ahí uno hábilmente, entonces podía responder, el burro que me preguntó, ¿no? O, no sé, no oigo nada, soy de palo, tengo orejas de pescado. N cantidad de respuestas, que qué elegancia de la poética infantil ochentera, ¿no? Era un contraataque que en realidad pues no necesitábamos decir malas palabras y pues era divertido y ahora nos da risa. Por acá de este lado, José Luis Vizcaya, a través de Facebook, Maricruz en Mix, dice, Maricruz, no era un insulto, pero sí dolía cuando te decían... El que se fue a la villa perdió su silla. Gracias por acá, José Muñoz dijo, matanga, dijo la changa. Ahí está, lero, lero, candelero y tones para las preguntones si preguntabas algo que no te incumbía. Así que hoy estamos platicando de esos insultos sin palabras altisonantes que decíamos los niños en los 80. 106.5 Mix, 80s, 90s y más. Te escucho, botón de talkback de iHeartRadio. Soy Maricruz Martínez.
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5: Mucho tráfico.
4: Es sobre Avenida Cimatario de Profesores y Avenida Constituyentes. Van poco a poco sobre Avenida Constituyentes a la calzada Ezequiel Montes a prolongación Luis Pasteur. Avenida Pie de la Cuesta también está muy lento desde Calle La Calma hasta la calzada de Belén. Carretera 57 no es opción porque desde Paseo 5 de Febrero hasta Paseo Quintas del Marqués también se detiene.
5: Clima.
4: 22 grados. 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

0: Esta es la parte romántica de este Yo También Soy de los 80. Aquí está Chicago, esto se llama If You Leave Me Now. Y suena en 106.5 Mix, 80s, 90s y más. Oigan, gracias de verdad por todos sus mensajes, por su participación. Porque estamos hablando de aquellas groserías efectivas en nuestra niñez, que no necesitábamos, obvio, decir una mala palabra, ¿no? Desde el clásico tome torta con tu hermana la gordota. No, hombre, imagínate, ahora lo dices, no, hasta creo que te demandan, ¿no? Luego, ah, sí, tu abuelita en bicicleta. Soy espejo y me reflejo. ¿Qué te pasa, calabaza? Hay varias. Yo quiero escucharlos. Botón de talkback de iHeartRadio.
1: Hola, Maricruz. Pues lo que normalmente se utilizaba. Carcacha, carcacha, todo lo que digas se te retacha. Soy espejo, me reflejo. La carne de burro no es transparente y así por el estilo. Nunca se utilizaron malas palabras.
0: Exacto.
1: Pero se sabía ofender a las personas.
0: Tal cual, gracias mi querida Ara Monje de este lado.
2: Sí, como cuando estabas hablando con alguien y alguien se metía o te interrumpía, tú lo que decías es, estoy hablando con el dueño del circo, no con los payasitos. Saludos.
0: Saludos, Miguel Ángel. Y ¿sabes qué? Hay varios, hay derivados de ese, ¿no? Porque había otros, pues ya todavía como que un poquito más ofensivos, pero bueno, cumplía la misión. Y si a todo esto que tú decías sacabas la lengua, te sentías más malo. Botón de talkback de iHeartRadio y además te leo Facebook y X, Maricruz en Mix. Groserías o insultos de nuestra infancia en los que no necesitábamos decir una sola mala palabra. Soy Maricruz Martínez, yo también soy de los 80.
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6: Hola amigos de 106.5 Mix, hay más información de las calles.
3: Obras.
6: Por motivo de las obras del Tren México-Querétaro, recuerda que continúa la reducción extrema de carriles en Boulevard Bernardo Quintana a la altura de la Calzada de los Arcos en ambas direcciones.
3: Buen avance.
6: En estos momentos continúa con buena circulación prolongación Luis Pasteur desde Avenida Valle del Cimatario hasta la carretera Huimilpan-Querétaro. Tampoco hay carga en prolongación Ignacio Zaragoza desde Avenida Tecnológico hasta la Calzada Ezequiel Montes. Acceso 4 está rápido desde acceso 3 a paseo 5 de febrero.
3: Clima.
6: 22 grados. Para hoy alcanzaremos una máxima de 28 grados. 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
1: Hola, ¿cómo están? Mi nombre es Diana González, aquí en información para Panorama Informativo Querétaro. El próximo 18 de agosto a las 7:30 de la tarde se va a develar la placa que dará nombre a la sala de prensa en el Estadio Corregidora. Será en honor al periodista José Andrés Esteves Nieto. Ya se confirmó la construcción de dos nuevas preparatorias federales, una que estará en San Juan del Río y otra en Corregidora. Esto busca responder al crecimiento poblacional que se ha registrado en la entidad. Ya comenzó la entrega de viviendas del bienestar. La meta que puso la presidenta Claudia Sheinbaum es que para Querétaro se destine la construcción de 48 mil casas a precios accesibles. 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

0: Ellos son Foster the People. La canción se llama Pump Up Kicks y suena en 106.5 Mix. En este Yo También Soy de los 80, soy Maricruz Martínez, que estamos recordando precisamente cuando nos insultábamos en los 80, pero sin decir una sola grosería. Digo, antes no hacían falta estas palabras altisonantes para poder ganar una discusión en un recreo, ¿no? Teníamos, creo que, todo un repertorio de alta diplomacia infantil. Y además uno se picaba, o sea, porque te picaban la cresta y te enojabas, ¿no? Por acá dice mi querida Zoila en Facebook, Maricruz en Mix. Maricruz, la palabra Keti, cuando un metiche quería saber algo, ¿cierto? Saludos, mi querido Marco Olvera, dice que te importa, come torta. Gracias por acá, Rana, dice por acá. No sé, pero me acuerdo de decirle a alguien taras. Ya era un insulto personal como para iniciar un conflicto, es cierto. Gracias por acá. Víctor Rock dice, no eres más tarugo porque no eres más grande, botellita de Jerez. Gracias por acá, Jesús, de este lado. Dice Maricruz, a mí me gustaba decirles, ve el foco y se te cae el moco. Cierto, el de mira una mariposa, ay, qué gente tan babosa. También era, por supuesto, de esos insultos clásicos. Botón de Talk Back de Heart Radio.
1: ¿Qué tal, Maricruz? Buenas tardes, mi nombre es Hortensia Peña. Pues si no mal recuerdo, también está esa palabra que decía uno, no oigo, no oigo, soy de palo, tengo orejas de pescado. Y creo que también así era una forma de, pues, de ignorar a la gente y de que, pues, también se enojara, ¿no? Sin decir malas palabras ni nada. Que tengas excelente tarde.
0: Es correcto, Hortensia. Y yo creo que no hay algo que a la gente nos enoja cuando nos insultan, por supuesto, y te picaban.
2: Hola, Mix, buen día. A mí cuando me gritaban cuñado, me decían cuñado, les decía yo nada más, la miel no se hizo para los burros. Y ya, por eso se quedaban callados. Buen día a todos, bendiciones.
0: Gracias, saludos.
2: Hay que seguir siendo Mix 106.5 FM.
0: Es correcto. Saludos. Todos somos Mix, gracias.
3: Hola, Maricruz, ¿cómo estás? Buenos días. Fíjate que hace rato precisamente traía yo un pasajero y nos acordábamos precisamente de eso, del no oigo, no oigo, soy de palo. No inventes, o sea, no decíamos ni una sola palabra altisonante. Ah, pero según ya nosotros estábamos muy enojados y decíamos palabrotas. Y todavía nos decían en nuestra casa, ¿qué es eso? Eso no se dice. ¿Te acuerdas?
0: Pero por supuesto, definitivamente éramos una generación que resolvía todo con rimas, con sentido del humor, cero malas palabras. Y bueno, si se te vino alguna otra frase a la mente y ya no alcanzaste a que pasara al aire, no te preocupes. Pero bueno, podemos seguir haciendo algunas segundas partes de esto. Nosotros seguimos juntos, 106.5 Mix, 80s, 90s y más. Yo también soy de los 80. Soy Maricruz Martínez.
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8: Mucho tráfico.
7: Sal a tiempo porque todavía está muy lento sobre Avenida Hidalgo desde Nicolás Campa hasta Ezequiel Montes. Prolongación Corregidora súper complicado del tramo de Avenida Constituyentes a la Avenida Ignacio Zaragoza. Carretera 57 sigue con asentamientos que complican desde Paseo 5 de Febrero hasta Paseo Quintas del Marqués.
8: Lento.
7: Además cuenta con incremento al tráfico Paseo 5 de Febrero entre Avenida Coahuila hasta la Avenida Zaragoza.
8: Clima.
7: 22 grados. 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
3: 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Y en este jueves, cuando ya son las 12 del mediodía, obviamente nos ponemos a prueba a ver qué tanto saben. Este es 106.5 Mix, 80s, 90s y más. Soy Maricruz Martínez, así que hoy hacemos el jueves de Trivia Mix para a ver qué onda, qué tanto sabemos, cómo andamos tan despabilados ya casi para llegar al fin de semana. Así que les recuerdo la dinámica. Yo les voy a dar tres preguntas, sus posibles respuestas, en algunas obviamente, y en el momento que yo diga envíen las respuestas, pueden hacerlo a través de redes sociales, Facebook y X, Maricruz en Mix, y también a través del botón de talkback de iHeartRadio. A finales de los 80, MTV implementó pues todo este concepto acústico que se convirtió en un clásico, clásico de culto, el MTV Unplugged. ¿Qué banda fue la encargada de inaugurar este formato? ¿Poison, Squeeze junto a Elliot Easton o R.E.M.? ¿Qué banda fue la encargada de inaugurar el MTV Unplugged? ¿Poison, Squeeze junto a Elliot Easton o R.E.M.? Así que vayan apuntando mientras tanto. Empezamos con esto de Cyndi Lauper. Pues sí, ya es jueves y obviamente uno quiere divertirse. Girls Just Want to Have Fun, 106.5 Mix. 80s, 90s y más. Soy Maricruz Martínez. Sigo contigo hasta las 2 de la tarde.

0: Aquí está Mojo, esto se llama Lady. Este es 106.5 Mix, 80s, 90s y más. Saludos para mi querido David Sánchez. Te mando abrazo, te mando beso. Estamos en este jueves de Trivia Mix. Soy Maricruz Martínez. A ver qué tanto sabes. Repito y recapitulo la primera pregunta por si alguien no la alcanzó a cachar. ¿Qué banda fue la encargada de inaugurar el MTV Unplugged? ¿Poison, Squeeze o R.E.M.? Pregunta número 2. En los 90, ustedes recordarán los protectores de pantalla o los screensavers de las computadoras, que además las tenía Windows y bueno, pues se volvieron en realidad pues todo un arte, ¿no? ¿Cuál de estas que te voy a mencionar no existía de forma nativa en Windows 95-98? ¿El laberinto 3D, las tuberías de colores o el tiburón persiguiendo a un buzo? Vayan anotando para que cuando yo diga envíen ya las respuestas, lo hagan a través de el botón de Talkback de iHeartRadio, Facebook y X, Maricruz en Mix. Estamos en este jueves de Trivia Mix.
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4: Ya es mediodía, amigos de 106.5 Mix. Vamos a ver qué sucede en las calles.
1: Avisa.
4: En la Ciudad de México, recuerda que no circulan los autos con engomado verde, terminación de placas 1 y 2. Considéralo antes de salir y así evitas una sanción.
1: Mucho tráfico.
4: Avenida Pie de la Cuesta todavía lleva intensa carga desde calle La Calma con dirección hasta la calzada de Belén. Muchos autos sobre Avenida Constituyentes, desde la calzada Ezequiel Montes a prolongación Luis Pasteur. Avenida Cimatario, mejor evítalo porque desde Profesores a la Avenida Constituyentes también está muy lento. Avenida Hidalgo está prácticamente detenido desde Nicolás Campa hasta Ezequiel Montes.
1: Clima.
4: 22 grados. 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

0: En alguna ocasión John Lennon, pues, aceptó que Imagine, esta canción, era una especie de manifiesto comunista edulcorado, ¿no? Que estaba tan suavizado ahí con azuquitar, que era y resultaba ser una balada hermosa. Y siempre decía que las personas de todas las ideas políticas la cantaban sin sentirse atacada, ¿no? De hecho, hay varias plataformas en internet donde se discute precisamente todo el contexto, el trasfondo de la canción, que bueno, en algún momento el propio John Lennon reconoció que era como una especie de empaque amable que la hizo aceptable, pues, para tocarse en diferentes partes. 106.5 Mix, 80s, 90s y más. Soy Maricruz Martínez, estamos en este jueves de Trivia Mix, que bueno, nos vamos ya con la última pregunta para que empiecen a enviar sus respuestas a través del botón de Talkback de iHeartRadio. Y cerramos con esta pregunta que nos lleva a 1999. Mientras toda la gente estaba súper aterrada, ¿se acuerdan? Con esta onda del Y2K y el cambio de milenio y de siglo y no sé qué, en la radio sonaba una canción de Carlos Santana que ganó el Grammy a Mejor Grabación del Año. La pregunta es, ¿cuál fue esa canción y con quién hizo dueto? Así que pueden enviar ya ahora sí todas sus preguntas. Botón de Talkback de iHeartRadio. Jueves de Trivia Mix, soy Maricruz Martínez. 106.5 Mix, 80s, 90s y más.
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4: Hola amigos de 106.5 Mix, hay más información de las calles.
1: Obras.
4: Por motivo de las obras del Tren México-Querétaro, recuerda que continúa la reducción extrema de carriles en Boulevard Bernardo Quintana a la altura de la Calzada de los Arcos en ambas direcciones.
1: Buen avance.
4: En estos momentos continúa con buena circulación prolongación Luis Pasteur desde Avenida Valle del Cimatario hasta la carretera Huimilpan Querétaro. Tampoco hay carga en prolongación Ignacio Zaragoza desde Avenida Tecnológico hasta la Calzada Ezequiel Montes. Acceso 4 está rápido desde Acceso 3 a Paseo 5 de Febrero.
1: Clima.
4: 22 grados. Para hoy alcanzaremos una máxima de 28 grados. 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
1: Hola, ¿cómo están? Mi nombre es Diana González, aquí la información para Panorama Informativo Querétaro. Gerardo Cuanalo, director de la MEC, confirmó que a finales de este mes se van a incorporar más unidades de Crobús con aire acondicionado. Esto como parte de la segunda etapa de la implementación de dichos autobuses en la zona metropolitana. Precisó que esto será en la ruta C52, que va de Paseos de San Miguel hasta el fraccionamiento Vistana, la cual es la cuarta ruta más utilizada del sistema del transporte público. El presidente del Tribunal Superior de Justicia, Braulio Guerra, advirtió que los asuntos de violencia familiar y conflictos relacionados con menores de edad mantienen saturados los juzgados familiares, por lo que insistió en la necesidad de crear una nueva sala familiar. Derivado del retraso en la resolución del recurso de revisión del amparo promovido por ADAX Digitales para la despenalización del aborto, se presentó una queja ante el Tribunal de Disciplina del Poder Judicial de la Federación para que se investigue y sancione al magistrado a cargo del caso. Así lo informó la activista y fundadora de la asociación ADAX Digitales, Mayra Dávila. 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

0: James Blunt, You Are Beautiful, 106.5 Mix, 80s, 90s y más. Jueves de Trivia Mix, que hoy nos pusimos a prueba, a ver qué tanto sabemos, a ver qué tanto recordamos. Ya a las 12 del mediodía con 46 minutos, soy Maricruz Martínez, que espero estén, sea un jueves relax, porque creo que esa era la premisa, ¿no? Que fuera diferente, ya preparándonos para el fin de semana. Pero bueno, ahí está. Vámonos ahora sí con las respuestas. La pregunta es así: ¿cuál fue la banda encargada de inaugurar todo este concepto de MTV Unplugged? Estaba Poison, Squeeze y R.E.M. La respuesta correcta está de este lado.
1: Hola, hola Maricruz, muy buenas tardes. Las respuestas a la trivia son las siguientes. Número uno, fue Squeeze quien grabó, el primer Unplugged de MTV fue Squeeze.
0: Es correcto, fue Squeeze. De hecho, pues puede que los MTV Unplugged más famosos sea tanto el de R.E.M. o el de Nirvana, pero el primerititito, el oficial, que fue en 1989, lo abrió Squeeze, que es esta banda británica. Pregunta número dos. En los 90 estaban estos screensavers en Windows, pero ¿cuál de estos no existía de forma nativa en Windows? ¿Era el laberinto 3D, las tuberías de colores o el tiburón persiguiendo a un buzo?
1: Número dos, el screenshot que no pertenecía a Windows era el del tiburón.
0: Así es, los clásicos pues eran el laberinto, las tuberías. Y se acuerdan también que había unos textos, bueno, tú podías hacer el texto flotante. Y respuesta número tres, en 1999 Carlos Santana ganó el Grammy a Mejor Grabación del Año. ¿Cuál fue esa canción y con quién hizo dueto? Ahí está, vamos a escuchar la respuesta número 3.
1: Y número 3, la canción ganadora fue la de Smooth y la hizo con Rob Thomas. Saludos.
0: Ah, es correcto, del Supernatural, gran álbum. Y bueno, esa fue el primer sencillo, precisamente con Rob Thomas. Mi querido Mario Lozano, también muchísimas gracias por tus audios. Gracias a ti que estás escuchando también a través de la aplicación iHeartRadio, 106.5 Mix, 80s, 90s y más. Soy Maricruz Martínez.
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6: Obras.
5: Por motivo de las obras del Tren México-Querétaro, hay reducción extrema de carriles en Boulevard Bernardo Quintana, desde la Calzada de los Arcos hasta Anillo Vial, Fray Junípero Serra, en ambas direcciones. Utiliza vías alternas y anticipa tu salida.
6: Lento.
5: Si tú caminas en Avenida Paseo Constituyentes, toma nota. Sigue lento desde Prolongación Zaragoza hasta Paseo 5 de Febrero.
6: Buen avance.
5: Además, si tu recorrido es en Prolongación Luis Pasteur, considera que vas a ir muy rápido desde Avenida Constituyentes a la Avenida Ignacio Zaragoza. Así como en Avenida Revolución, no hay carga desde Plutarco Elías Calles y la Avenida Carrillo Puerto.
6: Clima.
5: 22 grados. 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
2: Las 12
1: con 53 minutos.
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3: Que tengas una excelente tarde. Es un gusto para mí acompañarte. Vamos con toda la información vial.
0: Aviso.
3: Si planeas viajar a la Ciudad de México, hoy no circulan los autos con holograma 1 y 2, engomado verde y terminación de placas en 1 y 2.
0: A vuelta de rueda.
3: En Avenida Cimatario, entre Profesores y Avenida Constituyentes. Se complica el avance de Avenida Constituyentes entre Calzada Ezequiel Montes y Prolongación Luis Pasteur. Vamos poco a poco en Avenida Pie de la Cuesta, entre la calle La Calma y Calzada de Belén. Tránsito lento en Avenida Revolución, entre Plutarco Elías Calles y Avenida Carrillo Puerto. Con asentamientos en Avenida San Diego, entre Primera Privada San Diego y Escuela del Ferrocarril.
0: Clima.
3: 25 grados. 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

0: Él es William Martin, alias Billy Joel. La canción Piano Man, 106.5 Mix, 80s, 90s y más. Que vaya que Billy Joel tiene también en su haber una serie de récords, de logros, de los discos más vendidos. Obviamente pues está el de los grandes éxitos, tanto el volumen 1 como el volumen 2. Pero el álbum de estudio que encabeza toda esta lista, por así decirlo, es el de Stranger de 1977. Estamos hablando que fue el disco de estudio más exitoso, con estatus de diamante. Y bueno, además de eso, estamos hablando de que es el cuarto artista solista y el sexto con venta, con las más altas ventas en Estados Unidos. Y bueno, además que tiene Grammys y N cantidad de reconocimientos al buen Billy Joel. 106.5 Mix, 80s, 90s y más. Soy Maricruz Martínez.
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4: Amigos de Mix, que tengan un excelente camino y vamos con toda la información vial.
1: Obras.
4: Del Tren México-Querétaro, con reducción extrema de carriles en Boulevard Bernardo Quintana, entre Calzada de los Arcos y el Anillo Vial Fray Junípero Serra. Te recomendamos anticipar tu salida, evitar la zona y utilizar vías alternas.
1: Una vuelta de rueda.
4: Sobre Avenida Revolución, entre Plutarco Elías Calles y Avenida Carrillo Puerto, se complica el avance de prolongación corregidora entre Avenida Constituyentes y Avenida Ignacio Zaragoza. Vamos poco a poco en carretera 57 entre Paseo 5 de Febrero y Paseo Quintas del Marqués. Tránsito lento en Boulevard Bernardo Quintana entre el Anillo Vial Fray Junípero Serra y Calzada de los Arcos, con asentamientos en Avenida Pie de la Cuesta entre la calle La Calma y Calzada de Belén.
1: Clima.
4: 25 grados. 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

0: Ellos son The Rasmus, la canción se llama In the Shadows. Dedicada para todos aquellos que están en pleno rayo de sol, en el tráfico, en algún punto de la ciudad de Querétaro. Pero eso sí, la música de Mix a todo volumen. Soy Maricruz Martínez, 1:00 p.m. ya con 44 minutos. Gracias, Mixers, como siempre, por haberme dejado acompañarlos, por haber hecho juntos todo este viaje musical a lo largo de estas 4 horas. Yo te voy a dejar en punto de las 2:00 p.m. Diana González, a través de Panorama Informativo Querétaro. 3:00 p.m. llega mi querida Pilar Pérez. A las 7:00 p.m. es Old School, Arturo López Gavito, Mario Lafontaine. Y ya posteriormente, para cerrar la noche contigo, llega Diego Suárez. Mañana nos encontramos 10:00 a.m. Así que pásenla muy bien, disfruten este previernes, por así decirlo. Y no se les olvide que el mundo es un lugar menos solitario mientras exista la radio. Soy Maricruz Martínez. Hasta mañana, Mixers. Chao, chao.
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4: Conduce con cuidado mientras te comparto toda la información vial.
1: A vuelta de rueda.
4: Sobre Avenida Hidalgo, entre Nicolás Campa y Ezequiel Montes. Vamos poco a poco en carretera 57, entre Paseo 5 de Febrero y Paseo Quintas del Marqués. Otro punto complicado es en Avenida Pie de la Cuesta, entre la calle La Calma y Calzada de Belén. Vamos muy lentos en Avenida San Diego, entre Primera Privada San Diego y Escuela del Ferrocarril. Con asentamientos en Avenida Cimatario, entre Profesores y Avenida Constituyentes.
1: Buen avance.
4: Aprovecha la circulación constante de Avenida Universidad entre Avenida Tecnológico y Calzada Ezequiel Montes.
1: Clima.
4: 25 grados y esperamos una temperatura máxima de 28 grados. 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
3: Qué gusto me da saludarles, gracias por su sintonía, gracias por elegirnos como su opción informativa a través de la frecuencia modulada del 106.5 Mix, pero también aquellas personas que nos siguen, nos escuchan en vivo a través de la plataforma digital iHeartRadio. Esto es Panorama Informativo que de Querétaro. Estamos en vivo de lunes a viernes de 2 a 3 de la tarde. Si me quieres dejar un mensaje en redes sociales, arroba yo soy Diana González en Instagram, soy Diana González en X. Un gusto que nos acompañes, bienvenidos. El municipio de Querétaro presentó una herramienta de inteligencia artificial desarrollada en bloque para detectar ofertas laborales falsas y prevenir la trata de personas. Así lo informó. Se informó que esta aplicación, creada por la queretana Daniela Camberos, ha analizado 127 mil ofertas de empleo para identificar posibles riesgos y alertar sobre vacantes engañosas.
4: Daniela Camberos. Quiero platicarles que Daniela es una queretana que ha hecho un software llamado Ramona, que es parte de nuestra comunidad y que hoy ha sido reconocida por las Naciones Unidas por la labor que está haciendo a través de su software en el uso ético de inteligencia artificial.
3: Eduardo Vera Alcocer, delegado de la Cruz Roja Mexicana en Querétaro, informó que en lo que va del año no se ha registrado un incremento en las atenciones por siniestros viales. Precisó que el promedio anual es de aproximadamente 6.600 servicios.
5: Tenemos más o menos la misma cifra, porque también depende este año con todo lo que ha habido de movimientos de tráfico, ahora que están arreglando los puentes, etcétera, nos divide. Entonces a veces no cubrimos tantos hectáreas, o sea, depende de las zonas, a veces pareciera que cubrimos menos, pero porque estamos divididos, como somos coadyuvantes de la autoridad, ellos mandan y ellos hacen las zonas. Entonces no hay un incremento ahorita para nosotros.
3: Felipe Fernando Macías Olvera, presidente municipal de Querétaro, anunció cambios en el operativo vial de Bernardo Quintana por las obras del Tren México-Querétaro. Indicó que a partir del próximo sábado se van a implementar modificaciones en los carriles de contraflujo y en la circulación debido al inicio de la etapa más compleja de los trabajos, por lo que llamó a anticipar traslados, utilizar vías alternas y conducir con precaución.
6: Vienen modificaciones muy importantes que tienes que tener muy en cuenta para tu día a día. A partir del sábado y por lo menos durante una semana, viene la parte más compleja del operativo. A partir del sábado, ahora los carriles laterales de sur a norte, los dos carriles ya se liberan. Pero ahora en los carriles centrales que normalmente van en el sentido norte, ahora hacia el sentido sur, es decir, hacia el Cerro del Cimatario, ahora tendremos carriles en contraflujo.
3: Claudia Díaz Gallú, diputada local, anunció su afiliación a Morena y aseguró que apostará su experiencia y trabajo territorial para impulsar la transformación en Querétaro. Asimismo, afirmó que su incorporación al partido busca sumar y no dividir.
7: Afiliarme a Morena, y no lo hago sola. Hoy también me acompañan mujeres y hombres que desde hace muchos años han realizado un trabajo político territorial, cercano a la ciudadanía, defendiendo a nuestro pueblo, a las causas de nuestro pueblo. Juntas y juntos hemos decidido sumarnos a Morena para aportar nuestra experiencia, nuestro trabajo y nuestro compromiso al fortalecimiento del movimiento. Venimos a sumar, no a dividir. Venimos a trabajar, no a desplazar a nadie.
3: En más de la información, la presidenta de México, Claudia Sheinbaum Pardo, anunció la construcción de una planta de hidrógeno verde en Baja California Sur. Señaló que su gobierno impulsará distintas fuentes de energía y descartó promover la energía nuclear al considerar que no es viable para nuestro país.
8: El hidrógeno verde, vamos a hacer ya una planta de hidrógeno verde en el norte de Baja California Sur. Es una de las opciones que se están desarrollando en el mundo entero y se sigue trabajando en distintas opciones de desarrollo para el país.
3: La presidenta afirmó que la extracción de gas natural estará condicionada a una consulta pública. Indicó que no se realizará ninguna explotación del subsuelo sin conocer previamente la opinión de la ciudadanía y precisó que el proyecto solo avanzará con el respaldo de las comunidades involucradas.
8: Que sigan acompañándonos expertos, que toda la información sea pública, transparente y además que haya una consulta pública antes de iniciar cualquier tipo de producción en la zona, para que la población, en caso de población cercana, hay algunas zonas desérticas, pero en caso de población cercana, pues que se haga una consulta para ver si la gente está de acuerdo.
3: En más de la información, Ken Salazar, ex embajador de los Estados Unidos en México, reiteró que la aeronave utilizada para trasladar a Ismael el Mayo Zambada no pertenecía al gobierno de los Estados Unidos, sino a integrantes del crimen organizado. Indicó que la unidad permanece bajo resguardo en el aeropuerto de El Paso para las investigaciones correspondientes.
9: Un punto de lo que hablas es este avión, sí, está ahí en el aeropuerto, pero propiedad de criminales de Capos, es lo que hacemos aquí en los Estados Unidos. Se entregaron, entonces la propiedad de los ellos se las quita, pero no era nuestro avión. ¿Qué? Entonces, ese mismo avión, por la dirección del gobierno americano, con el apoyo del fiscal Garland y por mi trabajo, llevamos a los de la fiscalía, que lo vieran, que supieran qué pasó.
3: Rubén Moreira, diputado del Partido Revolucionario Institucional, acusó de hipócrita a la dirigencia de Morena por suspender los derechos de la diputada Nay Salvatori tras sus declaraciones en un podcast sobre los adultos mayores. Señaló que, aunque las expresiones pueden generar inconformidad, esta decisión sienta un precedente que podría limitar la libertad de expresión.
10: Pues si alguien se molesta, se lo aclaren. Pero ya, que nadie pueda expresar cómo huele otra persona, yo creo que es un exceso de censura. A ver, esa postura que tuvo la dirigencia de Morena es totalmente hipócrita. Nunca dijo nada cuando López Obrador actuaba con misoginia en contra de Xochitl Gálvez o de Carolina Vigiano. Ahora no resultan puristas. Pues el primero que violaba la ley y que discriminaba era López Obrador. Se burlaba de las mujeres, se burlaba de todo el mundo.
3: Bueno, también se le olvidó mencionar algunos personajes como Cuauhtémoc Blanco, por ejemplo, o Félix Salgado Macedonio, que tienen verdaderas denuncias por delitos de agresiones sexuales. José Antonio Kast, presidente de Chile, anunció que impulsará un paquete de cerca de 30 reformas en el Congreso para combatir el crimen organizado. Señaló que las iniciativas serán presentadas en los próximos días como parte de la estrategia de su gobierno contra la delincuencia.
11: Son más de 30 proyectos, algunos que ya están en el Congreso y que corresponden a mociones parlamentarias, y otros que presentaremos en los próximos días, que van a cambiar la forma en que enfrentamos al crimen organizado en Chile.
3: Pablo Quirno, ministro de Relaciones Exteriores de Argentina, confirmó que Brasil reiteró a su embajador en Buenos Aires tras los insultos del presidente Javier Milei hacia Luis Ignacio Lula da Silva. Lamentó la decisión del gobierno brasileño y afirmó que Argentina no responderá.
12: la Cancillería brasilera llamó a nuestro embajador argentino en Brasil, donde determinó que la relación es a nivel de encargado de negocios y pidió también que nuestro embajador se retire de Brasil. Eso es una decisión unilateral de Brasil que lamentamos. Del lado nuestro no va a haber ninguna acción diplomática en respuesta a lo que haga Brasil. Brasil tiene todo el derecho a tomar las decisiones que tiene.
3: Son las 2:09, 2:09. Muchísimas gracias por su sintonía. Gracias también por sus comentarios y mensajes en redes sociales. @ Yo soy Diana González en Instagram. Soy Diana González en X. Oiga, y mi comentario el día de hoy tiene que ver con un tema que también se suscitó en estos días y que pues resultó eclipsado por la sentencia que se le dio a Paola Alejandra N. en el tema del siniestro vial en donde murieron dos personas por este siniestro en Calzada de los Arcos hace poco más de un año. Bueno, pues este tema eclipsó el del neurocirujano que pues pidió un amparo para poder modificar la medida cautelar que se le fue asignada. Si no se acuerda de este caso, se lo contextualizo. Es un cirujano, neurocirujano de origen queretano, que pues desgraciadamente se le imputan unos delitos bastante siniestros, como lo son la violación y la violación equiparada de sus pacientes, mayoritariamente los que han interpuesto las denuncias, pacientes de la tercera edad. Al principio, la medida cautelar no había sido prisión preventiva. Él tenía un brazalete y seguía su proceso en libertad. Sin embargo, después hubo una modificación después de la audiencia de la medida cautelar por el riesgo que significa que esté en libertad esta persona, el riesgo para la sociedad, ¿no? Entonces, se modifica la medida cautelar a prisión preventiva y pues debería de seguir su proceso así. De hecho, el fiscal general del estado de Querétaro, Víctor Antonio de Jesús Hernández, en recientes declaraciones dijo expresamente que ellos habían pedido esa medida cautelar por haber hecho la evaluación del caso y detectar justamente pues que él era un riesgo, ¿no? Y que debía de seguir su proceso en prisión preventiva. Lo mismo dijo el magistrado presidente Braulio Guerra, magistrado presidente del Tribunal Superior de Justicia de Querétaro, que ellos recomendaban también que siguiera su proceso en prisión preventiva. Sin embargo, bueno, pues a través de estas argucias legales, lo que está buscando es pues tener este amparo para la medida cautelar, lo específico, la medida cautelar que se modifique. Y esto pues ya está en manos de un juez federal que será quien determine. Entonces, pues es un tema muy escabroso, como le decía al inicio, porque si bien todavía se espera que pudiese haber a lo mejor más denuncias, el tema es que pues esta persona, al momento de ejecutar estos presuntos delitos, digo, porque todavía no se le imputan de manera directa y no hay una sentencia, es un presunto culpable de estos delitos que se le imputan. Bueno, pues había varias situaciones que complejizaban el caso, como que muchas veces estos actos, estos delitos, pues los cometía cuando los pacientes estaban sedados, bajo sedación. Entonces, evidentemente, no es tan fácil que pues la gente pueda denunciar o declarar en contra o saber incluso que fueron víctimas de un delito por parte de este médico, porque pues no estaban conscientes cuando esto sucedía. Entonces, hay unos detalles muy escalofriantes en este caso, no se pueden develar porque la investigación está en curso, pero pues ojalá que este delincuente, que este peligro para la sociedad, no lleve su procedimiento en libertad y que ojalá funcione la justicia en este país y que no se le permita llevar la medida cautelar de llevar su proceso pues nada más con el brazalete, ¿no? Sino que efectivamente cumpla su procedimiento, pero desde la prisión preventiva. Leo tus comentarios, @ Yo soy Diana González en Instagram, soy Diana González en X. Gracias por seguir con nosotros aquí en Panorama Informativo Querétaro y recuerda que también te puedes poner en contacto con nosotros a través del número de WhatsApp oficial 4425921065. Hacemos una pausa, ya volvemos.
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15: En Avenida San Diego, entre Primera Privada San Diego y Espuela del Ferrocarril. Se complica el avance del Boulevard Bernardo Quintana entre Anillo Vial, Fray Junípero, Serra y Calzada de los Arcos. Vamos lentos en carretera 57 entre Paseo 5 de Febrero y Paseo Quintas del Marqués. Con asentamientos en Avenida Constituyentes entre Calzada Ezequiel Montes y Prolongación Luis Pasteur.
16: Clima.
15: 25 grados. 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
3: Son las 2:18, 2:18. Gracias por su sintonía aquí en Panorama Informativo Querétaro. Mi nombre es Diana González. Gracias por estar con nosotros aquí a través de la frecuencia del 106.5 Mix. Y pues vamos a platicar en este momento con el vocero nacional, el Buró de Crédito, Wolfgang Erhard Varela. ¿Cómo estás, vocero? Qué gusto saludarte. A ver.
4: Bueno.
3: Dame un segundito que ahorita me auxilian en producción. Es que, okay. Bueno, vamos a platicar con él en unos segundos. Sobre el tema de mejorar el score de crédito. A ver, pónmelo. Ahí está. Vamos a hablar sobre mejorar el score de crédito. ¿Cómo mejorar tu score de crédito reduce tu riesgo de diabetes e hipertensión? A ver, platícanos un poco de esto, por favor.
4: Hola, ¿qué tal? Te saludo con gusto. Mira, es muy sencillo de explicar. El estrés financiero que te genera tener tus finanzas en desorden y por ende también tener deudas que no puedes pagar, tiene efectos no solo en tu salud, sino también en tu salud emocional y en la de tu pareja, si es que la tienes. De hecho, es altamente probable, además de que enfermes de diferentes cosas como hipertensión, también que tu pareja te deje por ese estrés financiero que no quiere vivir a tu lado. Además, tienes el tema del incumplimiento de pago, dañando tu historial crediticio, incrementando tu nivel de deuda, y hasta las estadísticas dicen que es más probable que vayas a chocar con el automóvil o con la motocicleta. Personas que manejan bien, al no tener estrés financiero, están más concentradas al manejar. Pero cuando tienes deudas, aunque pienses que vas concentrado en la calle, la verdad es que tu subconsciente está preocupado y por eso tienden a chocar más. Y las aseguradoras lo saben. Por esto también consumen scores de seguros, que son puntuaciones de riesgo de Buró de Crédito, como parte de su análisis para determinar el costo de tu prima. Así que si eres una persona responsable, que hace bien su presupuesto, paga bien, maneja sus tarjetas de crédito de formas responsables, vas a conservar a tu pareja, no vas a enfermar, o sea, las probabilidades bajan muchísimo y no vas a chocar tampoco.
3: Que ahí tengo algunas observaciones, Wolfgang, porque a fin de cuentas, bueno, pues si tienes una pareja que te abandona la primera de cambio por estrés económico, pues entonces era una red flag desde el principio, ¿no? Más bien tendría que haber una diferente conversación conforme a las finanzas y pues tener esa transparencia de platicarlo con tu copartícipe de la vida, ¿no? Ya sea pareja o... Porque a fin de cuentas es un tabú en México el hablar acerca de los problemas financieros, ¿no? Parece muy penoso y creo que eso incrementa justo lo que estás mencionando, la ansiedad, el estrés, la falta de sueño, y se vuelve en una bola de nieve que pareciera muy difícil de salir avante, ¿no? Entonces, mi siguiente pregunta tiene que ver con cómo salir de ese ciclo tan complejo, porque a fin de cuentas, pues dices, debo, no debo, descanso, y esa misma fatiga no te deja pensar claramente.
4: Va a ser sencillo, pero va a requerir algo de

0: disciplina y algo de tiempo. Lo primero que tenemos que identificar claramente es cuánto ganamos. Porque hay muchas personas que la verdad es que ni siquiera saben. Una vez que ya sabes cuánto ganas, tienes que ver dónde se te está esfumando el dinero. Y vamos a quitar todo lo que son gastos no esenciales. Entretenimiento y ese tipo de cosas, que el streaming, todo eso nos lo vamos a despedir por el momento. Vamos a ver si estos ahorros que estamos generando son suficientes para volver a pagar por lo menos el mínimo que nos piden en cada uno de nuestros créditos para quedar bien en el buró. Si la deuda es en tarjeta de crédito, pagar el mínimo, pues sí, va a hacer que quedes bien en el buró, pero tus intereses van a seguir creciendo porque literal solamente pagaste el mínimo y no fue suficiente para que no se generaran los intereses. Entonces, de preferencia en la tarjeta, hay que pagar el mínimo para no generar los intereses. Lo siguiente que tenemos que hacer, si esta estrategia no fue suficiente, es ver en nuestra casa. ¿Qué tenemos que no querramos, que no nos guste? ¿Lo podemos vender? Tal vez lo podemos hasta emplear. Yo haría eso con tal de pagar los mínimos. Si eso tampoco es posible, todavía te quedan dos opciones. Una, la que yo elegiría de estas dos últimas, es ir con la empresa que me prestó, con la que tengo el problema, y pedirle una reestructura, que no es más que un cambio en la condición de mi crédito que me permita tener una mensualidad más pequeña, más fácil de pagar. Entonces, ¿tardaré más tiempo en pagar el total? Pues sí, eventualmente lo terminarás de pagar y eso es lo importante, porque no generas quebrantos y la confianza no se va a perder en ti para futuros créditos. Y la última solución, antes de no pagar, es muy diferente y hay que entenderla muy bien. Se llama buscar una quita. O a veces te la ofrecen, ni siquiera la tienes que buscar. Cuando te dan una quita, quiere decir que no te van a cobrar el total de lo que debes, sino una parte. Va a quedar un quebranto. Y eso se ve en tu reporte de crédito, como lo bueno y lo malo y lo regular. Entonces, si generas quebrantos, eso sí equivale a no pagar y se va a perder la confianza de los otorgantes de crédito. Si tú ya estás en una situación donde aceptaste una quita y te diste cuenta que ahorita conseguir crédito es complicado, si esta quita fue con un banco, lo que debes hacer es ir a la sucursal y pedir los datos de la UNE, de la Unidad de Atención Especializada. Es el ombudsman del banco. Los vas a contactar por teléfono, los visitas, los puedes escribir. Y lo que quieres, y acordémonos que papelito habla, es que te reabran el crédito, te permitan pagar el quebranto y que ellos vayan a actualizar el reporte de crédito para decir que se cerró el crédito sin el quebranto y te verás mejor. No perfecto, pero te verás mejor ante los ojos de los otorgantes de crédito. Y sobre el tema del amor, tienes razón. A veces se piensa que estamos súper enamorados, que todos nos lo van a pasar, pero las estadísticas dicen que no. Entonces, antes de dar el anillo y compromiso o de tú aceptar, sería muy bueno que ambas personas enseñaran al otro su score que dice. Es una puntuación de riesgo de pago futuro. Si el score está en verde, no hay riesgo hacia adelante. Si está en color amarillo, todavía es un score bueno, naranja, es un score. Ya tiene muchos problemas. Ese yo mejor diría yo paso.
1: Oye, está bueno ese tip, está bueno que no les dé pena y que lo pidan, así que te quieres casar conmigo, no gastes tanto en el anillo, mejor enséñame tu score crediticio. Oye, Wolfgang, ¿y qué tanto recomiendas? Escucho un poco de ruido ahí de tu lado. ¿Qué tanto recomiendas?
0: Estoy en el aeropuerto.
1: Ah, okay. ¿Qué tanto recomiendas el ponerse en línea con las instituciones financieras que a veces te ofrecen el redistribuir tu deuda, ¿no? Que te dicen, oye, no puedes pagar este mes, entonces márcame y la redistribuimos. Eso por parte de las instituciones financieras. Pero también hay unos coyotes que andan por ahí alrededor que te dicen, márcame y yo te resuelvo tu problema crediticio. ¿Con quién irse? ¿Con la institución financiera o con esas empresas?
0: Directamente en sucursal y buscaría ayuda por allá. Porque efectivamente, como tú mencionas, hay defraudadores allá afuera que se hacen pasar como gestores, o incluso si hay empresas de verdad, que lo que gestionan para ti son quitas. Como ya vimos, es un descuento sobre esta deuda, nada más que por gestión van a cobrar una lanita. Y si ahorita en este momento no puedes pagar, ¿qué quisieras tú regalarle dinero a otra empresa? Cuando la quita la puedes pedir directamente con la institución que te prestó.
1: Es que a veces en la desesperación puede ser muy atractivo en el decir yo te lo resuelvo, yo te lo gestiono, yo te quito ese estrés, y a veces en la desesperación pues hay gente que cae todavía en un escalafón peor que lo que ya estaba, ¿no? Y con intereses a veces mucho más
0: altos. Soluciones mágicas no hay, por supuesto, ¿no? Entonces todo lo que suene demasiado bien para ser verdad pues es mentira, o es algún tipo de fraude. Entonces las instituciones financieras realmente quieren ayudarte, todas creen que y pues existen los planes que no tengan miedo en hacerte.
1: Pues muchísimas gracias, Wolfgang. Gracias por este pues análisis y este aporte. Cómo mejorar la salud, probado científicamente, mejorando tus finanzas. Muchísimas gracias.
0: Encantadísimo. Muy buena tarde. Hasta luego.
1: Hasta luego. Nosotros hacemos una pausa aquí en Panorama Informativo Querétaro. Gracias por su sintonía a través del 106.5 Mix y también a través de la plataforma digital iHeartRadio.
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5: Amigos de Mix, que tengan un excelente camino y vamos con toda la información vial.
6: Aviso.
5: Si planeas viajar a la Ciudad de México, hoy no circulan los autos con holograma 1 y 2, engomado verde y terminación de placas en 1 y 2.
6: Una vuelta de rueda.
5: Sobre Avenida Revolución, entre Plutarco Elías, calles y Avenida Carrillo Puerto, se complica el avance de prolongación corregidora entre Avenida Constituyentes y Avenida Ignacio Zaragoza. Vamos poco a poco en carretera 57 entre Paseo 5 de Febrero y Paseo Quintas del Marqués. Tránsito lento en Boulevard Bernardo Quintana entre el anillo vial Fray Junípero Serra y Calzada de los Arcos. Con asentamientos en Avenida Pie de la Cuesta entre la calle La Calma y Calzada de Belén.
6: Clima.
5: 25 grados. 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
1: Son las 2 de la tarde con 30 minutotes, 2:30 aquí en Panorama Informativo Querétaro. Vámonos con la información. El director de la Agencia de Movilidad del Estado de Querétaro, Gerardo Cuanalo Santos, informó que actualmente circulan 70,000 vehículos diarios por Bernardo Quintana. Precisó que el transporte público registra retrasos de hasta 15 minutos en los trayectos.
10: El director de la Agencia de Movilidad, Gerardo Cuanalo Santos, confirmó que se han presentado retrasos de hasta 15 minutos en los trayectos de las rutas que transitan en la zona de obras de Bernardo Quintana. Sin embargo, no ha habido retrasos en las frecuencias. Mencionó que al inicio de las obras transitaban alrededor de 150,000 vehículos diariamente y a 3 semanas de que iniciaron se registran hasta 70,000 vehículos diarios. También señaló que los usuarios del transporte público han optado por tomar 7 rutas alternas, evitando la zona. Finalmente, el director de la MEC calificó como positivo el operativo que se ha implementado.
11: Y bueno, hoy de alguna manera
3: ha habido una fluidez positiva en los propios vehículos con retrasos de entre 10 y 12 minutos. En el transporte público no hemos tenido retrasos en las frecuencias, pero sí hemos tenido retrasos en los tiempos de traslado de entre 10 y 15 minutos también. El aforo de los propios vehículos diarios pasaban de 150 mil, llegamos a 90 mil y hoy estamos casi en 75 mil.
10: Panorama informativo, Karina Buitrón.
1: Y yo creo que incluso retrasos de más de 15 minutos, ¿eh? El lunes, por ejemplo, que salimos de aquí, yo para esperar el autobús, normalmente sin obras, ni bloqueos, ni nada, yo tomo la C21 aquí en Tecnológico para irme a la Obrera. Y normalmente pues espero 5 minutos, máximo 8 minutos. El lunes definitivamente no pasó y me tuve que ir en un crotaxi porque pues nomás no pasaba la ruta. Y ya cuando llegué, pues uno siempre platica con la gente que está esperando, ¿no? De, oiga, ¿cuánto tiempo lleva aquí? ¿Qué ruta está esperando? Porque había mucha gente. Normalmente no hay tanta gente y se me hizo raro. Y decían, no, pues es que estamos esperando la C21, la C22. Y llevamos aquí ya 15, 10 minutos. Entonces, yo tomé el crotaxi a las 2 de la tarde con 20 minutos. Eso quiere decir que era una espera de más de 30 minutos a ese momento y quién sabe a qué hora pasó la ruta. Inclusive, las mismas personas que estaban esperando en la parada empezaron a preguntarse a dónde iban para hacer como especie de equipos y decir, bueno, pues yo voy allá, vamos a pedir un taxi y nos lo repartimos, ¿no? Porque pues tenemos que llegar. Entonces, sí se hicieron varios grupos. Nadie iba a la Obrera, entonces, bueno, pues no pude hacer yo equipo con nadie, pero sí vi que se estaban organizando otras personas porque pues ya iba, había más de 30 minutos de espera, al menos de esas rutas, la C21 y la C22. Felipe Fernando Macías Olvera, presidente municipal de Querétaro, anunció cambios en el operativo vial de Bernardo Quintana por las obras del Tren México. Querétaro indicó que a partir del próximo sábado se van a implementar modificaciones en los carriles de contraflujo y en la circulación debido al inicio de la etapa más compleja de los trabajos, por lo que llamó a anticipar traslados, utilizar vías alternas y conducir con precaución.
11: A partir de este sábado 7 de agosto habrá modificaciones en el operativo vial que se implementa en Boulevard Bernardo Quintana como parte de la siguiente etapa de las obras del Tren México-Querétaro. Así lo dio a conocer el presidente municipal capitalino Felipe Fernando Macías Olvera, quien señaló que se viene una etapa más compleja con un contraflujo en los carriles. El edil refirió que tras una reunión de coordinación con el Ejército Mexicano y las autoridades responsables del proyecto federal, se determinó modificar la circulación para poder avanzar en la construcción. Con ello, los dos carriles laterales en sentido sur-norte permanecerán abiertos. Sin embargo, los carriles centrales con dirección al norte serán cerrados y operarán con dos carriles en contraflujo hacia el sur. Además, la lateral con dirección al Cerro del Cimatario contará únicamente con un carril, por lo que la circulación quedará distribuida con 3 carriles hacia el sur y 2 hacia el norte.
12: Vienen modificaciones muy importantes que tienes que tener muy en cuenta para tu día a día. A partir del sábado y por lo menos durante una semana, viene la parte más compleja del operativo. A partir del sábado, ahora los carriles laterales de sur a norte, los dos carriles ya se liberan. Pero ahora en los carriles centrales que normalmente van en el sentido norte, ahora hacia el sentido sur, es decir, hacia el Cerro del Cimatario, ahora tendremos carriles en contraflujo.
11: Macías Olvera aseguró que el municipio mantiene un monitoreo permanente del tránsito en coordinación con el gobierno estatal a fin de evitar la saturación de la avenida. Panorama informativo, Vanessa Oseguera.
1: Eduardo Vera Alcocer, delegado de la Cruz Roja Mexicana en Querétaro, informó que en lo que va del año no se ha registrado un incremento en las atenciones por siniestros viales, al menos por parte de la Cruz Roja, y precisó que el promedio anual es de aproximadamente 6.600 servicios.
10: En lo que va del año, no se han registrado un incremento en el número de atenciones que brinda la Cruz Roja en cuanto a accidentes viales. Esto en comparación al 2025, cuando Querétaro registró 9.845 accidentes de tránsito, posicionando a la entidad en los primeros lugares a nivel nacional en siniestros viales. Así lo informó el delegado estatal de la Cruz Roja, Eduardo Vera Alcocer. Mencionó que la cifra anual en promedio aproximadamente es de 6.600 atenciones. Por Trello recordó que la Cruz Roja este año impartió el programa Tú Eliges Prevención de Accidentes Viales Relacionados con el Consumo de Alcohol, dirigido a jóvenes de media superior, para concientizarlos sobre el peligro de manejar bajo los efectos del alcohol. Tan solo este año participaron alrededor de 2.000 personas.
13: Tenemos más o menos la misma cifra, porque también depende este año con todo lo que ha habido de movimientos de tráfico, ahora que están arreglando los puentes, etcétera, nos divide, entonces a veces no cubrimos tantos hectáreas, o sea, depende de las zonas, a veces pareciera que cubrimos menos, pero porque estamos divididos, como somos coadyuvantes de la autoridad, ellos mandan y ellos hacen las zonas, entonces no hay un incremento ahorita para nosotros.
10: Panorama informativo, Karina Buitrón.
1: El municipio de Querétaro presentó una herramienta de inteligencia artificial desarrollada en bloque, esto para detectar ofertas laborales falsas y prevenir la trata de personas. Se informó que la aplicación fue creada por la queretana Daniela Camberos y ha analizado 127,000 ofertas de empleo para identificar posibles riesgos y alertar sobre vacantes engañosas.
11: El municipio de Querétaro presentó a Ramona, inteligencia artificial especializada en proteger a las personas de ofertas laborales falsas. El secretario de Innovación y Tecnología en la capital del estado, Rodrigo Ruiz Ballesteros, encabezó esta presentación desde Bloque, un software que permite identificar cualquier oferta de trabajo que no sea real. Detalló que esta herramienta funciona a través de una página web y WhatsApp, donde los usuarios enviarán una oferta de empleo que sea de su interés y el software se encargará de verificar su autenticidad. Durante la presentación de Ramona, el funcionario municipal anunció como embajadora de Bloque a Daniela Camberos, por ser la primera mexicana y latinoamericana en ganar el i4Good Impact Award de la Organización de las Naciones Unidas. Resaltó que junto a ella se visitarán universidades y se ofrecerán cursos sobre la función de Ramona, a fin de poner a disposición esta herramienta que permite combatir los fraudes laborales y la posible trata de personas.
14: Más Daniela Camberos. Quiero platicarles que Daniela es una queretana que ha hecho un software llamado Ramona, que es parte de nuestra comunidad y que hoy ha sido reconocida por las Naciones Unidas por la labor que está haciendo a través de su software en el uso ético de inteligencia artificial.
11: Panorama informativo, Vanessa Oseguera.
1: Pues me parece de verdad extraordinario el desarrollo de esta aplicación, sobre todo con la proliferación de estas ofertas engañosas a través de diferentes medios, en donde pues lo que se busca realmente es que pues caigan las personas en estas trampas, muchas de ellas orquestadas por las empresas del crimen organizado. Entonces, de verdad que me parece una gran noticia y ya veremos cómo va funcionando y cómo se va pues creando una expertise a través de esta inteligencia artificial y esta aplicación que se creó por parte de Daniela Camberos. Silvia Amaya Llano, rectora de la Universidad Autónoma de Querétaro, anunció que la institución reforzará los mecanismos de seguridad en los exámenes de admisión para prevenir irregularidades. Señaló que la medida busca evitar situaciones similares a las detectadas en la Universidad Nacional Autónoma de México por el uso de inteligencia artificial.
11: La Universidad Autónoma de Querétaro tomará medidas extra para prevenir el mal uso de la inteligencia artificial durante sus exámenes. Esto ante las irregularidades detectadas en el proceso de admisión a la Universidad Nacional Autónoma de México. Así lo refirió la rectora Silvia Amaya Llano, quien afirmó que la institución decidió poner más candados en sus próximos procesos de admisión a fin de garantizar que los estudiantes que ingresen lo hagan por conocimiento propio y no porque estén utilizando algún otro recurso que les dé ventaja frente al resto de aspirantes. Además de revisar sus propios procedimientos de selección por la situación ocurrida en la UNAM, la catedrática recordó que debido a las quejas por la aplicación virtual del examen de admisión a la Facultad de Medicina, la UAC ya había optado por realizar evaluaciones de manera presencial en los centros de cómputo de dicha unidad académica, a fin de detectar movimientos inusuales, uso de otras pantallas o apertura de pestañas adicionales.
15: Yo creo que al final, en la medida que vamos teniendo nuevas herramientas, en este caso ya muy avanzadas, no solamente para las instituciones, sino para los propios usuarios de estas plataformas. Las instituciones que decidimos utilizar estos recursos para seleccionar a los estudiantes, tendremos que poner los candados suficientes para asegurar que quienes ingresan, pues es por conocimiento propio y no porque están utilizando algún otro recurso que los pone en ventaja respecto al resto.
11: Panorama informativo, Vanessa Oseguera.
1: Mayra Dávila, representante del colectivo ADAX Digitales, informó que presentaron una queja ante el Tribunal de Disciplina Judicial del Poder Judicial de la Federación para solicitar la despenalización del aborto. Señaló que en Querétaro existe un golpeteo constante en torno a esa medida.
10: La organización civil ADAX Digitales interpuso una queja para despenalizar el aborto ante el Tribunal de Disciplina Judicial del Poder Judicial de la Federación. Así lo confirmó la representante del colectivo, Mayra Dávila, pues mencionó que en Querétaro se ha recibido un golpeteo constante contra los derechos de las mujeres y la negativa de aprobar la despenalización del aborto, cuando esto es una realidad en otros países. Por ello buscaron otra instancia para que pueda resolver el tema y no continúe el retroceso en los derechos humanos.
16: Que hay, es no nada más en Querétaro, en México y en el mundo, estamos viviendo un golpeteo constante, una amenaza constante contra los derechos de las mujeres, y lo vemos con este tema del voto por familia, y lo vemos nuevamente pensando en otros países donde ya se logró la despenalización del aborto, pensando en echarla para atrás en nuestro país, en Aguascalientes, echando para atrás la despenalización del aborto.
10: Panorama Informativo, Karina Buitrón.
1: Pues veremos y daremos seguimiento a esta información, a ver qué procede y cuál es la respuesta del Tribunal de Disciplina Judicial del Poder Judicial de la Federación. Son las 2:42, 2:42, acompáñame a hacer una pausa aquí en Panorama Informativo, Querétaro.
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1: Qué bueno que sigue con nosotros a través de la frecuencia del 106.5 Mix y también por la plataforma digital iHeartRadio. Esto es Panorama Informativo Querétaro. Vamos a conocer las vacantes de empleo en voz de mi compañera Lourdes Wood.
19: Hola Diana, soy Lourdes Wood. Muy buenas tardes. En la Secretaría del Trabajo, el Poder Ejecutivo del Estado de Querétaro, queremos compartirles algunas de las ofertas laborales de la Unidad Operativa de San Juan del Río. Analista de Recursos Humanos, 17,275 pesos mensuales, con licenciatura en Psicología. Auxiliar Administrativo, 15,000 pesos al mes. Ayudante General, 12,000 pesos mensuales. Cocinero, 10,000 pesos. pesos mensuales para abriendo espacios mecánico diésel, 14 mil pesos mensuales para personas con enfermedades discapacitantes. Les atendemos en la unidad operativa de San Juan del Río, en la calle Cuauhtémoc número 8, Colonia Centro, o en el 427-274-6999. Diana, muchas gracias. Es lo que tenemos en empleabilidad para hoy. Les deseo un excelente tarde.
1: Claudia Díaz Gallou, diputada local, anunció su afiliación a Morena. Hay que recordar que ella estaba en el Partido del Trabajo y asegura que aportará su experiencia y trabajo territorial para impulsar la transformación en Querétaro.
11: La diputada local Claudia Díaz Gallou anunció su incorporación a Morena de cara al inicio del proceso para las elecciones del 2027. La hasta ayer legisladora del Partido del Trabajo recordó que fue electa diputada por la coalición integrada por Morena, PT y Partido Verde, aunque dijo no militaba formalmente en ninguno de estos partidos, por lo que ahora decidió afiliarse a Morena. Agregó que en esta nueva etapa estará acompañada por 10 integrantes de su equipo político, con quienes aseguró llegará a sumar al partido Guinda y no a dividir.
20: Afiliarme a Morena, y no lo hago sola. Hoy también me acompañan mujeres y hombres que desde hace muchos años han realizado un trabajo político territorial, cercano a la ciudadanía, defendiendo a nuestro pueblo, a las causas de nuestro pueblo. Juntas y juntos hemos decidido sumarnos a Morena para aportar nuestra experiencia, nuestro trabajo y nuestro compromiso al fortalecimiento del movimiento. Venimos a sumar, no a dividir. Venimos a trabajar, no a desplazar a nadie.
11: Cabe señalar que con su salida del PT, dicho partido se queda sin representación en el Congreso local. Hasta ahora la dirigencia del Partido del Trabajo no se ha pronunciado respecto a este movimiento de la diputada Díaz Gallou, de quien se habían deslindado públicamente hace algunas semanas respecto a sus iniciativas legislativas. Panorama Informativo, Vanessa Oseguera.
1: El secretario de Obras Públicas del municipio de Querétaro, Francisco Villegas, informó que la intervención del Teatro Hércules no se va a realizar este año, derivado de que este proyecto no está contemplado en el programa operativo anual. Indicó que durante este año se va a analizar el proyecto que se va a desarrollar en ese recinto.
21: El Teatro Hércules se hizo la compra del inmueble, se buscaron todas las necesidades que tenía el inmueble como tal, porque recordemos que es un edificio que ya tiene mucho tiempo que había estado en desuso, abandonado y sin mucha actividad, y lo que se está buscando ahorita es qué es lo más conveniente en cuestión de si se renueva, si se remodela o si se restaura. O sea, restaura es pues, cambiar una puerta de madera por otra de madera, nomás nueva. Si se renueva es cambiar muebles viejos por muebles nuevos, y si se restaura pues es quitarlo todo completo y volverlo a construir. Entonces, lo que se está analizando, por eso les comentaba yo que dato como tal de lo que se va a intervenir, pues no lo tenemos, porque necesitamos determinar cuál es la línea que se va a seguir, si simplemente ponerlo en uso con lo menos posible, o si dar un buen cambio.
1: Bueno, lo interesante sería que se restaurara, porque es un recinto, sí, muy antiguo, en muy malas condiciones, muy maltratado, muy olvidado, estuvo en el abandono, pero tiene detalles muy bonitos, entonces creo que valdría la pena restaurarlo. Habrá que ver el presupuesto que se requiere para eso. En más de la información, José Iván Reséndiz Guerrero, secretario de Turismo de Tequisquiapan, informó que el gobierno federal realizó observaciones a la documentación realizada con el tema del nombramiento de Pueblo Mágico indígena. Indicó que durante septiembre van a entregar la segunda evaluación que corresponde.
10: El municipio de Tequisquiapan se posicionó dentro de los 100 mejores pueblos mágicos de México. Así lo confirmó Iván Reséndiz, el secretario de Turismo Municipal. Esto luego de que las autoridades federales los convocaran a una evaluación con el objetivo de fortalecer a los pueblos mágicos. Explicó que durante la primera evaluación obtuvieron resultados positivos, de ahí que Tequisquiapan se posicionara dentro de los mejores 100 lugares. Sin embargo, recibieron algunas observaciones, las cuales se entregarán en un segundo informe durante el mes de septiembre.
22: Efectivamente, ya tuvimos la primera evaluación, ya entregamos todo lo que hemos venido trabajando y afortunadamente salimos muy satisfactorios, salimos entre los 100 mejores pueblos mágicos de México. Este septiembre, como se ha venido manejando, hacemos ya la segunda entrega, pues todo con el objetivo de subir nuestra calificación.
10: Panorama Informativo, Karina Buitrón.
1: Daniel Pérez Murillo, presidente de la Asociación de Cantinas Tradicionales de Querétaro, informó que los establecimientos recuperaron apenas alrededor del 60% de la inversión destinada a la adquisición de las licencias para la transmisión de los partidos de la justa deportiva, la fiesta del fútbol, por lo que el retorno económico quedó por debajo de lo esperado tras la realización de dicho evento.
0: Que es la etapa del mundial, pero yo creo que los únicos juegos que nos jugó bien fue cuando jugó México. Entonces lo demás del mundial no, y de verdad salió carísimo tener una licencia para poder transmitir los juegos, ¿no? Que fueron alrededor entre 18 y 25 mil pesos por establecimiento para la transmisión del mundial. Yo creo que en un 60%, ¿no? Porque como te digo, o sea, sí tienes para el juego de México, pero fue mes y medio, ¿no? Que no tuviste esa alza que nosotros esperábamos.
1: Adriana Mesa, diputada local del Partido Revolucionario Institucional, informó que se han entregado cerca de 600 computadoras a jóvenes del municipio de San Juan del Río. Precisó que hasta el momento se han realizado 4 entregas y aún quedan pendientes aproximadamente 400 equipos.
5: El municipio de San Juan del Río se ha visto beneficiado con la entrega de cerca de 600 computadoras distribuidas entre jóvenes de la demarcación, con el objetivo de fortalecer su formación académica y reducir la brecha digital. Esto de acuerdo con la diputada local Adriana Mesa Argaluza, quien encabezó la cuarta jornada de entrega de equipos de cómputo en tierra sanjuanense como parte de un programa de apoyo a los estudiantes. La legisladora destacó que la respuesta de la ciudadanía ha sido positiva y que el programa continúa beneficiando a quienes requieren una herramienta tecnológica para continuar con sus estudios.
6: Sí, Luzma, efectivamente, esto es la cuarta entrega. Mira, hoy fue un día sui generis, porque pensamos que por ser vacaciones iban a venir todos tan convocados, pero con hoy iban a ser alrededor ya de 600 computadoras entregadas. Tenemos que hacer el cierre después de la entrega de hoy, y restarían alrededor de unas 390 más. Hay todavía muchos folios, pero según tengo entendido, que están en trámite porque están actualizando documentos, y una vez que se haga eso, pues nos presentaremos con la Secretaría de Desarrollo Social para que veamos cómo se hace un ajuste de los equipos que queden pendientes de asignar.
5: Panorama Informativo, Vanessa Oseguera.
1: No se le olvide que ya viene la carrera nacional de la Cruz Roja, la carrera con causa, que se va a llevar a cabo en las 32 entidades del país. En Querétaro será en Tequisquiapan.
23: La Cruz Roja anunció la carrera nacional con causa Todo México Salvando Vidas en su edición 2026, a realizarse el próximo 6 de septiembre en el municipio de Tequisquiapan a partir de las 7 de la mañana. Si bien el costo del boleto es representativo, lo recaudado permite a los integrantes de la Cruz Roja brindar atención prehospitalaria en beneficio de quienes más lo necesitan. Además, al comprar el boleto, se incluye la playera oficial, número de corredor y la medalla conmemorativa. Las y los interesados en participar podrán realizarlo a partir de este jueves 6 de agosto en cualquiera de las tres modalidades, 3, 5 y 10 kilómetros. Así lo dijo Eduardo Vera Alcocer, delegado estatal de la Cruz Roja Mexicana, Querétaro, quien recordó que la carrera se realizará de manera simultánea en los 32 estados de la República.
24: Sacar que esta no es una carrera competitiva, es una carrera con causa cuyo objetivo es fomentar la actividad física, la convivencia familiar y principalmente recaudar fondos para fortalecer nuestra labor humanitaria.
23: Panorama Informativo, Karina Buitrón.
1: Muchísimas gracias por su sintonía. Gracias a Karina Buitrón, Vanessa Oseguera, gracias a Moni Tierra Fría, a Dulce Mendoza, Giovanna Espinosa en la producción general y jefatura de información. Mi nombre es Diana González. Gracias por su sintonía. Mañana estamos de vuelta en punto de las 2 a través del 106.5 Mix y también en la plataforma digital de iHeartRadio. Yo te dejo en compañía de la voz de Pilar Pérez y la gran programación del 106.5 Mix. Gracias y hasta la próxima.
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4: Una vuelta de rueda.
9: En Avenida Pie de la Cuesta, entre la calle La Calma y Calzada de Belén. Vamos muy lento sobre Avenida Hidalgo, entre Nicolás Campa y Ezequiel Montes. Y te encuentras con asentamientos en carretera 57, entre Paseo 5 de Febrero y Paseo Quintas del Marqués.
4: Clima.
9: 25 grados. 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
5: Querétaro, buenas tardes, soy Pilar Pérez y tengo el placer de poderte acompañar el día de hoy. Hoy, 6 de agosto, hoy es cumpleaños de mi santa madre, así que madre, si me estás escuchando, te mando un abrazo y te amamos con todo el corazón. Así que vamos a arrancar nosotros con la mejor música, algo de 1986, que esta canción es súper famosa en los años 80 y fue lanzada gracias a la banda sueca Europe como el primer sencillo de su álbum del mismo nombre. Así que te voy a dejar con esta canción que definitivamente desde que la oímos sabemos de qué estás hablando. Estamos hablando y esta canción está inspirada en David Bowie y habla de un viaje espacial y de despedirse de la Tierra, no de una guerra o de un evento deportivo, simplemente despedirse de algo porque vas a hacer un viaje más allá de la Tierra. 106.5 Mix, 80s, 90s y más. Yo soy Pilar Pérez, contigo hasta las 7 de la noche.

0: Pet Shop Boys 1999, New York City Boy. La escuchaste aquí en 106.5 Mix, 80s, 90s y más. Y hoy estamos de fiesta porque aparte de, como te dije hace ratito, es cumpleaños de mi madre. Hoy también cumple nada más y nada menos que The Edge, que es el arquitecto del sonido de YouTube. Hoy nació un día como hoy, pero de 1962, guitarrista, compositor y obviamente uno de los miembros con más flow. ¿Quién tendrá más flow, Bono o The Edge? Por favor, ¿tú qué opinas? Pero bueno, el nombre verdadero de The Edge es David Howell Evans y nació en Inglaterra, y aunque creció en Dublín, en Irlanda, pues toda la agrupación es muy de Inglaterra, ¿no? Entonces, The Edge es reconocido por su estilo único de tocar la guitarra, y insisto, esa onda, esa buena vibra que tiene The Edge es una joya. 106.5 Mix, 80s, 90s y más. Yo soy Pilar Pérez y platícame quién es tu favorito de YouTube. Bono, The Edge, el mío, híjole, no sé, yo creo que no lo sé, Rick. Pero todo, la banda me encanta. 106.5 Mix, 80s, 90s y más. Yo soy Pilar Pérez.
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4: Amigos de Mix, que tengan un excelente camino y vamos con toda la información vial.
1: Aviso.
4: Si aún planeas viajar a la Ciudad de México, hoy no circulan los autos con holograma 1 y 2, engomado verde y terminación de placas en 1 y 2.
1: A vuelta de rueda.
4: En Avenida Cimatario, entre Profesores y Avenida Constituyentes, se complica el avance del Boulevard Bernardo Quintana entre el anillo vial Fray Junípero Serra y Calzada de los Arcos. Lleva tráfico a Avenida Hidalgo entre Nicolás Campa y Ezequiel Montes. Tránsito lento en Avenida Pie de la Cuesta entre la calle La Calma y Calzada de Belén, con asentamientos en Paseo 5 de Febrero entre Avenida Coahuila y Avenida Zaragoza.
1: Clima.
4: 25 grados. 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

0: Años 80, 1984, Somebody Watching Me de Rockwell. Lo escuchaste aquí en 106.5 Mix 80s, 90s y más. Yo soy Pilar Pérez y hoy seguimos de festejo, ¿eh? O sea, ya vimos que es cumpleaños de The Edge, de mi madre. Y también, un día como hoy, pero de 1962, nace esta Jerry Halliwell, que es la inolvidable Ginger Spice, la pelirroja, ¿no? Que me recuerdo que cómo la criticaban de porque estaba chubby cuando cero estaba chubby. O sea, la verdad, tenía un super cuerpo y luego sí se puso, pero super marcada. Pero qué tal antes, cómo criticaban un cuerpo que cero que ver. Pero bueno, esa es otra historia. El punto es que obviamente es la inconfundible Spice Girls con el cabello pelirrojo y esa carismática personalidad. Jerry se convirtió en uno de los rostros más reconocibles del fenómeno pop de los años 90. Ella, más adelante, estamos hablando de 1998, inició una carrera como solista con éxitos como, ¿te acuerdas? La de Mi Chico Latino. Así que hoy recordamos el nacimiento de un artista que marcó toda una generación y cuyo legado sigue vigente porque las Spice, cada vez que las escuchemos, pues tienen muchísima, muchísima onda. 106.5 Mix, 80s, 90s y más. Yo soy Pilar Pérez.
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1: Una vuelta de rueda.
4: Sobre Avenida Revolución, entre Plutarco Elías, calles y Avenida Carrillo Puerto. Se complica el avance de prolongación corregidora entre Avenida Constituyentes y Avenida Ignacio Zaragoza. Vamos poco a poco en carretera 57 entre Paseo 5 de Febrero y Paseo Quintas del Marqués. Tránsito lento en Boulevard Bernardo Quintana entre el Anillo Vial Fray Junípero Serra y Calzada de los Arcos. Con asentamientos en Avenida Pie de la Cuesta entre la calle La Calma y Calzada de Belén.
1: Clima.
4: 25 grados. 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

0: Adele, una de las voces más hermosas y más limpias que he escuchado. 106.5 Mix, 80s, 90s y más. Someone Like You, aquí en 106.5. Y Adele, si sabes, se graduó de la misma escuela, por ejemplo, con Amy Winehouse. Entonces, fueron compañeritas de escuela en Brit School. Y también Adele ha ganado premios Oscar. En el 2013 obtuvo el premio a la Academia por Skyfall, la canción principal de la película de James Bond del mismo nombre. Así que Adele es todo una caja de Pandora. Es muy, muy, muy... Tiene un gran corazón. Ay, como si fuera mi amiga Adele. Pero bueno, tiene un buen corazón. Es una voz impecable. Ha mantenido una carrera súper limpia. Tiene un matrimonio súper bonito. Pero bueno, todo eso es lo que se ve fuera de... pues de casa, ¿no? Nadie sabe, como dicen, nadie sabe lo que pesa el costal más que el que lo carga, o como diga ese dicho. Pero la verdad, Adele ha mantenido una carrera muy, muy bonita. También ha ganado globos de oro, múltiples Grammys, y es famosa por su sentido del humor. Entonces, a mí me cae bien Adele. Me gustaría que personas como Adele fueran mis amigos. 106.5 Mix, 80s, 90s y más. Yo soy contigo hasta las 7 de la noche. Yo soy Pilar Pérez.
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4: A conducir con cuidado mientras te comparto toda la información vial.
1: Reducción de carriles.
4: En Boulevard Bernardo Quintana, entre Calzada de los Arcos y el anillo vial Fray Junípero Serra, en ambos sentidos. Te recomendamos anticipar tu salida, evitar la zona y utilizar vías alternas.
1: A vuelta de rueda.
4: Sobre Prolongación Corregidora, entre Avenida Constituyentes y la Avenida Ignacio Zaragoza. Se complica el avance de Avenida Constituyentes entre Calzada Ezequiel Montes y Prolongación Luis Pasteur. Lleva tráfico a Avenida San Diego, entre Primera Privada San Diego y Escuela del Ferrocarril. Vamos muy lentos en Avenida Cimatario, entre Profesores y Avenida Constituyentes, con asentamientos en Avenida Hidalgo, entre Nicolás Campa y Ezequiel Montes.
1: Clima.
4: 25 grados. 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

0: 3:54.
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4: Querétaro, 4:00 p.m. en punto, estamos arrancando esta segunda hora que voy a poder acompañarte, y qué mejor que con música continua, y vamos a arrancar con algo de 1986, con esta banda británica que, aunque eran ingleses, alcanzó un éxito mucho mayor en Estados Unidos que en su propio país. La banda se formó en Londres en 1984 y estuvo integrada por Tony, que era la voz y el bajo, por John, que era la guitarra y el compositor principal, y Alan era la batería. Así que no sé si ya sabes de quién te estoy hablando, pero te estoy hablando de una banda que antes se llamaban The Baseball Boys. O sea, nada que ver, porque el béisbol es súper, súper, súper gringo y ellos ingleses. Así que, ¿ya sabes de quién te hablo? Pues obviamente te estoy hablando de The Outfield, con esta canción de Your Love, que te lo he presumido, mi hijo la toca increíble. 106.5 Mix, 80s, 90s y más. Yo soy Pilar Pérez y te dejo con esta canción para que arranquemos, de qué mejor manera, esta hora de música continua aquí en 106.5 Mix, 80s, 90s y más. Yo soy Pilar Pérez.

Oye, ¿tú sabías que Avril Lavigne escribió un éxito que terminó cantando alguien más? No sé si sabías, pero ella, Avril Lavigne, escribió la canción de Breakaway, que fue escrita y todo lo de cerebro Avril Lavigne. Y años más tarde la cantó Kelly Clarkson, haciéndose y convirtiéndose en uno de los mayores éxitos de su carrera. ¿Qué tal? Esa, yo no me la sabía, no sé tú. 106.5 Mix, 80s, 90s y más. Yo soy Pilar Pérez y ya son las 4 de la tarde con 9 minutos. No sé si ya comiste, apenas vas a comer. Y te lo digo porque aquí está llegando como un olorcito a hamburguesa y se me está haciendo agua a la boca. Espero que si tú comiste, hayas comido delicioso. Vamos a arrancar con más música ahora con esta canción que de The Verb tuvo muchísimos problemas legales porque utilizaron un fragmento de la orquesta de The Last Time de The Rolling Stones, pero determinaron que usaron pues más de lo permitido. Ahora sí que se pasaron de lanza, usaron un poquito más de lo que les habían dado y como resultado durante muchos años perdieron prácticamente todas las regalías de esta canción y fueron otorgadas a Mick Jagger y a Keith Richards. ¿Qué tal? Así que no te quieras pasar nunca de lanza con nadie, mucho menos con los Rolling Stones. Te dejo esta canción, Bitter Sweet Symphony, 1997, que esta canción, ven que no hace mucho se casó Mr. Beats, la puso en todas las fotografías de su boda, así que bueno, yo quiero una boda como la de Mr. Beast en una isla completamente desierta y solamente muy, muy pocos invitados. 106.5 Mix, 80s, 90s y más. Yo soy Pilar Pérez.

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se convirtió en un fenómeno mundial, Gautier decidió, tomó una decisión poco común. Durante varios años prefirió no monetizar el video oficial en YouTube con anuncios porque quería que la experiencia de quienes escuchaban la canción no estuviera interrumpida por publicidad. Así que ahí se perdió miles de millones, literal, de dólares, en no, pues no querer monetizarlo. Bien por Gautier. 106.5 mix, 80s, 90s y más. Yo soy Pilar Pérez y vamos a continuar con un grupo que no sé si sabes de dónde tomaron su nombre, que es un nombre no tan común para un grupo. Pues lo tomaron de un villano del Dr. Duran Duran, que es un personaje de una película de culto que se llama Barbarella, de 1968, que la protagonizó James Fonda. Así que de ahí salió el nombre Duran Duran y lo convirtió en una de las bandas más reconocidas a nivel mundial. Te voy a dejar con ellos, Ordinary World, gran canción. Te dejo con esta, 106.5 mix, 80s, 90s y más. Yo soy Pilar Pérez, tengo el placer de poder estar contigo escuchando la mejor música.

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3: Seco de la tarde con un minuto en 106.5 Mix, 80s, 90s y más. Yo soy Pilar Pérez y voy a estarte acompañando hasta las 7 de la noche. Gracias por permitirme estar contigo. Y vamos a arrancar con esta canción de 1982, que esta canción en el 2024 tomó, estamos hablando de unas 4 décadas después de su lanzamiento. Esta canción vivió un inesperado resurgimiento como el ave fénix al convertirse en el himno no oficial de los aficionados de la selección alemana durante la Eurocopa, demostrando que las grandes canciones nunca, pero nunca pasan de moda. Estamos hablando de nada más y nada menos de Major Tom. Peter Schilling, 1982. Yo soy Pilar Pérez. Quédate conmigo porque al rato les voy a hacer una pregunta que yo creo que va a estar buena y voy a provocar que ustedes participen y escuchar su melodiosa voz. Arrancamos con esto. Yo soy Pilar Pérez contigo. Hasta las 7.

0: Este tema llegó en una etapa muy complicada en la vida de Michael, cuando enfrentaba una enorme presión mediática. Su mensaje central es de apoyo, compañía y la idea de que incluso en los momentos más difíciles una persona no está completamente sola, ¿no? Como que hay una contención, una amistad. Y de hecho, esa canción se volvió, aparte que es hermosa, se volvió también muy famosa porque en el video sale la en ese entonces esposa de Michael Jackson, Lisa Marie Presley, que pues obviamente la hija del rey del pop, no, del rey del rock and roll, que era Elvis, casada con el rey del pop, ¿no? Qué cool. Pero bueno, esa es otra historia. Y Michael Jackson tuvo varias amistades muy importantes a lo largo de su vida, pero una de las más conocidas y las más mediáticas y sólidas fue la que mantuvo con Elizabeth Taylor. Así que fue una amistad muy importante para Michael Jackson, entre algunas otras, pero en realidad era un hombre muy solitario. De aquí la pregunta que te voy a hacer. ¿Con quién? ¿Qué artista te gustaría ser su amigo o amiga? Es que, no, bueno, me encantaría que, no sé, Rihanna fuera mi súper amiga. Y ahorita traigo en la mente a Rihanna por todos los videos que ha hecho con su esposo muy chistosos, que obviamente ha dividido comentarios como todo. Pero bueno, el punto es que quiero que me cuentes, por favor, gracias a nuestra aplicación de iHeartRadio, ¿qué artista te gustaría que fuera tu amigo o tu amiga? Por favor, platícamelo en el talkback, apriete el botoncito de micrófono, me encantaría escucharlo. O también si me quieres escribir, recuerda que me puedes escribir en mis redes sociales, estoy como Pilar Pérez Mix 106.5 en Instagram y en Facebook. Repito, ¿qué artista te gustaría que fuera tu amigo o tu amiga? Y hablando de, quiero mandarle un abrazo y un saludo muy muy grande a Patti Galván, que gracias por escuchar. Estás en 106.5 Mix 80s, 90s y más. Yo soy Pilar Pérez.
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4: 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Se complica el avance de Avenida Constituyentes entre Avenida 5 de Febrero y hasta llegar a Avenida Tecnológico. Vamos muy lentos en Avenida Pie de la Cuesta, entre la calle La Calma y Calzada de Belén. Con asentamientos en Boulevard Bernardo Quintana, entre el anillo vial Fray Junípero Serra y Calzada de los Arcos.
1: Clima.
4: 26 grados. 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